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2: El niño y el perrito.
3: El dueño de una tienda estaba colocando un anuncio en la puerta que se leía: Cachorritos en venta. Esa clase de anuncios siempre atraen a los niños. Y pronto un niñito apareció en la tienda preguntando:
2: ¿Cuál es el precio de los perritos?
3: El dueño contestó: Entre 30 y 50. El niñito metió la mano en su bolso y sacó unas monedas.
2: Solo tengo 2 pesos con 37 centavos. ¿Puedo verlos?
3: El hombre sonrió y silbó. De la trastienda salió su perra corriendo, seguida por 5 perritos. Uno de los perritos estaba quedándose considerablemente atrás. El niño inmediatamente señaló al perrito rezagado que rengueaba.
2: ¿Qué le pasa a ese perrito?
3: El hombre le explicó que cuando el perrito nació, el veterinario le dijo que tenía una cadera defectuosa y que renguearía por el resto de su vida. El niñito se emocionó mucho y exclamó:
2: ¡Ese es el perrito que yo quiero comprar! ¡Ese es! ¡Ese es!
3: Y el hombre replicó: No. Tú no vas a comprar ese cachorro. Si tú realmente lo quieres, yo te lo regalo. El niñito se disgustó y, mirando directo a los ojos del hombre, le dijo:
2: Yo no quiero que usted me lo regale. Él vale tanto como los otros perritos. Y yo le pagaré el precio completo. De hecho, le voy a dar mis 2 pesos con 37 centavos ahora. Y 50 centavos cada mes hasta que lo haya pagado.
3: El hombre contestó: Tú en verdad no querrás comprar ese perrito, hijo. Él nunca será capaz de correr, saltar y jugar como los otros perritos. El niñito se agachó y se levantó la pierna de su pantalón para mostrar su pierna izquierda, cruelmente retorcida e inutilizada, soportada por un gran aparato de metal. Miró de nuevo al hombre y le dijo:
2: Bueno, yo no puedo correr muy bien tampoco. Y el perrito necesitará a alguien que lo entienda.
3: El hombre estaba ahora mordiéndose el labio y sus ojos se llenaron de lágrimas. Sonrió y dijo: Hijo, solo espero y rezo para que cada uno de estos cachorritos tenga un dueño como tú. En la vida no importa quién eres, sino que alguien te aprecie por lo que eres, por lo que vales, y te acepte y te ame incondicionalmente.
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2: ¿Es verdad o mentira que el Festival Internacional Cervantino ya no representa un beneficio para Guanajuato? Cada año, cuando llega el Cervantino, hay quienes lo ven únicamente como un festival de música, teatro, danza, pintura. Incluso hay quienes cuestionan si realmente vale la pena seguir impulsándolo. Pero vale la pena mirar el panorama completo. El Cervantino no es solamente un festival cultural, es el evento artístico más importante de México y uno de los más reconocidos de América Latina. Un espacio donde Guanajuato se convierte durante 2 semanas en el escaparate cultural del mundo. Este año participarán 2,746 artistas provenientes de 29 países y lo más relevante es que más de 1,400 son artistas guanajuatenses, es decir, uno de cada 2 participantes será talento del estado. Eso significa oportunidades para músicos, actores, bailarines, compañías de teatro, artistas visuales y proyectos comunitarios que encuentran en el Cervantino una plataforma para proyectar su trabajo ante públicos nacionales e internacionales. Pero el impacto no termina en la cultura. Cada edición genera actividad económica para hoteles, restaurantes, comercios, transporte, prestadores de servicios y miles de familias que viven del turismo. Además, el Cervantino ofrece la imagen de Guanajuato como un destino cultural de talla internacional, algo que muy pocas entidades pueden presumir. En otras palabras, no solo llegan espectáculos, llegan visitantes, inversión turística, consumo local y oportunidades para quienes hacen del arte, la cultura, una forma de vida. Pongámoslo claro, el Cervantino no es un gasto para unos cuantos, es una inversión en cultura, turismo, economía e identidad. Y cuando más de 1,400 artistas guanajuatenses tienen la oportunidad de mostrar su talento al mundo, el beneficio trasciende los escenarios. Porque el Cervantino no solo pone a Guanajuato en el mapa cultural, también abre puertas para su talento y para su desarrollo. Los datos están ahí.
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0: Esta es la reflexión de Juan Corazón.
2: Las albóndigas. Había una vez una persona que vivía al lado de una carretera donde vendía unas ricas albóndigas con pan. Estaba muy ocupado, por lo tanto, no oía radio, no leía los periódicos, ni veía la televisión. Alquiló un terreno donde colocó una gran valla y así anunció su mercancía gritando a todo pulmón: ¡Compren deliciosas albóndigas calientes! ¡Mmm, sabrosas! Y la gente se las compraba. Aumentó la adquisición de pan y carne, compró un terreno más grande para poder ocuparse de su negocio y trabajó tanto que dispuso que su hijo dejara la universidad donde estudiaba ciencias comerciales a fin de que éste le ayudara. Sin embargo, ocurrió algo muy importante. Su hijo le dijo: «Viejo, ¿tú no escuchas la radio, papá? ¿Ni lees los periódicos? Estamos sufriendo una fuerte y grave crisis. La situación es realmente mala, papá. Peor no podríamos estar». El padre pensó: «Mi hijo estudia. Está en la universidad. Lee los diarios. Ve la televisión. Y escucha la radio. Debe saber mejor que yo lo que está pasando en el mundo. Tal vez tiene razón». Compró entonces menos pan, menos carne, quitó la valla anunciadora, dejó el alquiler del terreno con el fin de eliminar algunos gastos y ya no anunció más sus ricas albóndigas con pan. Las ventas fueron disminuyendo poco a poco, cada día más y más pérdidas, hasta que un día dijo: «Hijo, tienes mucha razón, hijo mío. Verdaderamente estamos sufriendo una gran crisis». Y así su negocio se fue a la quiebra, víctima de la crisis. Aquí tengo una moraleja. No sigamos hablando de crisis. Hablemos solo de hacer buenos negocios, buenos trabajos, buenas tareas. Si nos programamos para fracasar, fracasaremos. Si nos mentalizamos para ganar, ganaremos. Es una simple elección personal. Tú decides ganar o perder. Está en tu mente y también en tu corazón.
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1: Bienvenidas y bienvenidos a La Hora Nacional. Hoy, 12 de julio, vamos a arrancar la segunda mitad del año con mucha celebración, porque entramos a la recta final del Mundial Social platicando de las estrategias de seguridad y también de organización para esta gran fiesta futbolera.
2: Les vamos a presentar las estampas del Mundial Social con historias de distintos puntos del país y del mundo que muestran cómo viven este encuentro deportivo las y los mexicanos.
1: Además, si están planeando qué hacer los siguientes días, no se pueden perder la chilanguía de esta semana. Trae recomendaciones culturales, artísticas y de entretenimiento para aprovechar todo lo que se puede hacer en la capital y más allá.
2: También visitamos el Museo Textil de los Pueblos Indígenas y Afroamericanos con exposiciones que muestran las expresiones culturales de comunidades indígenas.
1: Conoceremos la historia de las mujeres tejedoras de San Felipe del Progreso en el Estado de México. Vamos a platicar de su trabajo artesanal y la importancia de los textiles como parte fundamental de la comunidad.
2: También tenemos una cápsula dedicada al Día Mundial del Rock, con un recorrido por la historia de este género que transformó la música y rompió paradigmas en todo el mundo.
1: Más adelante, Los Ángeles Verdes nos van a dar recomendaciones para viajar seguro por carretera en estas vacaciones de verano. Traen consejos prácticos para las y los automovilistas.
2: Y tendremos los flashazos del bienestar con información breve y útil sobre programas y servicios que apoyan a las familias en el país.
1: Cerramos esta primera media hora con la música de Kushmik, proyecto de la Ciudad de México que fusiona el reggae con sonidos latinos. Esto en el marco de la conmemoración del Día del Reggae el pasado 1 de julio. A una semana de que termine el Mundial Social, está bueno hacer un recuento, porque México volvió a colocarse como un gran anfitrión, no solo por la organización deportiva, sino por el ambiente que se vivió en calles, plazas, estadios y ciudades del país.
2: Desde la planeación se trabajó de manera coordinada entre autoridades federales, estatales y locales para garantizar las condiciones de movilidad y orden en todas las sedes, lo que permitió que fuera un evento con alta participación ciudadana.
1: Y algo que ha marcado la diferencia es la activación de espacios públicos. En Paseo de la Reforma se instalaron pantallas gigantes y zonas de convivencia, pero también hubo fanfest en alcaldías de la capital y en Monterrey y Guadalajara, acercando los partidos a miles de personas.
2: Además, se rehabilitaron canchas en distintas comunidades, lo que dejó un impacto más allá del torneo al fortalecer la infraestructura deportiva local y abrir espacios para niñas, niños y jóvenes.
1: También se implementaron dinámicas de participación, como la entrega de boletos y reconocimientos a las jóvenes destacadas en las cascaritas, con lo que el gobierno de México promovió el talento y la cultura del deporte.
2: Este Mundial Social deja la imagen de un país que no solo organiza, sino que integra, celebra y comparte el deporte desde lo comunitario. La fiesta del fútbol nos está dejando con muchas, muchas emociones. Goles que pusieron al público de pie, sonrisas, lágrimas de despedida, festejos intensísimos y un esfuerzo constante dentro de la cancha.
1: Es una edición memorable porque se hizo por primera vez en 3 sedes, lo que permitió una participación más amplia en distintos puntos del país.
2: Vamos a ver cómo se vive la recta final del Mundial. Nuestro compañero Orlando Abad nos presenta las estampas del Mundial.
3: Hay momentos que duran apenas unos segundos, pero que se quedan para siempre. Las estampas del Mundial son justamente eso, pequeñas fotografías, postales de colección que guardamos en la memoria y que nos recuerdan que una fiesta deportiva también se construye con historias, emociones y encuentros entre personas. Este Mundial Social nos ha regalado imágenes que van mucho más allá de un estadio, nos ha dejado escenas que hablan de identidad, de inclusión y de alegría de compartir una misma pasión. Una de esas postales fue ver a la presidenta de México, Claudia Sheinbaum, celebrar con entusiasmo los goles de la selección mexicana, acompañada de familias y aficionados, viviendo la emoción como millones de mexicanas y mexicanos. Una imagen que mostró cómo el fútbol puede reunirnos en una misma celebración. Quedará en la memoria el partido entre México y Ecuador, que pudo escucharse en Náhuatl. Gracias a aficionados que narraron en esta lengua originaria durante su transmisión en el Fan Fest del Campo Marte, acercando el fútbol a nuevas generaciones y reconociendo que la diversidad cultural también forma parte de nuestra manera de vivir este mundial. Otra estampa inolvidable llegó después de la eliminación de México. El gesto del jugador inglés Jude Bellingham con el joven mexicano Gilberto Mora, un abrazo, unas palabras y un intercambio de playeras que recordaron que más allá de la competencia, el deporte también representa respeto y admiración. Otras imágenes que no necesitan palabras son los rostros de millones de mexicanas y mexicanos en las calles festejando, plazas llenas de familias siguiendo cada partido, los abrazos entre desconocidos después de un gol, los rostros de niñas y niños que vivieron por primera vez la emoción de una fiesta del Mundial en casa. Porque el fútbol también se juega en las calles, en las comunidades y en el corazón de quienes lo hacen suyo. Estas estampas son recuerdos pequeños en apariencia, pero enormes en significado. México celebró, compartió y convirtió el fútbol en una fiesta de identidad y unión.

0: La Ciudad de México tiene una de las ofertas culturales más grandes del continente. Hay más de 170 museos, 150 teatros activos y programación continua todo el año. A esto se suman zonas como el Centro Histórico, Chapultepec, Coyoacán, que funcionan todas como corredores culturales con actividades permanentes.
1: Hay una intensa actividad turística y artística que no se detiene. Festivales, exposiciones, rutas gastronómicas y espacios públicos que son puntos de convivencia. Vamos con la información que nos prepararon Orlando Abad y Germán Gastelum en La Chilanguía.
2: Bienvenidas y bienvenidos a una chilanguía más.
3: La ciudad invita a recorrerla sin prisa. Espacios como Coyoacán, la Roma y el Centro Histórico concentran mercados, cafeterías, museos y vida cultural constante, donde cada calle ofrece esa magia capitalina.
4: Y si buscas una experiencia profundamente mexicana,
5: lucharán dos de tres caídas sin límite de tiempo.
4: La lucha libre en la Arena México sigue siendo uno de los espectáculos más representativos. Máscaras, tradiciones, narrativa deportiva y cultura popular en un mismo escenario.
3: Y dentro de la oferta teatral infantil, el domingo se consolida como un día clave en el Teatro Telón de Asfalto.
2: ¿Por qué?
3: Dos estrenos, mi Germán. Destacan dos estrenos en su genial programación.
4: Bueno, el primero es Benito, una aventura musical que se presenta todos los domingos a las 14 horas, con una historia centrada en la autoestima, el bullying y la importancia de creer en uno mismo.
3: No caigan en el síndrome del impostor, crean en ustedes mismos. El segundo es El Dragoncito que no sabía rugir, un musical didáctico que se presenta los domingos a mediodía a las 12 horas, donde un pequeño dragón busca descubrir su voz y su identidad.
4: Bueno, es de saber que ahí hago un personaje, para que vayan a verlo.
3: ¿Sí? Ambas propuestas convierten el teatro en una herramienta de formación emocional.
4: Así, entre recorridos urbanos, museos, lucha libre y teatro infantil, bueno, la Ciudad de México confirma su diversidad cultural como una experiencia que se vive todos los días.
3: La invitación es clara: salir a caminar la ciudad y dejarse llevar por sus múltiples formas de expresión.
4: Tal vez te puedo hacer la hurracarrana.
3: Ay, sí, es cierto.
0: Y hablando de oferta cultural, en el Centro Histórico de la Ciudad de México abrió el Museo Textil de los Pueblos Indígenas y Afromexicanos, un espacio que pone en primer plano una parte fundamental del patrimonio cultural del país.
1: Este museo no solo exhibe piezas, documenta procesos, técnicas y saberes comunitarios que han sobrevivido a lo largo del tiempo y reconoce a las personas que tejen identidad, memoria y economía en muchas regiones del país. Vamos a ver y escuchar una cápsula sobre este museo.
6: En el corazón del Centro Histórico de la Ciudad de México, frente al Templo Mayor, abrió sus puertas el Museo Textil de los Pueblos Indígenas y Afromexicanos, un espacio dedicado a reconocer la diversidad y riqueza cultural que habita en los textiles de México. Ubicado en el histórico Palacio del Marqués del Apartado, construido entre finales del siglo XVIII y principios del XIX por el arquitecto Manuel Tolsá, el museo reúne distintas capas de la historia de la ciudad. Además de su valor arquitectónico, conserva vestigios arqueológicos hallados durante su restauración, entre ellos esculturas y restos de una antigua escalinata mexica que pueden apreciarse a través de su ventana arqueológica. Los textiles forman parte de la vida cotidiana, ceremonial y comunitaria de numerosos pueblos indígenas y afromexicanos. En ellos se preservan conocimientos, técnicas, materiales y símbolos que han sido transmitidos de generación en generación. A través de una colección integrada por obras de maestras y maestros artesanos de distintas regiones del país, el MUT invita a conocer la profundidad histórica, técnica y cultural de estas expresiones, así como los procesos de tejido, bordado, hilado y teñido que continúan vigentes en las comunidades. La experiencia incluye una sala interactiva donde podrás explorar técnicas textiles, fibras, tintes y territorios, además de conocer el nombre de diversas prendas en sus lenguas originarias. También cuenta con un área lúdica que acerca a niñas, niños y familias al universo textil mediante el juego, la creatividad y la exploración. Puedes realizar tu recorrido con visita guiada o mediante una audioguía disponible en español, inglés y náhuatl. Ven a descubrir las historias, los saberes y las culturas que viven en cada textil. Te esperamos en el Museo Textil de los Pueblos Indígenas y Afromexicanos.
0: En San Felipe del Progreso, en el Estado de México, el trabajo de las mujeres tejedoras es una expresión de su cultura. Cada pieza textil refleja historia, territorio y conocimiento heredado.
1: Es una actividad que no solo tiene valor económico, sino también social y simbólico. En muchos casos, el tejido se convierte en una forma de organización comunitaria y de transmisión de identidad entre generaciones. Vamos a conocer más sobre su trabajo en la siguiente cápsula.
7: En cada puntada hay historia, en cada hebra memoria. El telar no solo entrelaza hilos, sostiene una identidad que se niega a desaparecer. En comunidades de San Felipe del Progreso en el Estado de México, mujeres artesanas mantienen viva una tradición que se porta con orgullo y que más allá de la estética representa raíces profundas.
8: Aprendí el orgullo de aportar el traje como recuerdo de ellos. Siempre es el mismo traje y pues no cambia. No es como la ropa de otros que cambian de moda, pero esto no cambia en nada porque sigue igual.
9: Pues yo de los que hago de esto, compro el hilo o preparo la lana y se lava, se pinta. De lavarlo cuesta mucho. Se pone la pintura y se hila, se prepara todo el material. Se urde la varilla así y ya después se pone a tejer uno.
7: El telar se convierte entonces en un lienzo donde la imaginación cobra vida. Cada diseño es único, cada figura tiene un significado y cada pieza cuenta una historia distinta.
9: Le dibujo a ese, le pongo conejos, pájaros, culibrín. Ahí le puedo meter varios dibujos.
10: Actualmente ya estamos usando ahorita las jóvenes que ahorita estamos viviendo en esta actualidad y al mismo tiempo ahorita los alumnos que van a la escuela lo ocupan también un día a la semana que lo llevan como parte del uniforme y a los niños llevan el pantalón de manta y la camisa de manta junto con el bordado que lleva como se identifica como ropa mazahua de aquí de San Felipe del Progreso.
7: Así, entre telares y colores, estas mujeres no solo crean ropa, resguardan una herencia. Sus manos tejen identidad, dignidad y resistencia, y en cada prenda llevan consigo un mensaje claro. Mientras haya quien la porte con orgullo, la tradición mazahua seguirá viva.
1: El Día Mundial del Rock se celebra cada 13 de julio. Esta fecha reconoce la influencia de un género que transformó la música y la cultura contemporánea, rompiendo esquemas con referentes globales como los Beatles y los Rolling Stones. Estas bandas tuvieron un impacto que definió nuevas formas de identidad y de expresión.
0: En México, el rock también se consolidó en una escena muy diversa y con mucho peso cultural, con bandas como Caifanes, Fobia, La Maldita Vecindad y Los Hijos del Quinto Patio, El Aragán y Lead and Roll, que ampliaron el lenguaje del género desde lo urbano, lo alternativo y lo social. Vamos a ver y escuchar un reportaje sobre el tema.
11: El rock no es solo un género musical, es una forma de mirar el mundo, una expresión que ha acompañado a generaciones enteras para cuestionar, celebrar, resistir, enamorarse y encontrar identidad. Cada 13 de julio se conmemora el Día Mundial del Rock. Una fecha inspirada en el concierto Live Aid, realizado en 1985 para recaudar fondos contra la hambruna en Etiopía. Aquella transmisión reunió a millones de personas y confirmó que la música puede convertirse en una poderosa herramienta de solidaridad. En México, el camino del rock ha enfrentado censura, cambios culturales, transformaciones tecnológicas y una industria que constantemente se reinventa. Sin embargo, ha logrado permanecer vivo porque nunca ha dejado de conectar con las personas. Quienes han dedicado su vida a este género saben que el verdadero motor del rock no está en la fama, sino en la pasión por la música. Es el caso de Cha, músico, bajista y fundador de Fobia, Gran Sur, y creador del concepto Moderato.
12: Yo empecé a tocar
1: porque antes que nada soy fanático, soy fan, como dicen ahora, ¿no? Desde muy chiquito escuchaba discos de rock por influencia de mis tíos, de mis papás. Es padre que como que todos escuchaban algún tipo de rock o de música diferente, entonces como que eso me formó. Me encanta la música, me encanta la historia detrás de la música, las biografías, dónde grabaron, qué hicieron, cómo lo hicieron. Entonces como que eso me motivó mucho a tocar y tuve la suerte de encontrar gente súper talentosa cuando empecé a tocar, que son mis compañeros de Fobia, con los que llevamos ya varios años haciendo música. Y lo emocionante de todo esto, además de hacer la música, es que la gente cante nuestras canciones. El último show que hicimos, al menos en la Ciudad de México, Guadalajara y Monterrey, fueron muy emocionantes, que había diferentes generaciones cantando nuestras canciones. Y son canciones que las primeras las hicimos cuando teníamos 18 o 20 años. Creo que eso es lo padre del rock, que es algo que te puede acompañar toda la vida.
11: Esa capacidad de trascender el tiempo es una de las grandes fortalezas del rock. Hay canciones que pasan de padres a hijos y de hijos a nietos, que conservan el mismo poder de emocionar décadas después de haber sido escritos. Pero mantenerse vigente durante tantos años también implica resistir, como menciona Luis Álvarez, de El Haragán y Compañía.
12: Es un trabajo de aguante. Sobreponerte a todas las crisis, todas las pérdidas que pueden haber. Sí. Es como una familia, sí. Una banda es como una familia. Y mantenerlos unidos a estos niños, pues es algo difícil, pero seguimos después de 35 años.
13: Es tiempo de cambiar, darle un giro a mi personalidad.
11: La historia del rock también ha cambiado junto con la tecnología. Cambiaron las herramientas y las formas de producir, pero la necesidad de crear permanece intacta, como dice Cha.
1: Antes, te digo, no había como estas facilidades y ahora puedes tener programas de computadora que te ayudan a hacer todo esto, ¿no? Y esto implica que haya mucha música muy distinta y cosas muy nuevas. Pero, a fin de cuentas, está estas ganas de decir algo. Entonces, va cambiando, va evolucionando y el rock en particular ya no es esta fuerza comercial que había en algún momento, esta fuerza cultural tan fuerte que fue en algún momento en los años 60, por ejemplo, en los 70, incluso todavía en los 90. Creo que ahorita ya ha cambiado. Lo llevan matando desde hace años, ya sabes, todo el mundo dice que el ya se murió y que ya se murió. Y sí, tal vez ya no sea tan presente como antes en los festivales, por ejemplo, los grupos que son los headliners que les llaman, pues son grupos que tienen 30 o 40 años, no hay grupos nuevos headlineando, son muy pocos y muy raros y no logran tener estos públicos masivos como en su momento lo tuvieron, pero se están haciendo cosas muy interesantes y vuelve a ser música de nicho. Yo lo comparo mucho con el jazz, que el jazz ha estado ahí siempre y los grupos nacionales e internacionales están haciendo cosas súper interesantes y yo creo que en algunos años va a haber un resurgimiento del rock con todas estas bandas y con toda la gente que está haciendo música ahora.
11: El rock sigue encontrando nuevos públicos. Ya no pertenece únicamente a quienes crecieron con él. Ahora también emociona a niños, niñas y jóvenes que descubren estas canciones por primera vez. Como nos comparte Toño Lira de Lira and Roll.
14: Muchísimos chavos de 16, wow, 17 años. Sí.
15: Sí, chavitos, digo, que realmente en estos conciertos donde vamos, que son las ferias de ahí de los estados, pues bueno, va todo tipo de gente, va la familia, la abuelita, la tía, los niños, y es bien padre ver que se acerquen y escuchen ese tipo de música. Obviamente las rolas, como repito, pues son de amor, de desamor, realmente no es para agredir a nadie, la pasamos de maravilla, y qué chido que se vayan sumando estas nuevas generaciones y que este rock and roll continúe, ¿no?
16: Pero el rock no tiene la culpa de lo que pasa aquí.
11: Quizá por eso el rock sigue resistiendo al paso del tiempo, porque nunca ha dependido únicamente de las listas de popularidad o de la moda. Mientras exista alguien dispuesto a contar su historia con una guitarra entre las manos y alguien más dispuesto a hacer la suya, el rock seguirá encontrando nuevas voces para mantenerse vivo.

0: En las vacaciones de verano hay mucha más gente en las carreteras, por lo que la prevención es muy importante.
1: También es muy importante planear la ruta con anticipación y verificar las condiciones del camino. Y para platicarnos más del tema, nos acompaña la maestra Sandra Díaz, directora general de Los Ángeles Verdes. Maestra, bienvenida a La Nación.
2: Muchas gracias por la invitación. Siempre contenta de poder compartir las experiencias, sobre todo para que la gente transite segura.
0: En esta temporada de verano, me imagino que la chamba para ustedes aumenta muchísimo.
2: Comentarles justo que para nosotros tenemos tres temporadas principales, que son las vacaciones, que es temporada de verano. Hicimos un banderazo el lunes 29 de junio, en donde pues se da esta apertura, este nuevo inicio de temporada de verano, y siempre invitar a todas las recomendaciones para que la gente que viaje a través de nuestro país lo haga de manera segura.
1: ¿Cuáles serán las principales recomendaciones?
2: Para empezar, ahorita estamos en temporada de lluvias, sí. Es súper importante contar con nuestra kit de refacciones en el coche. Siempre antes de salir, verificar también que contemos con una llanta de refacción. En la temporada de lluvias, verificar que nuestras llantas estén en buen estado. Eso nos puede salvar de accidentes o de cualquier contingencia que nos encontremos en el camino. Contar con planeada la ruta. Para eso también ponemos a disposición el 078, en donde Los Ángeles Verdes te pueden ayudar a planear tu ruta de manera segura. Si vas a la playa, si vas a algún destino a visitar a la familia, bueno, que sepas el estatus carretero también al momento, porque pues sabemos que a veces las carreteras están cerradas. Ya lo decía yo, en temporada de lluvia también los derrumbes, los deslaves y las carreteras se cierran. Entonces, importante contar con toda esta información antes de salir. Ya que sales, siempre Los Ángeles Verdes apostamos por la prevención para que sepan cuáles son los límites de velocidad, hay que respetarlos, manejar sin consumir bebidas alcohólicas, portar el cinturón de seguridad, serían las principales recomendaciones.
1: Descansados
2: que
1: también.
2: Descansados, invitamos a la gente, sobre todo cuando hacen viajes de vacaciones con la familia, que viajen en horario de día, es mucho más fácil la visibilidad, verificar las luces, los líquidos de los vehículos. Ahorita, como ya lo decían, las lluvias, los limpiaparabrisas que estén funcionando.
1: Los cables para
2: claro.
1: Pasar corriente de
2: esto
1: coche.
2: Viene en el kit de los que vienen los vehículos, son los cables, como ya lo mencionábamos.
1: Checar que el extintor esté todavía funcionando.
2: Que no esté caduco, uh-huh. Exactamente. Los birlos de seguridad, nos hemos topado con que se vuela la llanta y cuando quieren hacer el cambio de llanta, no se puede porque no está el birlo de seguridad y ya no se puede cambiar.
1: Claro.
0: Maestra, si en esta temporada nos toca la mala suerte de que hay un aguacero en la carretera, o niebla muy intensa, por ejemplo, que también en esta temporada es muy común, ¿qué tenemos que hacer para manejar con más seguridad?
2: Principalmente decimos que cuando está lloviendo, cuando está un tema de una neblina, se tiene que bajar la velocidad. Si el límite permitido son 100 kilómetros, bajarlo 20 más, o sea, 80, porque eso nos va a dar mucha más momento de respuesta, ¿no? La distancia que tenemos hacia un coche hay que guardarla el doble, porque bueno, esto en tiempo de respuesta es mucho más seguro para la gente que va conduciendo. Invitamos también a todos a que revisen lo de las llantas, eso es súper importante. Hay una prueba muy sencilla que es, la puede hacer todos en casa, que es la de la moneda de, ya sea de 10 o de 5 pesos.
1: Esa, a ver.
2: Se las voy a explicar, es muy sencillo. En la llanta ya ven que tienen estas figuras, estas ranuras, los que no conocen exactamente el desgaste de sus llantas, bueno, pueden insertar la moneda en las ranuras. Si la moneda toca el segundo color, que es el círculo del medio, es que está en buen estado, todavía no tiene tanto desgaste, y si ya está tocando el primer color, ahí es donde podríamos decir que ya es necesario el cambio de llanta.
1: Redes sociales, páginas de internet,
2: claro,
1: todo esto que es bien importante.
2: Claro, tenemos tres maneras de contactar a Los Ángeles Verdes. 078, estamos de 8 de la mañana a 8 de la noche. Tenemos la aplicación web, que está también en las dos tiendas, tanto en Android como en iOS. Y tenemos la manera que los encontramos en carretera. Estamos en 233 rutas a lo largo de este país. Entonces, bueno, si los encuentran Los Ángeles Verdes, como ya lo decíamos, orillarse, el cofre levantado es una señal, pues, de que se necesita auxilio mecánico.
0: Muchísimas gracias, maestra, por acompañarnos una vez más y por todas estas recomendaciones.
2: Sí, muchas gracias a ustedes. Invitar a que salgan y conozcan nuestro país, que es hermoso.
1: Hermosísimo. Y viajar por carretera es increíble.
2: Así es.
1: Muchísimas gracias. Y gracias a todos ustedes. No se vayan.

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2: En la evolución del reggae contemporáneo en México han surgido proyectos que recuperan la raíz del género al mismo tiempo que lo reinterpretan con sonidos actuales y producción moderna. Kushmik es parte de una generación que entiende el reggae como un espacio vivo de exploración musical.
3: Kushmik, bienvenidos a la Hora Nacional. Qué gusto tenemos por acá.
4: Yes,
5: muchas gracias por invitarnos.

0: Cerramos esta primera media hora en el marco del Día del Rock, recordando que la música también es una forma de encuentro y de conciencia colectiva. El rock, con su historia de rebeldía, pero también de reflexión, nos recuerda la importancia de la paz, el respeto y la cultura para la convivencia.
1: Vamos a una pausa y nos despedimos de algunos de ustedes. Pero antes le queremos mandar saludos a Ana Laura Martínez, Jorge Iván Pérez, María Fernanda López, Carlos Alberto Ruiz, Daniela Sánchez y José Manuel Hernández en la Ciudad de México.
0: También saludamos a Valeria Torres, Andrés Moreno en Zacatecas, Fernanda Aguilar, Miguel Ángel Cruz, Mariana Salas, Diego Hernández, Andrea Vargas, Jesús Ramírez, Paulina Ortega y Sebastián Navarro.
1: También para Gerardo Domínguez, Verónica Muñoz Centeno, Gemes Electrificaciones en Toluca, Iván Juárez y Cecilia Godínez, Alicia BFG, José Luis Hernández Álvarez, María Isabel Gutiérrez Laguna y Blanca Estela Pérez Montaño en Puebla.
0: Muchas gracias por acompañarnos todos los domingos. 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No se vayan, ahorita regresamos con más información, salud, cultura y música.
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0: Amigos de la Hora de la Gente, estamos en un domingo más y seguro Rafael irá recordando esta inauguración del torneo internacional que ya se nos va.
1: Que no podemos decir su nombre. Sí, oye, qué nostalgia, ¿eh? Yo con esta canción me estoy acordando de esta inauguración allá en la Plaza Expiatorio, donde personas de todas las edades, al ver este evento, se empezaron a parar y a brincar al frente como si estuviéramos en un estadio.
0: A cantar, a corear, y creo que también la gente extranjera en el mismo Estadio Azteca, muchos de los que tuvieron oportunidad de ir y que luego nos platicaron, pues es imponente, ¿no? Como por sí el mismo Estadio Azteca es impresionante, pues escuchar a una de las bandas como más, pues no sé si emblemáticas, legendarias del rock en México o que muy conocida, y que todos nos supiéramos la canción, sí, y que todos la corearan. Entonces creo que son esos momentos que se nos quedan marcados en esta edición, en estos 4 años que tuvieron que pasar para que viéramos un pato con un jersey, algunas botargas bailar en el slam, gente peleando con conos.
1: Pero que bueno, hoy está esta nostalgia, ¿no? Seguramente esta imagen, las personas van a recordar pues este torneo donde países vinieron a nuestra entidad, a nuestro México, y que bueno, pues ya en una semana termina.
0: En una semana. ¿Y tú cómo lo estás viviendo? ¿A ti cómo te fue? ¿Cómo viviste los partidos? Ya estamos de vacaciones, entonces seguro vas a disfrutar la final de una manera distinta.
1: Que les vaya bien en las quinielas.
0: Pues ya se cierran y te invitamos a que tú también cerres.

0: entrando a la semana con nosotros, estés bien y de buenas y pues cantando en tu coche, ¿por qué no?
1: Así es, cántale pues y después vamos a Historias de mi Gente.
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1: Hace unos días tuve la oportunidad de ir al municipio de San Luis de la Paz. Allá conocí a la señora Irma Redondo, quien nos contó un poco sobre su trabajo. Y es que desde muy joven empezó con un negocio en una fonda. Esto gracias a que su cuñada le dio esta recomendación.
3: Me pude haber quedado en Estados Unidos, pero no me quedé porque yo quiero mucho a mi mamá y yo... La recordaba ella triste cuando sus hijos estaban lejos.
1: Pero si nos vamos el tiempo más atrás, Irma vivía en los Estados Unidos y nos dijo que tenía la oportunidad de quedarse allá. Seguramente hubiera sido otro futuro, otras historias, otra vida, pero decidió regresarse por su familia.
3: Mi suegra, la señora María Pérez, fue la que me dio la idea. Yo tenía 3 niños y no tenía trabajo.
1: Pues ahí está esta historia de Irma Redondo, sin duda una historia donde podemos conocer el fruto del esfuerzo, el trabajo y también el cariño de estar cerca de sus familiares. Sabemos que es una de las cosas que más pesan a quienes se van a otro país a trabajar como Estados Unidos, el estar lejos de sus seres queridos. Así entonces esta historia. Para Historias de mi Gente, Rafael Ira.
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0: comienza.
1: Y con esta canción de Caminos de Guanajuato, que seguro Rafael irá, yo siento que muchos en su casa, en el coche, donde nos estén escuchando, ya la van coreando.
2: Sí, y cuando yo escucho esta canción, Andrea, se me viene a la cabeza Dolores Hidalgo, justo Las Ajá. Nieves, el grito de independencia, las banderas de México y estos sombreros que nos representan a las y los mexicanos.
1: Justo. Y le da pie a nuestro invitado que se encuentra con nosotros en esta noche, Rafael Lira, que nos da mucho gusto que vienen de los pueblos del Rincón.
2: Así es, saludamos con gusto a Guillermo Salazar Yepes.
1: ¡Bienvenido!
2: Bienvenido, Guillermo, ¿cómo estás? Buenas noches.
3: ¿Qué tal? Buenas noches, muchas gracias. Gracias por la invitación y pues me da mucho gusto estar aquí con ustedes y poder presumirles estos sombreros oficiales.
1: Oye, Memo, ya estamos pasando un poco esta fiebre de la Copa, del torneo, del mundo, y pues ahora estamos aún con esta fiebre en los productos que se hicieron en Guanajuato. Para la gente que esté escuchando esta entrevista y que seguro ya te vio pues en otros lugares y que ya tal vez portaron estos sombreros, platícales un poco quién eres.
3: Bueno, pues mi nombre es Guillermo Salazar, yo vengo del municipio de San Francisco del Rincón, Guanajuato, donde orgullosamente somos la cuna nacional del sombrero, ¿sí? Nosotros, bueno, somos una empresa de más de 70 años, ¿sí? Esta empresa la iniciaron mis abuelos y cabe mencionar y destacar que este es un sombrero denominado sombrero charro decorativo artesanal.
1: Okay.
3: ¿Sí? Hay una diferenciación entre el sombrero que es este decorativo artesanal y el sombrero charro de mariachi. Sí, son materiales muy diferentes. Este es un sombrero que nace en San Francisco del Rincón hace más de 70 años. Uh-huh. Y lo elaboran con mucho orgullo y con mucha pasión todas las mujeres amas de casa de las comunidades de los pueblos del Rincón. Sí, y es completamente artesanal. Hay sombreros que llevan más de 1,000 lentejuelas puestas. Wow. De una por una.
2: O sea, hay que... Pues sí, ¿no? Con las propias manos hay que hacer estos sombreros que están hermosos, están preciosos, de varios colores y que incluso pues estuvieron usándose pues ya durante estas semanas en este torneo internacional, ¿no? La gente que los compró, pues.
3: Así es, pues hemos visto anteriormente, no sé si ya los habían visto por allí, que ya es un producto realmente representativo. Aparte de México, pues muchas personas que ya fueron a otros mundiales, a otros países, en los estadios, ya es parte de nuestra cultura este sombrero, ¿sí? Es por ello que tal vez esta empresa de talla internacional, pues en esta ocasión tuvimos una colaboración con ellos, el cual estamos elaborando los productos oficiales para este mundial marca FIFA.
1: Oye, a ver, platícale a la gente un poco eso. ¿Cómo es que tú viviste el que les llegara la noticia? ¿Ustedes los buscaron? ¿Llegó esta empresa y dijo, qué onda, Guillermo? Ustedes hacen sombreros, están bien padres, ayúdenos. ¿Cómo fue este acercamiento? Y sobre todo, me interesa mucho que las empresas chiquitas hoy en Guanajuato se inspiren en el decir, wow, yo también lo puedo lograr en trabajar con los grandes del mundo, porque también yo estoy al nivel de los grandes del mundo.
3: Mira, cabe mencionar que pues fue una colaboración, un trabajo en equipo, tanto de lo que viene siendo COFOSE, sí, que fue la primera institución quien tuvo el acercamiento con la empresa Quick Life, sí, desde Qatar. Entonces, ellos se acercan a lo que viene siendo el Departamento de Turismo y Desarrollo Económico de San Francisco del Rincón, ahí con la licenciada Analí Mejía, y ella se acerca con nosotros al ver ella que nosotros pues somos la empresa que elabora ese tipo de sombreros en San Francisco del Rincón. Nos platica que si estamos interesados en producir los productos oficiales.
1: Marca. Oye, ¿no dio miedo cuando escuchaste el nombre de la marca así de, ay?
3: Mira, primero no, porque es como todo, ¿no? Te da gusto y pues sí te cae como un balde así de agua fría porque dices, una marca de esta talla, o sea, que te voltee a ver y que diga, quiero los productos. Bueno, no fue un proceso fácil, fue un proceso de casi 2 años, pero te debo mencionar que fue un proceso que se nos facilitó mucho porque durante todo el proceso tuvimos el acompañamiento tanto de COFOSE como del municipio de San Francisco del Rincón, los cuales nos apoyaron mucho en toda esta parte de la documentación, nos llegaban los contratos, nos llegaban los documentos solicitados en inglés, en otros idiomas, y COFOSE siempre estuvo ahí con nosotros, apoyándonos en la traducción, en la parte legal, leyendo los contratos, leyendo todas las cláusulas, porque pues uh-huh. Cabe mencionar que empresas de esta talla pues tienen muchas cláusulas, pero por lo que más duramos fue porque dentro de las cláusulas o dentro de los requisitos que nos solicitaban, pedían lo que viene siendo certificaciones y auditorías.
1: Okay.
3: Entonces, por ahí también, de parte de otra dependencia, IECA, sí, que también estuvo trabajando con nosotros, tuvimos la oportunidad de poder certificar a nuestro personal en la planta y a nuestras bordadoras, que ahora ya son personas certificadas a nivel estatal como bordadoras.
1: Para las personas que están en casa y que no han tenido la oportunidad de conocer tu fábrica ni conocer a las mujeres que están detrás, sabemos que es un gran equipo quienes hemos podido convivir con ustedes. Y pues cuéntales que son pues mujeres amas de casa, que son mujeres que son jefas de familia, que son mujeres que en muchas ocasiones tienen estas ganas de trabajar, pero pues tienen a los niños chiquitos. Y en muchas ocasiones, pues el trabajar desde casa les ha permitido llevar un sustento también. Pero aparte, verlas empoderadas, verlas creyéndose poderosísimas, poniendo cada pedacito de identidad de Guanajuato en cada sombrero que se va a diferentes partes del mundo, se me enchina la piel solo de recordar las pláticas que hemos tenido con ellas.
3: Así es, mira, pues la historia comienza hace más de 70 años, cuando mis abuelos pues iniciaban toda esta parte del bordado, y enseñaron a mis tías, luego fueron enseñando a más señoritas, porque en aquel entonces recordamos que a las mujeres pues no se les permitía mucho ir a las fábricas, ¿sí? Pues porque eran señoritas y no podían salir. Con el paso del tiempo, mi abuelo va haciendo esta empresa o esta fábrica, taller, y las señoritas van llegando y les van enseñando a bordar, a bordar, a bordar. Con el tiempo ya se casan y van teniendo sus hijos y ya no pueden acudir a trabajar a la fábrica, y allí nace esta parte de llevarse el sombrero a sus casas y comenzar a bordar. Ellas son mujeres que en las mañanas se dedican a sus hijos, los llevan a la escuela, les llevan el lonche, y ya por las tardes, ya cuando terminaron sus quehaceres del hogar, se sientan a bordar sus sombreros, viendo la televisión, la novela, platicando con la vecina.
2: Y hoy podemos decir que en 70 años ha sido uno de los retos más importantes para esta empresa, por lo que comentas, familiar de San Francisco del Rincón.
3: Mira, hemos tenido otros retos, porque dentro de nuestra historia, pues te puedo mencionar que hemos sido afortunados en elaborar 4 sombreros papales. ¿Sí? Que estamos hablando de Paulo VI, okay, Juan Pablo II, Benedicto y Francisco. Dentro de nuestra historia podemos contar con mucho orgullo que nosotros hemos elaborado estos 4 sombreros a estos 4 papas.
1: O sea, esas fotos que se ven del papa con el sombrero de charro, si estoy en lo correcto, son hechos aquí en San Francisco del Rincón.
3: Así es, tienes toda, okay, la razón. Así es. Hay algunos que son productos más comerciales, que ya estaban dentro del mercado, la gente fue, los compró y se los regaló si tuvo la oportunidad. Pero debo mencionarte que también hay 4 a 5 sombreros que se hicieron piezas únicas, exclusivas, pensadas en cada uno de ellos.
1: Además, es que me encanta, no sé si ustedes lo han pensado, cada vez que hay una artesanía o incluso en el tema del campo, los hijos que van heredando estos oficios, pues de cierta manera pues siguen preservando quiénes somos como mexicanos, porque de pronto yo entiendo que es complicado el subsistir de las artesanías, del campo, de oficios que son complejos, pero pues sin ellos, ¿qué haríamos nosotros como mexicanos? ¿Quiénes seríamos como mexicanos, no? Entonces, a mí me parece bellísimo que los niños estén creciendo, pues literal, entre hilos y sombreros, porque ven a sus mamás ahí cómo van pues heredando toda esta historia y llevándola a todas partes.
3: Así es, fíjate que acabas de dar en un punto muy importante. Así como nosotros somos ya la tercera generación de sombrereros, ¿sí? También las bordadoras. Si ahorita acudimos a las comunidades y platicas con alguna de ellas, incluso por ahí en las últimas entrevistas, ahora que se les certificó, les preguntaban quién las enseñó a bordar, y todas con mucho orgullo decían que su mamá. Entonces, aparte de bordar este sombrero, imagínate la emoción que ellas sienten de si las personas que ya no tienen a su mamá con ellas, estar bordando este sombrero y estar recordando. Por eso yo, hemos hecho un lema aquí en Sombreros Salazar, que decimos que un sombrero, una historia, porque cada sombrero cuenta la historia de aquella persona que lo está bordando. Incluso no va a ser la misma historia el sombrero que borden hoy al sombrero que borden mañana. ¿Por qué? Porque al estarlo bordando están poniendo sus emociones en él.
2: Bueno, pues muchas gracias, Guillermo, de Sombreros, Guillermo Salazar Yepes. ¿Te quedas con nosotros en la hora de la gente? ¿Tenemos más?
3: Claro que sí, tenemos más.
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5: Hola, ¿cómo están? Ya estamos en la hora de la gente. Qué gusto coincidir con ustedes. Oigan, quienes nos escuchan con frecuencia saben que aquí nos encanta hablar de libros. Y la verdad es que siempre encontramos alguna historia, algún personaje o alguna frase que vale la pena compartir. Pero en esta ocasión, más bien, quiero que pensemos en esos libros que, como dicen los jóvenes, nos vuelan la cabeza. Esos que llegan en el momento indicado, nos hacen cuestionarnos cosas, nos regalan nuevos puntos de vista y nos dan temas para grandes pláticas. Porque leer es una experiencia maravillosa, pero compartir lo que leemos puede ser todavía más enriquecedor. ¿Recuerdan algún libro que les haya hecho llamar rápidamente a un amigo para comentarlo? ¿O que los haya llevado a una charla larguísima durante una comida, un café o una reunión familiar? A veces, una buena lectura nos ayuda a conectar con los demás, nos permite descubrir puntos de vista distintos, encontrar coincidencias inesperadas y entender mejor el mundo que nos rodea. Y hablando de libros que generan intercambio de ideas, solo una mención, se los prometo. Hoy quiero recordar a uno de los grandes orgullos literarios de Guanajuato, Jorge Ibargüengoitia. Si aún no lo conocen, les recomiendo acercarse a Estas ruinas que ves, una novela que está llena de humor, ironía y una mirada muy inteligente sobre nuestra sociedad. Y también de él, Los relámpagos de agosto, una obra que nos invita a reflexionar sobre la historia con una agudeza que sigue vigente hasta nuestros días. Son de esos libros que uno termina y de inmediato quiere comentarlo con alguien. Así que hoy la invitación es bien sencilla. Recuerden ese libro que les cambió el momento. Ese que les ayudó a conectar con alguien más, hacer una pregunta diferente o simplemente a ver la vida desde otro ángulo. Porque los libros tienen ese poder fuera de serie. No solo nos transforman a nosotros, también transforman nuestras experiencias. Yo soy Charo Morales. Muchas gracias por estar en la hora de la gente. Nos escuchamos en la siguiente y felices lecturas en este verano.
1: Amigos de la hora de la gente, ¿y qué dijeron? Hoy no nos van a pasar así los conocimientos, lista de si sabemos o no del estado de Guanajuato. Pues ya llegó Daniel y ya está listo para preguntarnos.
6: Y así es, muy buenas noches, Sandy, Rafa. Y bueno, la semana pasada ganó el archivo. A ver, vamos a ver cómo les va en esta ocasión.
2: Va ganando 1-0-0 el archivo.
6: Exacto, sí.
2: Este mes.
6: Nuestro adivina el archivo va relacionado con un dramaturgo, baluarte del teatro que se hace en nuestro país, ¿va?
1: Okay.
6: Él nació el 10 de julio de 1932 en Apaseo el Grande. Oh. Estudió literatura en la UNAM y actuación en la Escuela Nacional de Arte Teatral.
1: Ok.
6: Segunda pista. 1953 estrenó su obra Las Cosas Simples, que de hecho ahí recibió una beca del Centro Mexicano de Escritores. Con discípulo de los mejores dramaturgos mexicanos, entre sus obras teatrales destacan La Camelia, Los Asesinos Ciegos y El Burlador de Tirso, ¿no?
1: No.
6: No. Tercera pista, junto con el también dramaturgo Julio Castillo, así también en la cúspide, exactamente, fundó el Núcleo de Estudios Teatrales y el grupo experimental Foro del Lago. Fíjense nada más, trabajó con Octavio Paz, Juan José Arreola, Juan Soriano, Leonora Carrington, Rosario Castellanos.
1: ¡Wow!
6: Así nada más se los
1: nada
6: dejo.
1: Nada más.
6: Exacto, ¿no?
1: Imagínate, voy a ir con Leonora a echarme un cafecito.
6: Exacto, sí, ese círculo intelectual.
2: Muy top.
1: Ay, sí.
6: Ay, todavía van a ver. Entonces, ¿no? El archivo ya ganó otra vez por lo que veo, ¿verdad?
2: ¿Tú no te la sabes?
1: No, yo no me la sé.
6: Perfecto. Entonces, hoy nos acordamos y revalorizamos a Héctor Mendoza Franco, nacido en Apaseo del Grande.
2: No me la sabía tampoco.
1: Yo tampoco.
6: Docente en el extranjero, en el Instituto Nacional de Bellas Artes, donde tuvo entre sus alumnos ni más ni menos que Ofelia Medina, Blanca Guerra, Sergio Jiménez, José Alonso, Humberto Zurita, Héctor Bonilla. Toda esos baluartes de la actuación, exacto, de los 70, 80, él fue su maestro. multipremiado en vida, a raíz de su muerte también, ocurrió el 29 de diciembre de 2010. Su labor sigue siendo reconocida, llevada a escena todavía y editada en publicaciones. Así es que ya saben, visiten nuestros acervos y conozcan más de Héctor Mendoza Franco.
2: Hay que visitar ya más al archivo porque no hemos ganado nada este mes.
1: Ya nos vemos bien mal.
6: Este semestre.
2: Bueno, muy bien. Gracias, Dani. Buenas noches.
6: Gracias. Descansen.
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4: Hola amigos de La Hora de la Gente, los saluda Mario Vargas. Y ahora llega nuestra compañera favorita, la más trabajadora de toda la colmena universitaria, la abejita UG.
7: Hola Mario, hoy vengo muy orgullosa porque un estudiante de nuestra Universidad de Guanajuato puso muy en alto el nombre de la institución y de todo el estado.
4: Eso siempre es una gran noticia. Cuéntanos, abejita.
7: Se trata de Kisa Miranda de León Samarripa, estudiante de la Escuela de Nivel Medio Superior Centro Histórico León, que obtuvo medalla de bronce en el 5º Concurso Nacional Femenil de la Olimpiada Mexicana de Matemáticas.
4: ¡Qué logro tan importante! ¿Y contra cuántas participantes compitió?
7: Nada menos que contra 160 jóvenes de todo el país, reunidos en Puebla. Ellos demostraron su talento, creatividad y capacidad para resolver problemas matemáticos.
4: A veces pensamos que las matemáticas son difíciles, o que no son para todos.
7: Y justamente, historias como estas nos recuerdan que el talento no tiene género. Cada vez más niñas y jóvenes se interesan por la ciencia, la tecnología y las matemáticas, demostrando con esfuerzo, disciplina y confianza que pueden llegar muy lejos.
4: Además, este reconocimiento también refleja el trabajo de docentes, familias e instituciones que impulsan a las nuevas generaciones.
7: Así es, Mario. Desde la Universidad de Guanajuato celebramos este logro. Y felicidades a Kisa Miranda y a todas las jóvenes que participaron. Porque cuando una estudiante alcanza una meta, inspira a muchas más a descubrir todo de lo que son capaces.
4: Una excelente noticia para compartir.
7: ¡Hasta la próxima!
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2: Continuamos en la hora de la gente. ¿Estás lista para jugar, Andrea?
1: Tengo miedo porque no sé qué categoría nos va a poner Guillermo.
2: A ver, Guillermo, ¿cuál es tu juego de mesa favorito? ¿Te gustan los juegos de mesa? Me decías que no tanto, ¿verdad?
3: No tanto, no juego mucho, pero vamos a intentarle ahorita aquí.
2: Bueno, pues tenemos este Basta como cada domingo, las letras del abecedario. Tú nos vas a poner una categoría. Aquí todos los invitados o invitadas nos intentan ganar.
3: Bueno.
2: A ver cómo nos va.
1: Muy pocos nos han vencido.
2: Unos cuantos. Los puedo contar con una mano.
1: Con un...
2: Y me sobran dedos.
1: Y la gente así, no creo.
2: ¿Qué categoría quieres poner, Guillermo?
3: Pues mira, ¿qué te parece si ya que estamos hablando de sombreros? Uh-huh. Pues vamos a hablar de los elementos que componen un sombrero charro decorativo.
2: Ok.
1: Órale.
2: Muy bien.
1: Ya me dio miedito.
2: Ok, pues agarra las cosas difíciles, ¿eh? Pues déjanos las fáciles.
3: A ver si es cierto que nadie les ha ganado. Vamos a ver si las ganamos esta ocasión.
2: Muy bien, muy bien. Ahí va. Sí. 3, 2, 1.
1: ¿FD? Forro, ok. ¿Toquilla? ¿Sí?
2: Okay. Los hilos. Yo ya tengo la... 3, 2, 1.
3: Barbiquejo.
2: Ok, ¿sí okay, alcanzó a entrar?
1: Sí. Lentejuelas.
2: Esa me la quitaste. La E de las etiquetas, por sí, supuesto.
3: Claro. Dubetina.
1: Ay, ¿qué es la dubetina? Ay, no. Ya no la dejé.
2: Tres.
1: Maravillosos sombreros que se hacen.
2: No, ya.
1: ¿Qué otros elementos nos faltaron? A ver.
3: Mira, pues la base está elaborada a una base de fibra de cartón.
1: Ok.
2: Ah, pero ya estaba la C de cartón. Ajá.
3: Sí, nos faltó el. Sí, mencionamos el tafilete, el forro, el hilo, la lentejuela.
2: Esas ya estaban abajo.
3: La dubetina, el terciopelo.
1: Ah, terciopelo.
3: El cordón.
1: Cordón.
2: Ah, claro, el cordón. Bueno, eso también ya lo habías dicho.
3: También ya lo habíamos dicho, sí.
2: La cabeza, para poder decir eso.
3: Las manos artesanas.
2: ¡Claro! También. Ay, bueno, la M ya estaba abajo también.
1: No, pues es que era de maravillosos sombreros, pero no me la validaron. Pues ya nos vamos, Memo, pero no sin antes hacerte una invitación.
0: Antes de despedirnos, tenemos algo muy especial para compartir contigo. 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
1: A que viajes con nosotros en el tiempo y que tengas la oportunidad de platicar con el Guillermo de 18 años. Si hoy pudieras decirle algo, ¿qué le dirías?
3: Que siga por el mismo camino, porque siempre fui y soy muy soñador. Y yo creo que esos sueños, este pensar, mi madre desde niños nos decía que mi abuelo tenía un sueño y que su sueño de mi abuelo cuando comenzó a hacer este tipo de sombrero era que su sombrero, ¿sí?, viajara por todo el mundo. Y yo creo que eso me ha impulsado tanto esta parte que mi madre siempre nos enseñó, porque ella fue una mujer muy trabajadora, es muy, muy trabajadora, muy luchona, mis papás. Entonces siempre nos han inculcado, porque nosotros crecimos, nacimos, comimos, dormimos entre sombreros, ¿sí? Entonces espero estar cumpliendo tanto mi sueño como el sueño o el legado familiar de que ese sombrero represente y viaje por todo el mundo.
2: Y no solo representa a tu familia, también representa, por supuesto, al municipio de San Francisco del Rincón, a los guanajuatenses con mucho orgullo, a los mexicanos, porque los mejores sombreros se hacen en Guanajuato, en San Francisco del Rincón. Y no lo digo yo, la historia en 70 años pues ha engalanado a figuras importantísimas de todos los ámbitos, gracias a sus sombreros. Guillermo, muchas gracias por estar con nosotros en esta noche.
3: Gracias a ustedes por la invitación.
2: Ahí queda el reto, ¿eh? De que el próximo domingo el sombrero guanajuatense ahí se cuele entre la final allá en Nueva York y también, digo, es entre estos tres países, ¿no? Pero México, por supuesto, presente.
3: Claro que sí, esperemos. De que lo vamos a ver, lo vamos a ver.
2: Eso.
1: Perfecto, pues vámonos.
2: Así es, ya nos vamos, ya estamos llegando casi a las 11 de la noche. A descansar, que se viene una nueva semana.
1: Se viene una nueva semana y ahí te hacemos la invitación a que tú disfrutes ya de esta final, aunque sea que nuestro país no haya llegado a la final, pero que lo hagas con un sombrero bien puesto y sobre todo que lleves a Guanajuato y a México representado siempre en la piel. Y nosotros ya nos vamos, nos escuchamos el siguiente domingo.
2: Así es, como dices tú. Buenas noches, Guanajuato.
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6: ¿Cómo están? Soy Claudia Mejía. Una nueva semana, un nuevo episodio. Hay un tema que, pues como mujeres tal vez sepamos cómo manejarlo, pero tal vez haya mujeres o adolescentes que aún no, y es este tema de la higiene menstrual. Y para eso tenemos a nuestra querida doctora Carelia Mendoza, ella es ginecóloga. ¿Cómo estás, doctora?
7: Muy bien, muchísimas gracias, un gusto estar con ustedes.
6: Hablemos de la higiene menstrual, pero sí quisiera como una guía, ¿no? O sea, saber el paso a paso.
7: Claro.
6: De una buena higiene menstrual.
7: Hablar de higiene menstrual es un tema bastante amplio en el sentido de que hay muchas cosas que aún no sabemos. Sin embargo, pues la mayor parte de nosotras tenemos el contacto o de alguna manera nos introducimos a la higiene menstrual como Dios nos da a entender, porque
6: sí.
7: Nadie nos explica qué usar, cómo usar, cada cuánto cambiarlo. En el mejor de los casos, nuestra mamá, prima, tía, amiga nos orientará un poco. Pero a pesar de todo lo que hemos avanzado en comunicación, en normalización del periodo menstrual, pues finalmente no hemos logrado que esto sea hablado de manera amplia, ¿no? Porque todo mundo esconde como esa parte todavía. En muchas ocasiones pensamos que esto es como algo que es sucio, ¿no?
6: Mucho tabú.
7: Mucho tabú, justamente. Lo primero que debemos de saber es, cada mujer es única, cada mujer tiene afinidades o facilidades para determinados productos de higiene menstrual, pero lo más importante es a ti que te sirve y a ti que te acomoda.
6: Esto de las copas no es tan nuevo, ya tiene tiempo, pero el otro día yo hablando con una prima le decía, bueno, ¿por qué no intentas usar la copa? Y dice, es que no he tenido relaciones. Y yo me quedé como en ceros y en blanco porque no supe qué decirle, porque no estoy informada sobre esta parte, este producto de la copa. Entonces, ¿esto es un mito? ¿Es real? ¿Quién puede usar la copa? Bueno, tú nos acabas de decir lo que mejor te acomode y te funcione.
7: Estos dos elementos, al igual que los tampones, son situaciones que tenemos o objetos que tenemos que introducir dentro de la vagina. Aquí el por qué usarlos o no usarlos cuando se ha tenido o no se ha tenido vida sexual depende precisamente de un mito que tenemos muy arraigado, uh-huh, de la cuestión de virginidad. Tenemos muchas veces esa idea de que si no se han tenido relaciones sexuales no se pueden utilizar este tipo de copas o de discos o de tampones. Si la paciente está consciente de que su virginidad está únicamente dada por una estructura anatómica que puede o no estar presente, puede o no romperse en el momento de la primera relación sexual, y para ella es mucho más fácil utilizar, mediante educación que nosotros le damos a veces en el consultorio, para la utilización de tampones o copas menstruales, pues adelante. Aquí la única situación es que cuando no han tenido vida sexual, utilizar este tipo de elementos puede llegar a producir un poco de dolor o incomodidad. Por eso es que muchas veces pues no se les recomienda, pero no propiamente está prohibido.
6: ¿Cuál sería la opción para las personas que no tienen un fácil acceso a estos productos?
7: En muchas zonas rurales incluso todavía utilizan telas como tal para absorbentes y no utilizar productos que sean desechables, y precisamente por el alto costo que tienen. Entonces son regiones en donde están acostumbrados a utilizar los recursos propios, porque no hay forma de que ellos tengan acceso a otro tipo de procesos o de materiales como las toallas sanitarias.
6: Y, por ejemplo, si estas mujeres utilizan estas, supongo que son como los pañales que usan para los niños.
7: Sí, o incluso, por ejemplo, algunas telas absorbentes como los tipo toalla.
6: Okay.
7: La toalla para lavarse las manos,
6: sí,
7: pueden,
6: sí,
7: llegar a utilizar.
6: Okay.
7: Y lo único que se les recomienda es que estén perfectamente lavadas, perfectamente secas antes de utilizarlas, porque esto puede ser un factor de riesgo para infección. La copa menstrual es una excelente opción, pero también tiene ciertas situaciones que debemos de tomar en cuenta. Entiendas que tienes que cambiarlo cada 6 a 8 horas recomendablemente, incluso de acuerdo a la cantidad de flujo que tienes puede ser esto más frecuente. Al igual que con la toalla sanitaria, se recomienda cambiarla entre cada 6 a 8 horas para evitar algún accidente o alguna situación de infección.
6: Tipo de ropa interior. Okay. O sea, que podamos utilizar.
7: Bien. Independientemente de que estemos o no en un ciclo menstrual, nosotros debemos utilizar ropa interior que sea completamente algodón, es la recomendación siempre, completamente de algodón. Tratar de evitar que tenga colores, porque se ha visto que incluso los colores pueden llegar a tener algunos elementos que pueden ser disruptores endocrinos. Tratar de evitar telas sintéticas precisamente por el contacto con estos disruptores endocrinos o por contaminación. Y ropa que no sea muy ajustada, porque pues nos encanta meternos en esos pantalones súper embarrados que nos ponemos con calzador, pero no es como lo más sano, ¿no? Entonces, en cuanto a la ropa interior, pues no debe ser ajustada y debe ser de algodón preferentemente.
6: El lavado de manos. O sea, yo creo que debe ser el primer paso, así uses lo que estés usando, lavarte las manos.
7: Sí. Independientemente del producto que nosotros utilicemos, siempre se recomienda para remover cualquier producto de higiene menstrual lavarse las manos previamente, porque vamos a tocar nuestra área genital.
6: Ay,
7: y
6: sí.
7: Todo lo que traemos en las manos, o sea, todo lo que toca nuestras manos en todos lados, pues tiene mucha contaminación de muchas cosas. Entonces, lo ideal es sí lavarnos las manos antes de ir al baño.
6: Por favor, y después también, ¿no? Digo,
7: sí.
6: La preciosa hay que cuidarla. A la hora de lavar tu área genital, hay demasiados productos también. Existen muchísimos productos, jabones, lociones, etcétera, etcétera, etcétera. ¿Qué es lo recomendable para la limpieza?
7: Lo recomendable es no utilizar productos perfumados, que eso es fundamental. Bañarnos únicamente con agua y jabón, jabón neutro de preferencia, sin aromas, sin olores añadidos, porque estos pueden llegar a generar contaminación, como lo hablamos con los productos de higiene menstrual. Entonces, realmente, otra vez venimos de campañas publicitarias en donde dicen que nuestro cuerpo tiene que oler a flores del campo, y pues la realidad es que no es cierto.
6: No.
7: Entonces, pues nos hemos acostumbrado a que debemos de oler perfumadas todo el tiempo, y esto no es necesario. Con que nosotros tengamos una higiene con un jabón neutro, un jabón de baño que no sea perfumado, es suficiente. Existen muchos productos, mientras estos no tengan algunos fenoles, algún aromatizante, podemos utilizarlos.
6: La limpieza para ir al baño, ¿cómo debería de ser?
7: Siempre tratamos de encontrar productos que nos puedan ayudar en nuestra vida diaria. Entonces, hay, por ejemplo, a quienes se les facilita las toallitas húmedas. La realidad es que dentro de todo lo que se ha estudiado, lo único que se pide es que si se utilizan, por ejemplo, toallitas húmedas, estas no sean con alcohol y no tengan ningún tipo de perfume. Entonces, lo que hacemos habitualmente y la práctica común es el uso de papel higiénico, con lo cual tendría que ser suficiente. Lo ideal es que nosotros tuviéramos un lavado con agua y posteriormente solamente secar a palmaditas con el papel higiénico, pero se considera que utilizar únicamente el papel higiénico y limpiarnos de adelante hacia atrás, pues tiene que ser suficiente para nuestra higiene.
6: ¿Y baño diario?
7: Baño diario, sí, por supuesto.
6: ¿Estés o no estés en tu periodo?
7: Así es.
6: Okay. Bueno, digo baño diario porque, bueno, una sabe de eso, ¿no? Entonces claro. Ya una a los dos días y no te bañas, ya estás como de...
7: Exacto, pero
6: incómodo,
7: también,
6: ¿no?
7: Tratar de no exagerar en nuestro aseo diario, porque pues hay pacientes que se lavan con ciertos jabones que son muy abrasivos para la piel, entonces este tipo de jabones está prohibido.
6: ¿Cómo abordar este tema con las niñas, con las hijas?
7: Primero debemos de aprender nosotros, quitarnos todos los tabús, todos los mitos que tenemos en la cabeza, quitarnos las dudas. Y segundo, pues entender que también nuestros hijos ahora tienen acceso a otro tipo de elementos que a veces pues llegan a conocer más de ciertos temas que nosotros. Entonces, entre mejor estemos preparados, podemos pedir apoyo de un médico para poder orientar a nuestros hijos sobre estos temas.
6: Pues muchísimas gracias por estar aquí y por darnos estos tips. Soy Claudia Mejía. Bye.

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1: Príncipe Harry y Meghan visitan al rey Carlos III en Londres. México frena exportación de Frida Kahlo y recupera piezas arqueológicas. Tras solicitud esperan renuncia de la presidenta del Zoológico de León. Semifinales del Mundial ya están definidas. El príncipe Harry y su esposa Meghan Markle viajaron a Inglaterra junto a sus dos hijos para concretar un esperado encuentro privado con el rey Carlos III en el Palacio de Buckingham. La visita marca la primera vez que toda la familia se reúne en territorio británico desde el alejamiento de los duques de Sussex de sus funciones reales oficiales. El gobierno mexicano ha logrado repatriar más de 3.700 piezas arqueológicas e históricas. A la par, la Secretaría de Cultura defendió la negativa de permitir la salida definitiva del país de la obra Autorretrato con medallón de Frida Kahlo. Las autoridades reiteraron que la pieza está catalogada como un monumento artístico, por lo que su resguardo y permanencia dentro de la nación son fundamentales para la memoria histórica de México.
2: Algunos integrantes del Consejo Directivo del Zoológico de León solicitaron la renuncia de la presidenta del Consejo, Rebeca González Pacini, por todas las irregularidades que se han presentado en la amparo municipal y la falta de comunicación. Así lo externó la regidora e integrante de este consejo, Norma López Zúñiga, quien externó que espera que esta baja se presente en próximos días cuando sesione el consejo.
3: Todavía no se va la presidenta del consejo, algo que también ya hemos pedido, no solamente yo, varios consejeros ciudadanos también ya han manifestado un descontento porque permanezca Rebeca González Pacini al frente de la titularidad del consejo. Sin embargo, pues no, de ahora sí que hay oídos sordos, no se quiere revisar las cosas realmente como están, se quiere justificar que hay una inversión de más de 205 millones de pesos, los hábitats se están cayendo, hay una zona que se llama zona mito, que parece que llueve más adentro que afuera en temporada de lluvia, la malla perimetral no ha continuado, los caminos para poder acceder a los hábitats están totalmente deshechos. Entonces yo creo que no es un tema de moda, es lo que no se ha entendido.
2: Informó para Audiorama Noticias, Jessica de la Cruz.
4: Las semifinales del Mundial 2026 ya están definidas y prometen emociones al máximo. El martes 14 de julio, Francia se enfrentará a España en el Estadio Dallas en un duelo entre dos de las selecciones más fuertes del torneo. El partido está programado para la 1:00 p.m, hora del centro de México. Por su parte, el miércoles 15 de julio, Inglaterra chocará ante la actual campeona Argentina en el Estadio de Atlanta, también a la 1:00 p.m. Los ganadores avanzarán a la gran final del 19 de julio en el Estadio de Nueva York, Nueva Jersey, mientras que los perdedores disputarán el partido por el tercer lugar en Miami. El Mundial entra en su etapa decisiva y los cuatro gigantes buscarán escribir una página en la historia del fútbol. Informó para Audiorama Angie Hernández.
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0: De entre el ruido y la agitación, piensa que puede haber paz en el silencio. Hasta donde sea posible y sin rendirte, trata de estar en buenos términos con todo el mundo. Di tu verdad, serena y calmadamente, y escucha a los demás. Hasta a los aburridos e ignorantes. Ellos también tienen su historia. Evita a las personas agresivas y ruidosas, pues son espinas para el espíritu. Si te comparas con los demás, puedes ser vanidoso o amargado, porque siempre habrá personas menos capaces y personas más capaces que tú. Disfruta de tus éxitos y de tus planes, igual que de tus fracasos. Guarda interés en tu propia carrera, por humilde que sea. Es una profesión real en los cambios de fortuna. Sé cuidadoso, pues el mundo está lleno de trampas. Mas no dejes que esto te ciegue a la virtud que existe. Muchas personas están luchando por altos ideales. Y donde quiera, la vida está llena de heroísmo. Sé tú mismo. Sobre todo, no muestres tu afecto cuando no lo sientas. Tampoco seas cínico en el amor. Porque a pesar de toda la aridez y el desencanto, el amor es eterno. Eterno como Dios. Acepta con cariño el paso de los años y entrega con gracia las cosas de la juventud. Alimenta la fuerza del espíritu para que te proteja y sostenga en la desgracia repentina. No te atormentes con la imaginación. Muchos temores nacen de la fatiga y la soledad. Tú eres una criatura del universo, igual que los árboles y las estrellas. Tú tienes derecho a estar aquí. Y sea o no claro para ti, no hay duda de que el universo marcha como debe. Por eso, debes estar en paz con Dios, cualquiera que sea tu idea de Él. No importa cuáles sean tus inclinaciones o aspiraciones, conserva la paz en tu alma, en la bulliciosa confusión de la vida. Aún con toda su farsa, penalidades y sueños fallidos, el mundo es hermoso. Sé cauto, esfuérzate por ser feliz.
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0: 8:03. Muy buenos días, soy Victoria Obando y en nombre de Magda Rangel le doy la bienvenida a Audiorama Noticias. Este lunes 13 de julio, ya una nueva semana de este séptimo mes de 2026. En los controles saludo a Majo Bernal, así como a todo el gran equipo que conforma Audiorama Noticias y por supuesto a usted auditorio que nos acompaña mañana con mañana, semana con semana. Le agradecemos muchísimo. Y vamos a ver los días que se festejan, que se conmemoran. Hay días muy interesantes. Por ejemplo, auditorio, hoy es el Día Internacional del Trastorno por Déficit de Atención e Hiperactividad. Con esta efeméride se pretende sensibilizar y hacer conciencia en la población mundial acerca de este trastorno crónico del desarrollo neurocognitivo, así como apoyar a las personas que lo padecen y a sus familiares. Este trastorno es conocido como TDAH y que, bueno, sin duda es un tema de salud importante y por lo cual pues tiene su día. También es el Día Internacional del Director de Orquesta. Se rinde homenaje a aquellos profesionales de la dirección de música que están a cargo de una orquesta, quienes con su batuta hacen posible la ejecución de pues melodías con gran responsabilidad, dedicación, pasión por la música. Entonces, sin duda también un día muy importante en temas de música. Y también en temas de música, auditorio, fíjese que es el Día Mundial del Rock. Cada 13 de julio es una fecha en lo que los amantes del género recuerdan a estas míticas bandas que han dejado huella en el imaginario colectivo, como Queen, Pink Floyd, Metallica, AC/DC, por supuesto los que estamos escuchando, The Beatles, tantas bandas que, bueno, de rock que forman parte de pues nuestra vida diaria y que sin duda es uno de los géneros favoritos de pues en general, ¿no? De la humanidad. Y precisamente, hablando de lo que estamos escuchando, le comentaba que estamos escuchando a los Beatles, The Beatles, esta banda británica. Porque bueno, seguimos con este tema del fútbol. Ya más adelante mi compañera Angie Rand nos estará platicando de estos cuartos. Pero bueno, esta canción se ha puesto muy de moda, precisamente porque uno de los jugadores de Inglaterra, Jude Bellingham, pues lo pusieron esta canción en honor de esta canción, su nombre. Esta canción de 1968, Hey Jude, que bueno, tiene el título Lennon-McCartney, pero fue compuesta principalmente por Paul McCartney, y que bueno, hace referencia al hijo de John Lennon. Entonces, sin duda, una gran canción que concorda con este día que se festeja del Día del Rock y pues con esta temática que estamos llevando del Mundial. Muy buenos días, Magda.
1: Así es, efectivamente, buenos días, auditorio, buenos días, Victoria, Majo, en los controles técnicos. Sí, una canción, un rolonón muy bonito, de mucha historia y sobre todo, ¿quién no se la sabe?
0: Así es, uno de los grandes clásicos del rock.
1: Así es. ¿Qué más tenemos, Victoria?
0: Esto, bueno, como lo que se festeja el día de hoy.
1: Así es. ¿Qué más? ¿Qué más tenemos? Vamos al estado del tiempo, ¿te parece? Vamos al estado del tiempo.

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1: El occidente de México enfrenta una jornada meteorológica de alto impacto porque 13 ciudades presentan riesgo por lluvias, tormentas eléctricas y granizo. Entre ellas están Tepic, Puerto Vallarta, Guadalajara, Mazatlán, Colima, Manzanillo, Zacatecas, también Aguascalientes, nuestro vecino Lagos de Moreno y Uruapan. Todo esto es generado por estas, las tormentas que estamos viviendo, que son la 15, la 16, también estos tormentas eléctricas que han estado afectando a nuestros vecinos, que son Michoacán y Jalisco, y que obviamente nos vienen impactando. Es una jornada, un fin de semana de lluvias, tanto viernes como sábado, de alta afluencia. Se pretende, Magda, auditorio, que se esté viviendo lo mismo durante esta jornada. El pronóstico está después de las 6 de la tarde en casi todos los municipios con nublado y con esta probabilidad de lluvia de un más de 60%, Magda.
2: Excelente, Victoria, muchas gracias. Vámonos con lo que vamos a platicar estas dos horas, y es que más de 350 madres buscadoras se reúnen en Guanajuato para fortalecer la búsqueda de personas desaparecidas. La temporada de lluvia reduce los incendios de pastizales en León, pero persisten hasta 10 casos al día. Retiran hasta 6 panales de abejas al día en León. Ya suman incluso 2 ataques este año. El T-MEC sigue vigente, pero revisiones anuales frenan la certeza para nuevas inversiones. Más de 400 jóvenes reciben terapias psicológicas gratuitas en Guanajuato. El PAN se fortalece pese a renuncias de militantes. Salidas no afectan al partido, señalan a Alan Márquez. Centros sanitarios fortalecen, federales, corrijo, siguen, sí, pues sin operar pese al avance del gusano barrenador. Exige la Comisión Federal de Electricidad responder por daños causados por apagones que afectan a familias y comercios. En temas municipales, el consejo, o más bien, consejeros del Zoológico de León piden la renuncia de su presidenta por presuntas irregularidades. El 97% de los accidentes viales en Irapuato son provocados por errores humanos. Protección Civil inspecciona salones de fiestas en Irapuato para prevenir riesgos durante graduaciones. Y bueno, pues hoy, en este lunes 13 de julio, vamos a platicar con el senador Emmanuel Reyes Carmona, ¿sí? Senador de Morena. Y también vamos a platicar con Naturleón, con el señor Alonso Llerena, para que nos invite a viajar. Y por supuesto, los espacios deportivos con Angie Hernández, porque pues ya están las semifinales de alto voltaje, ¿sí? Ya le estaremos platicando cómo está todo el tema deportivo. Vámonos a pausa, son las 7:10 y regresamos.
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18: El Medio Maratón de la Ciudad de México 2026 reunió a cerca de 35,000 corredores en una auténtica fiesta deportiva por las principales avenidas de la capital. En la rama varonil, el keniano Simon Mawa se proclamó campeón al detener el cronómetro en 1:04:36. En la rama femenil, la también keniana Gladys Cherop Longari se quedó con el primer lugar tras completar el recorrido en 1:13:37. El mejor mexicano fue Jorge Luis Cruz Pérez, quien finalizó tercero en la clasificación varonil. Una vez más, los atletas africanos dominaron una de las carreras más importantes y tradicionales del país.
2: Son las 7:15, auditorio, 7:15 minutos y arrancamos. ¿Cómo están estas reuniones con las buscadoras, auditorio? ¿Lentas? ¿Altas? ¿Cómo se mueve todo esto? Vamos con la información.
19: Más de 350 madres buscadoras de todo el país se reunieron en Guanajuato como parte de la octava reunión nacional de búsqueda de personas desaparecidas. Este fin de semana en Guanajuato se llevó a cabo este encuentro organizado por la Red Internacional de Asociaciones de Personas Desaparecidas. El secretario de Gobierno del Estado, Jorge Daniel Jiménez Dona, comentó que fue en Guanajuato donde dieron inicio los trabajos coordinados de las madres buscadoras para poder buscar a sus familiares.
20: Son alrededor de 350 madres buscadoras. Vienen también buscadoras independientes, padres buscadores. Es el encuentro número octavo, pero bueno, lo decía Javier, su fundador, el coordinador, pues aquí en Guanajuato fue donde se empezaron a organizar. De aquí surge esta red nacional y bueno, ellos el día de hoy van a aprovechar para llevar sus trabajos. Ahorita lo que ustedes presenciaron, bueno, eso es un acto de inauguración, pero ellos van a continuar todo el día de hoy trabajando. Por parte de la Fiscalía del Estado, pues instaló este laboratorio para tomar pruebas genéticas. Van a también a estar la galería fotográfica, que es muy importante. Ellos van a poder revisar pues la información de la fiscalía y la coordinación, que es vital. Vienen también fiscales de otros estados. Ustedes requerimos, luego nosotros también vamos a las entidades federativas y esta coordinación es fundamental.
19: Jorge Lona detalló que más allá de la localización de personas, el objetivo de este encuentro es intercambiar experiencias y mecanismos de búsqueda. Reconoció que con más de 130,000 personas desaparecidas a nivel nacional, es de suma importancia generar mayores redes de colaboración Educación y fortalecer a la Comisión Estatal de Búsqueda de Personas de Guanajuato.
20: Es que venir a encontrar familias, las reuniones lo que buscan es justo la coordinación, vienen a compartir experiencias de otros estados, a buscar pues cómo fortalecer. Miren, hay estados, ahorita lo decían algunas, donde hacen una búsqueda al mes. Nosotros aquí en Guanajuato hemos llegado a tener hasta 7, en promedio son 5 búsquedas diarias. Entonces, comisiones de búsqueda en estados donde son 4 personas. Nosotros aquí en Guanajuato vamos a seguir fortaleciendo. Ahorita tenemos más de 65 personas solo en la comisión de búsqueda y pues requerimos crear una nueva coordinación. La nueva modificación es que se hizo la Ley General de Búsqueda, pues obliga ya a los estados a darle no solamente atención a lo que se genere en el caso de Guanajuato, sino los alertamientos nacionales. Esto es que implica que si hay una desaparición en Chihuahua, en Guanajuato se replique. Eso va a desprender un gran trabajo si estamos hablando que en el país hay más de 130 mil desaparecidos.
19: Jorge Lona también señaló que ante este fenómeno es necesario concientizar a las autoridades sobre la situación, así como incrementar y mantener la coordinación con los colectivos para garantizarles espacios seguros en sus jornadas de búsqueda. Informó para Audiorama Patricio Serna.
2: Imagínense 5 por día. O sea, ¿dónde estamos? ¿En qué mundo se vive, no? 5 búsquedas por día. Bueno, o sea, no quiere decir que desaparezcan 5 por día, no. Nada más para no confundirnos, se hacen 5 búsquedas por día. Como siempre lo hemos dicho, pues lo que representa, ¿verdad, auditorio? El cuidado de las madres, que siempre lo hemos dicho, es muy poco, se necesitan mayores recursos. No, efectivamente, pues no hay recurso que alcance, pero pues están haciendo la chamba, final de cuentas, de la autoridad, ¿verdad? Están haciendo pues este trabajo que sin duda alguna no debería de suceder, no debería de estarse arriesgando pues una mamá como tal, ¿no? Su mamá debería de estar en otras cosas pues enfocada, ¿verdad? Pero pues no, esto no pasa, estamos en una situación muy, muy crítica. Guanajuato se sigue manteniendo incluso entre las entidades pues con mayor problemática de desaparición. Digo, ya está de más decirlo, ya lo hemos dicho una y otra vez al respecto, pero pues esto no vemos para cuándo pueda tener un cambio o algo que de verdad se medite sobre la situación muy fuerte. Fíjese que esto del compartir las fichas con otros estados, considero yo que es una oportunidad muy buena, porque pues es una parte de llegar más rápido, ¿no? A distribuir ese tipo de imágenes. ¿Para qué? Para poder encontrar a tu familiar. Lo que sí no está padre es que cuando pues tú ya no puedes ingerir en otro estado, ver si realmente existe la participación con todos los, o sea, si existe todo el blindaje con todos los estados, porque el tema es que cuando se te desaparece una o te quitan la vida, o no sabemos qué pueda pasar, pero pues también está el tema de del secuestro, la explotación, o sea, hay muchas cosas bien tristes, pero bueno, pues ahí las cosas, lo bueno que ya se están reuniendo, ¿verdad?, como lo han prometido, y que traen este constante acercamiento con ellas. Ojalá en nuestro próximo presupuesto, obviamente de egresos, ¿no?, todo este recurso que se asigna para el estado se considere más recurso para ellas, que pues a final de cuentas terminan haciendo el trabajo que la autoridad tiene que hacer. Oiga, auditorio, ¿cómo le ha ido de lluvias? ¿Cómo se ha sentido? ¿Cómo le ha ido de inundaciones? No, hombre, el viernes parecía que cayó un diluvio. La verdad es que llovió muchísimo, muchas inundaciones por todas partes. Pero bueno, ¿cómo le ha ido a usted? Hay una ventaja sobre esto, que afortunadamente a las lluvias pues han reducido bastante los incendios, porque pues, la tierra está mojada, no alcanza a encender para la gente que le encanta quemar, aprender los terrenos, los baldíos, que les encanta poner lumbre para, en lugar de deshierbarlos, y más con tanta lluvia que ahorita crece tanto pues toda esta hierba, para los que avientan las colillas, para los que hacen sus carnitas asadas, para los que hacen carnitas asadas y no se fijan que el carbón todavía está prendido o lo avientan, etcétera, para el que avienta cohetes, total, para lo que sea, la generación de incendios. Escuchamos.
10: Al menos un 40% es lo que se han reducido los incendios pastizales en el municipio de León, esto a partir de que inició la temporada de lluvias. Lo anterior lo informó el director de Bomberos de León, José Luis Carpio Guzmán, quien detalló que la mayoría de los incendios en pastizales se presentan por la basura acumulada que se arroja a estos espacios.
12: Solo no son los pastizales, el incendio menor por lo regular es el ataque o la mitigación del incendio en basura acumulada, ya sea en calles, en casas abandonadas y demás. El tema de lluvias, pues realmente es una fortaleza para nosotros. Por el tema de sequía, nos ayudó bastante en que vaya la reducción en esta época de los incendios en pastizal y en basura sobre todo.
10: Explicó que el 99% de los incendios que ocurren en una casa, habitación, son provocados por el ser humano, por descuido, entre ellos que se quedan las veladoras prendidas, las instalaciones eléctricas en malas condiciones. En el caso de los comercios es porque algunos tipos de accidentes ocurren, porque deberían de constar con instalaciones optimizadas y no todo el tiempo sucede. Agregó que por día se reciben de 8 a 10 reportes de incendios.
12: El tema de comercios también se puede decir que es por algunos incidentes igual. Es como una casa habitación, un comercio, ¿no? Tienen que estar en óptimas condiciones, instalaciones eléctricas, instalaciones de gas y sobre todo que tengan equipo contra incendio, como un extintor en caso de que sea un incendio menor, pues poderlo atacar de manera inmediata y desconfiada.
10: Informó. Para Audiorama Noticias, Jessica de la Cruz.
2: Le digo, auditorio, también las imprudencias, todo el tema de los incendios son imprudencias, son malas atenciones. También el no revisar las tuberías de gas, también no revisar cómo se encuentra el tanque de gas. Todo esto puede ser un generador. Y algo que es muy cierto que lo decía propiamente, yo le iba a comentar hace un momento, pero me distraje por todo lo que estaba diciendo. Pero las veladoras, auditorio, han sido uno de los principales, podríamos decirle, cosas que provocan incendios. El poder, el tener veladoras con los santos o con sus tradiciones, qué sé yo. Entonces, pues, una o se cae la veladora, avienta una chispa, no traía la veladora, luego no viene bien, etcétera, ¿no? O sea, hay que tener bastante cuidado. Una imprudencia de este nivel pues te puede dejar en la calle con pérdidas humanas. Entonces, pues, ¿qué más puedo decir? Que es parte de lo que provoca también los incendios. Hay hoy en día efectivamente cuántos incendios de empresas por el tema eléctrico, ¿verdad? Que también sobresaturan todas las extensiones, sobresaturan todas las cargas eléctricas, todo lo que conectan y todo el voltaje que se utiliza, y pues también esto es un gran riesgo. Ojo, mucho cuidado en este tema. Y pues bueno, mire, también le platico que pues retiran hasta 6 panales de abejas al día en León. Imagínese nada más, ya van 2 ataques este año. Jessica de la Cruz.
10: El director de Bomberos de León, José Luis Carpio Guzmán, comentó que el día se retiran de 5 a 6 paneles de abejas en espacios públicos. Detalló que la mayoría de los lugares en donde más se registran estos animales son en las escuelas, parques o jardines, y normalmente la sociedad pide que le retiren cuando los ven como una amenaza contra ellos o ellas. Externó que las abejas, si no son molestadas, no atacan a nadie. El problema es cuando las molesta la sociedad.
12: Que no las molesten porque suelen ser agresivas, pero acordonar. Y en caso de que haya un panal que represente un riesgo, que lo reporten a través del 911.
10: Agregó que lo que va del año se han registrado únicamente 2 ataques de abejas contra seres humanos, los cuales no representan ningún tipo de riesgo. Comentó que lo único que debe de hacer la población es solicitar ayuda y no retirarlas o molestarlas, debido a que hay personas que sí lo hacen y es contraproducente. Señaló que los métodos de combatir a los panales de abejas cambió porque lo que se pretende es conservar a la especie y no atacarla.
12: De manera indirecta, que están jugando, algún pelotazo y demás, pero sí son muy sensibles las abejas. Las abejas, mientras no las molestes, no atacan, no hacen nada. No hay ocasiones en que la gente, por iniciativa propia, la quieren retirar. Eso está muy mal. Hay que utilizar una técnica, nosotros con ahumadores, donde las adormecemos, quitamos, las ponemos en su cajita y las retiramos y las soltamos, ya sea con algunos apicultores o al campo en los cerros libres.
10: Informó para Audiorama Noticias, Jessica de la Cruz.
2: Es que, Ay, no, mire, entendemos pues el peligro que puede representar un panal de abejas, pero sí hay que hablarle a las autoridades correspondientes porque efectivamente hay que cuidar a nuestras abejas. Sin abejas no hay polinización, ¿eh? O sea, ese es un hecho. ¿Sabe usted quiénes son las que nos mantienen con vida en este mundo? En el mundo, ¿eh? Las abejas, porque son las que polinizan. Son las que nos cuidan, son las que cuidan toda la vegetación, son las que cuidan que realmente todo tenga una funcionalidad bien. Y lamentablemente esto ha sido pues un abuso en no cuidarlas, ¿verdad? Hay que llamar de verdad, hay que cuidar esta parte. Si usted ve un panal, como dijo el encargado, ¿no? Primero se les avienta humo para dormirlas, pero no para matarlas. Entonces, cuando las agarras a palazos y todo, que los quieres tumbar con un palo de escoba o con un trapeador, lo único que estás haciendo es enfurecerlas. Y efectivamente, ellas no es que te quieran atacar, porque son indefensas. El tema es, pues, que te van a... Ellas lo que van a hacer es, pues, defenderse, ¿no? O querer encontrar, buscar el panal que les estás quitando. Les estás tumbando su casita, a final de cuentas. Les estás quitando... pues su mamá, su familia, ahora sí voy a hablar como niños de kinder, ¿no? O sea, porque es real, les quitas su abeja reina, o sea, les quitas todo. Entonces, efectivamente las haces enojar y por eso hay estos ataques. Y es tan cierto, yo he estado parada frente a un panal, así, literal, arriba el panal, y ni una abeja se te para. Tú puedes estar sentada y puedes ver dos abejas, pero si ellas no sienten tu miedo, no se te van a parar, no te van a hacer nada. De verdad no te hace nada porque efectivamente no son agresivas, son indefensas. El tema es cómo las agredes, cómo las haces enojar y por eso. Entonces hay varios ataques sobre esto, auditorio. Aumentan durante la primavera y el verano debido pues a las temperaturas. Y obviamente pues es normal. Es normal. Aquí, de acuerdo con la Secretaría de Salud en México, registran más de 3,000 casos de picaduras de abeja, avispa y avispón cada año que requieren atención médica. Obviamente también hay gente muy alérgica a esto. O sea, no todos son compatibles. Yo no me puedo, por ejemplo, poner un jabón de miel en la cara porque me da alergia, pero sí me la puedo tomar en un café. O sea, es curioso, ¿no? Pero bueno, cada quien. Pero eso sí, es un alimento súper nutritivo, súper rico. Y lo más importante son nuestras abejitas, la polinización, auditorio. Vamos a cambiar de información, no es cierto. Me voy a pausa, ya son las 7:29 y regreso.
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6: El príncipe Harry y su esposa Meghan Markle viajaron a Inglaterra junto a sus dos hijos para concretar un esperado encuentro privado con el rey Carlos III en el Palacio de Buckingham. La visita marca la primera vez que toda la familia se reúne en territorio británico desde el alejamiento de los duques de Sussex de sus funciones reales oficiales.
7: 7:34, auditorio, 7:34. El T-MEC sigue vigente, pero revisiones anuales frenan la certeza para nuevas inversiones. ¿Será? La secretaria de Economía dice que todo bien. La secretaria de Economía Federal dice lo mismo. Y ahora dicen el tema automotriz que no. ¿Quién nos entiende? Escuchemos.
8: El presidente del clúster automotriz de Guanajuato, Carlos Talamantes Aguirre, aseguró que el tratado entre México, Estados Unidos y Canadá continúa plenamente vigente y que las empresas automotrices que actualmente cumplen con las reglas de origen mantienen el acceso preferencial al mercado norteamericano, aunque advirtió que el nuevo esquema de revisiones anuales genera incertidumbre para las inversiones de largo plazo. El dirigente empresarial subrayó que a pesar de las recientes decisiones en torno al tratado, no existe una cancelación ni cambios inmediatos en las condiciones comerciales.
9: Toda la industria que cumple con los requerimientos actuales de contenido regional sigue teniendo el acceso sin aranceles o con aranceles preferenciales, entonces eso no ha cambiado. ¿Qué cambia? Bueno, se nos fue la oportunidad de haberlo firmado por 16 años más, ¿no? Y lo que pasa ahora es que lo vamos a tener que estar ratificando cada año por los siguientes 10 años, entonces en el peor de los casos, si en estos 10 años por alguna razón que se ve muy improbable, ¿no? No llegáramos a un acuerdo en 10 años, bueno, pues en ese lapso dentro de 10 años pudiéramos pensar en algo distinto.
8: Además explicó que el principal cambio es que no se concreta la extensión automática del tratado por los próximos 16 años adicionales, por lo que ahora deberá ratificarse de manera anual durante la próxima década. No obstante, Talamantes consideró poco probable que el acuerdo llegue a su fin y manifestó confianza en que las tres países alcancen consensos durante las revisiones periódicas.
9: Es bueno ya que promoverá el desarrollo regional de proveeduría, ¿no? Sustituir algunas importaciones que vienen de países fuera de Norteamérica. Entonces ahí yace la oportunidad que tenemos, ¿no? Lo segundo es que, pues bueno, participar en el T-MEC ya no es en automático, ¿no? Se convierte en un privilegio, hay que luchar por él como empresas, no nada más es un tema de eficiencia y de costos, tenemos que tener buen gobierno corporativo.
8: El presidente del clúster señaló que el nuevo mecanismo de revisión modifica el panorama para la industria, ya que las reglas comerciales podrían ajustarse cada año, lo que obliga a las empresas a mantenerse atentas a las negociaciones. Finalmente, indicó que la incertidumbre repercute principalmente en la planeación de proyectos de gran escala, pues las empresas requieren certidumbre regulatoria para comprometer inversiones multimillonarias. Informó para Audiorama, Alfonsina Ávila.
7: No, pues es que cada día estamos más peor, auditorio. Vamos a decirlo vulgarmente, cada día estamos más peor. O sea, gracias por tu comentario. Me dicen, es una desinformación que no han medido las consecuencias. Dice, imagínate, es como...

0: si cada mes tu rentero te revisa la cláusula. Cuando si tienes un contrato de 20 años, sabes que las cláusulas pues no cambian. Qué comentario tan atinado, ¿eh? Qué comentario tan atinado, porque mire, a nivel federal y a nivel estatal, pues nos dicen, no pasa nada, todo está controlado, todo está bien. Son cosas que nosotros no medimos. O sea, si a final de cuentas no se consolidan estos tratados de libre comercio auditorio, usted sabe cómo nos vemos afectados horriblemente mal. Desde el momento en el que cuántas empresas ya tienes tú posicionadas en tu estado y en tu país, ¿sí? En donde tú consolidas Estados Unidos, Canadá y México. Tú ya tienes un panorama, ya lo tienes construido. Tienes una inversión fija. Tú ya tienes algo con lo que has trabajado durante, pues sí, en efecto, 20 años, ¿no? Y de repente, que te estén diciendo que todo esto va a cambiar, ¿tú con qué panorama trabajas? ¿Con qué certidumbre puedes ir a decirle a tal empresa, te voy a vender, vamos a negociar, vamos a hacer un negocio donde yo me voy a comprometer 5 años a hacer un contrato donde yo te voy a exportar cierto material, cierta situación? Y de repente te rompen con eso. No puedes tener un, si de por sí, auditorio, con 20 años que puede estar el Tratado de Libre Comercio, o con 10 años que se ha venido trabajando durante todo este tiempo, ¿usted cree que aún así se trabajaba con certeza? ¿No? Se ha venido construyendo una incertidumbre lamentable desde que entró Donald Trump como presidente de Estados Unidos, a que esto se va a romper. Amenazas de que se va a llevar sus empresas. No puede con lo que tiene. O sea, ¿usted cree que va a poder con una empresa con un salario mínimo? Porque mire, o sea, tontos no somos. En México tienen todas las empresas, les dan terreno, les dan infraestructura, les dan todo. La mano de obra es barata. O sea, el seguro, hasta el seguro es más barato, todo. Llévatela a Estados Unidos. O sea, simplemente ahorita, ¿cuántas empresas? ¿Cuánto ha caído el turismo, por ejemplo, por no tener visitantes? ¿Cuánto ha dejado caer el turismo? Es un ejemplo bien chiquitito y nada más lo quiero meter. Pero usted sabe que el Banco Mundial, auditorio, ha proyectado para México un panorama, pues, dentro de crecimiento moderado y desafíos estructurales derivados de la incertidumbre por el Tratado de Libre Comercio entre México, Estados Unidos y Canadá, Y este agotamiento del impacto de megaobras y una confianza del consumidor va a la baja. ¿Qué? O sea, no entiendo qué es lo que quieren. No, es difícil entenderlo. Incluso en algún momento platicando con un economista muy, muy bueno, nos decía, es que ya hasta los economistas nos es difícil dar hasta un argumento de cómo se va a mover, cómo va a estar todo el movimiento. O sea, imagínese, hasta ahí entras en una polémica ya muy fuerte, ya que un economista te diga, ya no sé ni qué decir. No digo que todos, dije que hablé con un economista, no lo voy a decir porque platicó conmigo. Pero bueno, vamos a ver qué pasa. Está muy fuerte. La fórmula para el éxito de México, pues es clara, pero exigente, ¿no? Entonces, el Banco de México ha incluso concluido que para traducir los vientos a favor temporales en beneficios duraderos, el país necesita urgentemente contar con instituciones más sólidas, menos incertidumbre de política económica y avances reales en materia de infraestructura y capital humano. O sea que estamos fritos. Fritos. Ni modo. ¿Qué le digo, auditorio? Difícil incluso de masticar esta situación. Y no lo quiero asustar, solamente es lo que pasa. Nos hemos acostumbrado ya tanto a vivir, ¿no? De todo el tema de la industria, el automotriz que nos ha dado con todo en Guanajuato, ¿no? O sea, que le hemos porque pues somos parte de, ¿no? Pero que está, pues, este impulso, el tema laboral, el tema de exportación, el tema de proveeduría, el tema de colocación de estudiantes, que egresados. Son muchas cosas que se mueven con el T-MEC. Ojalá se reconsidere esta situación. Un saludo a todas las personas que nos escuchan y que siempre me escriben, que nos hacen llegar un comentario. Siempre son muy atinados y muy importante siempre conocer como su opinión, ¿verdad? Que nos ayuden, que nos den un claro ejemplo de lo que está sucediendo. En otro tema, auditorio, le platico, más de 400 jóvenes reciben terapias psicológicas gratuitas en Guanajuato. Buscan llegar a 1,200 este año. Yo creo que no es buscar que llegues a más atenciones, es buscar que no tengas suicidio, hay que buscar que no tengas drogadicción, hay que buscar que de verdad los jóvenes sigan adelante, porque cómo me molesta que sigan, que todo lo manejen en números. Mejor díganme o díganle, ¿sí?, ¿cuánta de esta gente que atiendes la ha sacado adelante? No números, pero sí, de verdad, lo que requerimos en este momento urgentemente es una atención clara, continua, precisa y que no caigan en un tema de enfermedad mental. Escuchemos esta información.
1: La directora general del Instituto para el Desarrollo y Atención de las Juventudes del Estado de Guanajuato, Alma Regina Trujillo Domínguez, informó que más de 400 jóvenes ya han sido canalizados a terapias psicológicas gratuitas como parte de una estrategia conjunta con la Secretaría de Salud, cuyo objetivo es brindar atención especializada a quienes atraviesan una crisis emocional o que requieren acompañamiento profesional. La funcionaria estatal explicó que la meta para este año es alcanzar hasta 10,200 canalizaciones a terapia sin costo, mediante una inversión estatal superior a los 2 millones de pesos, además de fortalecer el Centro de Escucha y Acompañamiento, donde jóvenes orientadores brindan atención inicial y que es necesario realizar la referencia a especialistas.
2: Los que estamos cobijando de la Red Juventud son jóvenes que buscaban actividades de jóvenes. Por eso le llamamos Red, porque ellos tienen 17 sesiones, pero además hacen proyectos sociales y acciones comunitarias en sus municipios. Entonces, lo que nos estamos dando cuenta es que la juventud necesitaba que nosotros les diéramos esas acciones comunitarias para ayudar a su comunidad, y los están liderando ellos. Ustedes se pueden dar cuenta en lo que estamos publicando nosotros, son ellos mismos los que publican sus acciones comunitarias. Entonces, no es que no encontraran o por qué se acercaron, es que ellos quieren también dar algo de su liderazgo. Entonces, tienen la posibilidad de tomar el liderazgo, de llevar los retos.
1: Trujillo Domínguez reconoció que el mayor desafío no ha sido la capacidad de atención, sino lograr que las juventudes expresen cuando necesitan la ayuda. Además, indicó que uno de los objetivos del programa es normalizar el diálogo sobre las emociones y eliminar los prejuicios que aún existen alrededor 1, 2, 3, que aún existen alrededor de la salud mental.
2: Por supuesto, a que las juventudes nos responden a las acciones que hay en cada municipio. Y ahorita vamos a empezar con los nuevos facilitadores de grupo, para poder nosotros ya arrancar y este año graduar a la segunda generación, ya desde una escucha y, por supuesto, desde resultados que nosotros hemos visto.
1: La directora explicó que el Centro de Escucha y Acompañamiento opera de lunes a viernes de las 9 de la mañana a las 7 de la noche en el quinto piso del Centro de Gobierno Delta en León, aunque brinda atención a jóvenes de todos los estados, principalmente de forma diaria a través de WhatsApp. Comentó que la experiencia ha mostrado que las juventudes prefieren escribir mensajes antes que realizar llamadas telefónicas, por lo que el servicio se adaptó a esa nueva comunicación. Informó para Audiorama Alfonsina Ávila.
0: Esa pausa, auditorio, son las 7:46 minutos y regresamos al reporte urbano.
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18: Las semifinales del Mundial 2026 ya están listas. Este martes 14 de julio, Francia se enfrentará a España en el Estadio de Dallas, mientras que el miércoles 15, Inglaterra chocará con la campeona del mundo, Argentina, en Atlanta. Ambos encuentros se disputarán a las 13 horas, tiempo del Centro de México. Cuatro gigantes del fútbol buscarán su boleto a la gran final del próximo 19 de julio en el Estadio de Nueva York, New Jersey.
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0: Ya son las 7:50. Jan, buenos días. ¿Qué pasó en este conflicto ayer entre elementos, en esta riña que pasó? Cuéntame, buen día.
19: ¿Qué tal, mi querida Magda? Te saludo con mucho gusto a ti, el equipo allá en la cabina y a todo nuestro auditorio. Pasen excelente mañana de lunes, excelente arranque de semana para todos ustedes, mi querida Magda. Y como bien lo comentas, el día de ayer se registró un conato de riña entre taxistas y elementos de la Guardia Nacional y del Ejército Mexicano. Lo que sucedió fue que alrededor de las 7:30 de la noche, elementos de la Policía Estatal de aquí del estado de Guanajuato, de la FESPE, detectaron a un joven de 16 años de edad aproximadamente, el cual circulaba por la zona de Las Joyas. Lo que comenta las autoridades y los mismos testigos del accidente es que este motociclista no portaba su casco, no portaba al parecer las placas de la misma motocicleta, por lo que en ese momento elementos de la Policía Estatal le marcaron el alto. El joven, en vez de detenerse, pues acelera, es lo que se origina en una persecución entre estas autoridades. elementos de la Sedena que acompañaban a los elementos de la FESPE se unen a la persecución, se unen a esta situación, y en cerca de la zona del parque metropolitano les cierran el alto a esta motocicleta y terminan chocando, mi querida Magda, con la motocicleta. Le prensan la pierna a este menor de 16 años de edad y le provocan pues una lesión bastante grave. Paramédicos lo trasladaron a un hospital para su valoración médica. Derivado de eso, pues bueno, llegó la aseguradora de la camioneta del ejército, se entrevistaron con los elementos militares, pero como el chofer de la unidad decía que él no había tenido la responsabilidad, que él no tenía la culpa, que la culpa había sido del joven motociclista, pues la aseguradora pues se deslindó del accidente, decidió no cubrir los daños ni lesiones del menor y se retiró, y esto generó pues una molestia entre los taxistas que estaban ahí, porque el papá del menor nos platicaban que es conocido de varios taxistas, así como sus familiares de este joven de 16 años, lo que provocó pues que se empezaron a pelear entre taxistas y elementos federales y que todo terminara con el cierre del bulevar Aristóteles y la calle Unómano, justamente por un lapso de unos 45 minutos estuvo cerrada. Tras las presiones hacia las autoridades, pues acordó que los elementos cubrirían los daños.
0: Oye, todo esto por una detención, ¿no? O sea, tú que en el panorama, Jan, o sea, no quiero que te avientes la responsabilidad, pero ¿quién pudo haber tenido la culpa?
19: En ese punto, a lo que pudimos observar, mi querida Magda, la unidad de la Secretaría de la Defensa Nacional.
0: ¿Por qué? O sea, ¿qué grado, no? De llegar a esa situación. O sea, es muy lamentable. Ahora, la persona, o sea, olvida, bueno, ok, los gastos, sí, entiendo. Pero acabas de dejar a una personita jovencita dañada.
19: Así es, 16 años de edad, y pues tuvieron que someterla a una cirugía, porque lo que platicábamos con el papá de este jovencito, que los doctores les comentaban a los familiares que lo acompañaron al hospital, que se había separado parte de los ligamentos del hueso, porque el momento que lo prensa la camioneta, la pierna junto con la motocicleta, pues provocaron esta fractura expuesta y este daño en las articulaciones, en los tendones, justamente. Entonces pues un daño que va a ser bastante complicado la recuperación.
0: Así es, pues bueno, ya nos platicarás qué es lo que sigue en este respecto. Ian, hay varios accidentes.
19: Sí, así es, mi querida Magda. Uno de ellos sobre el libramiento José María Morelos, esto a la altura de Boulevard Vértiz Campero. Ahí se solicitó una ambulancia, pues comentan que hay una mujer lesionada, la cual están en espera de que llegue la ambulancia para valorarla. Es un choque por alcance en los carriles laterales de este libramiento Morelos. No afecta la circulación de los carriles centrales sin ningún problema. Si van a circular por esta zona de libramiento y Vértiz Campero. También se registra otro accidente vehicular, justamente en la zona de Boulevard Miguel Alemán, antes de llegar a la zona de Mariano Escobedo, viceversa, de la zona de Juárez hacia López Mateos, para que, bueno, lo contemplen nuestros auditores. Si van a circular por esa zona, por este accidente vehicular, únicamente daños materiales, pero sí está generando bastante tráfico. También se reporta otro accidente vial sobre Boulevard Timoteo Lozano y el Boulevard Hermanos Aldama, únicamente daños materiales, mi querida Magda, una carambola entre cuatro vehículos, uno de los vehículos no alcanza a frenar al momento que se está poniendo el semáforo en rojo, y pues bueno, termina impactando con otros vehículos, como les platico, únicamente daños materiales, pero sí, pues está generando bastante tráfico. Boulevard Aeropuerto en estos momentos está fluido, está algo rápido, sin contratiempos si van a circular por esta vialidad, justamente, o bien, si a lo mejor quiere evitar un poco del Boulevard Aeropuerto, el eje metropolitano es muy buena opción, mi querida Magda y auditoria.
0: No, hombre, a ti ya te pagan por promocionar ese metropolitano.
19: Parecía, mi querida Magda, que le hacemos publicidad, pero como se los he platicado, es una muy, muy buena opción que muy pocas personas toman y que, bueno, a mí en lo personal me estresa pasar por Boulevard Aeropuerto a la hora que sea porque siempre hay un montón de tráfico.
0: Así cuando digan, ¿y quién está a favor de esta obra? Jan es el que más a favor está de esta obra.
19: Hay obras, mi querida Magda, que a veces uno dice que no van a funcionar o que no se les ve futuro, pero esta es una de ellas, lo podemos confirmar.
0: Muy bien. Oye, Jan, ¿qué te iba a decir rápido? Porque ya no tengo tiempo. Este fin de semana que cayó granizo, ¿no hubo accidentes?
19: No hubo accidentes, mi querida Magda, pero sí hubo afectaciones importantes en la zona de Las Joyas, principalmente fue donde cayó la mayor cantidad de granizo, justamente, y bueno, fue durante el sábado, una lluvia que duró aproximadamente una hora y media, pero generó pues bastantes inundaciones en los diferentes bulevares del municipio y también en el polígono, por ejemplo, en la zona de Brisas del Campestre, Villas del Country, también la zona de Palermo, de estas colonias que están cerca de lo que es Boulevard Aristóteles, justamente ahí tuvimos el granizo y pues bueno, los que me aprovecharon más y me tocó verlo fueron los pequeñitos quienes estaban jugando con el granizo.
0: Ya, pues muchísimas gracias, cualquier cosa ahí estamos al pendiente.
19: Claro que sí, me quería máquina, que pasen excelente mañana de lunes, excelente arranque de semana, yo les mando un fuerte abrazo.
0: Claro que sí, Jan, gracias. Vámonos a pausa, auditorio, son las 7:58 y regresamos con una charla interesante.
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7: El gobierno mexicano ha logrado repatriar más de 3.700 piezas arqueológicas e históricas. A la par, la Secretaría de Cultura defendió la negativa de permitir la salida definitiva del país de la obra Autorretrato con medallón de Frida Kahlo. Las autoridades reiteraron que la pieza está catalogada como un monumento artístico, por lo que su resguardo y permanencia dentro de la nación son fundamentales para la memoria histórica de México.
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0: Son las 8:04, auditorio, 8:04, ya estamos de regreso. Y bueno, yo voy a saludar pues a un senador de Morena que, ¿cuántos años tenemos de conocernos? Emanuel Reyes, ¿cómo estás?
8: Mi querida Magda, muchísimo gusto de estar aquí contigo, de verte, de ver que no has cambiado, que sigues igual de joven, de verdad. Hemos tenido el placer de saludarnos por teléfono y en verdad que tenía muchísimas ganas de estar el día de hoy aquí contigo en Audiorama Noticias Matutino y pues estoy muy contento, muy agradecido.
0: ¿Cuántos años teníamos sin vernos? Yo creo que unos 10.
8: Yo creo que sí.
0: Es que siempre hemos estado en contacto en la política y todo, el teléfono y todo, siguiéndonos, pero de vernos así ya teníamos un montón de tiempo.
8: Así es, pero qué privilegio, qué honor.
0: No, hombre.
8: Gracias, amiga, por invitarme.
0: Aquí estoy a tus órdenes. Muchas gracias, senador, muchas gracias. Bueno, pues entonces, a ver, quiero que me cuentes algo, ¿cómo estás en este momento? La semana pasada fuiste el tema de agenda. Óyeme, a ver, cuéntame de qué privilegios gozas. Pues que te andas queriendo acá lanzar para León. A ver, cuéntame cuáles son. Primero, cuéntame tus planes. Luego hablamos de cómo estás en el Senado.
8: Va, pues mira, fíjate que justamente la semana pasada pues me preguntaron, me consultaron que qué venía para mí hacia el 27. Y yo siempre he sostenido que para Emanuel Reyes es un objetivo a corto y a mediano plazo el poder lograr ganarle la joya de la corona al Partido Acción Nacional, apuntalar la llegada de la Cuarta Transformación con el control del Congreso local, que no hay 2030 sino el 2027, y que tenemos que hacer todo lo humanamente posible para poder apuntalar para que nuestro movimiento siga creciendo. Hay que recordar que Morena vino de menos a más. La primera vez que Morena tuvo el primer diputado fue en el 2015, luego vinieron 5 diputados, luego vinieron 8 diputados, ahora son 12 diputados y hoy se visibiliza un crecimiento muy importante en el 2027. Yo sostengo que Morena tiene la posibilidad de ganar los 22 distritos locales, de ganar los 15 distritos federales y de ganar entre 25 y 28 presidencias municipales. Y entonces en esta narrativa pues también yo he levantado la mano para decir si yo como instrumento de nuestro movimiento ayuda, coadyuva para fortalecer al movimiento y garantiza la posibilidad de ganar una ciudad tan importante como lo es León, pues yo sin duda alguna estaré ahí para participar. Pero también lo he dicho, si hay algún otro compañero o compañera que tenga la capacidad de no solamente tener una participación testimonial o de participar por participar y lograr unas cuantas regidurías, pues bueno, yo diría, tenemos que buscar la posibilidad de que haya alguien con la capacidad para poder enfrentar al PAN y también hoy a Movimiento Ciudadano.
0: Así es, senador, ¿tú crees, no crees que no se están anticipando mucho las cosas? Fíjate que hoy en día, anteriormente, años atrás, digo, estás muy joven, tú lo recordarás.
8: Estamos
0: muy jóvenes, pero entendemos de alguna manera la política de cómo se movía tiempo atrás, ¿no?
8: Sí.
0: No había problema por una definición de un candidato. O sea, tú ya sabías quién iba a ser el candidato y a eso te apegabas. Pero hoy tanto divisionismo, pareciera que las grillas, lejos de poder destruir una estructura de partido, vienen incluso a destruir la confianza que todavía les queda de la ciudadanía.
8: Pues mira, yo creo que es importante resaltar que hoy estamos viviendo tiempos en lo que tiene que ver con la politización del pueblo, los medios de comunicación, los portales. Creo que eso hace pues que todo mundo esté muy interesado en temas de política, a diferencia de hace unos 10, 12 años cuando las redes sociales apenas se veían en una tendencia de crecimiento. Hoy puedo decir que 8 de cada 10 ciudadanos tienen acceso a las plataformas, entonces están muy interesados y además están muy informados de lo que pasa a nivel nacional, estatal y municipal, y eso hace que todo mundo se involucre, que participe y que, pues sí, como tú dices tú, a veces hay quienes se adelantan y tratan de también adelantar las cosas. Es decir, en este momento todos los partidos políticos ya tienen definido sus procesos internos, si bien es cierto la elección constitucional es hasta el 2027 y oficialmente los tiempos de precampaña podrían decir que son hasta enero, febrero del próximo año. Lo cierto es de que ahora los partidos políticos le define coordinación, ¿no? Y cada uno de los institutos políticos define el término, pues para no entrar en dinámicas legales que puedan anteponer a los propios partidos y que puedan ser la posibilidad de que haya alguna sanción política, electoral. Y me parece que en esta dinámica, pues el movimiento Morena tiene que ver también con el trabajo de organización y en territorio, que además, dicho sea de paso, Morena es un movimiento en constante participación de las y de los ciudadanos. Hay asambleas populares, hay afiliación, hay credencialización, y bueno, en esta dinámica hoy nos está convocando a que todas y todos quienes tengan el deseo de participar en el 2027 en cada una de las convocatorias, ya sea en el ámbito municipal, en el ámbito federal o en el ámbito estatal, pues que recorran el territorio y que estén siempre del lado de la gente, sobre todo haciendo actividades informativas de lo que hoy en el ámbito federal está ocurriendo.
0: Muy bien, ¿qué tanto conoces, León, senador?
8: Mira, te voy a ser muy franco, te voy a ser muy honesto. Yo tengo domicilio en el municipio de León desde el primer minuto que asumí la senaduría, es decir, esto ocurrió en el municipio, mes de septiembre del 2024, cuando yo, en sustitución del licenciado Marcelo Ebrard, tomo protesta. Y bueno, desde hace un tiempo adquirimos una vivienda modesta en Los López, aquí en el municipio de León. A partir de ahí decidí cambiar mi domicilio, y lo cambié no porque visibilizaba la posibilidad de León, sino porque sencillamente para mí el operar desde ese punto estratégico hacia el interior del estado, la operación política que yo realizo semana tras semana, pues me facilitaba las cosas, ¿no? Para poder movilizarme. Y bueno, pues ahora que se ve también la posibilidad de hacer algunas cosas hacia adelante en relación a los esfuerzos que podamos lograr desde el Senado de la República, pues también lo estamos haciendo. El que no, a veces no se anuncie, no se diga, no significa que no conozca los problemas que hoy vive en León, y tampoco no significa que no haya sostenido numerosas reuniones, encuentros con empresarios. Bueno, como presidente de la Comisión de Economía, esa es una de las actividades que realizo todos los días, el diálogo empresarial, el encuentro con todos los sectores económicos, y por supuesto que León es sumamente importante para el Plan México, para el gobierno mexicano, para el T-MEC, por ejemplo. Y bueno, pues eso también me da la posibilidad de que al conocer ya problemáticas que he venido detectando desde hace ya buen tiempo, también podamos encontrar soluciones hacia adelante.
0: Uh-huh. Pero la pregunta es, senador, ¿qué tanto conoces a León? O sea, que hablando de estructura, de necesidades, sí, hablando de estructura, de poder decir, a ver, León, ¿cuál es la mayor problemática que hoy enfrenta, ¿no? O sea, León, yo puedo decir que hoy tiene esta problemática, León tiene que tener esta solución.
8: Claro.
0: ¿Qué tanto conoces, León?
8: Sí, claro que sí lo conozco, no solamente lo he recorrido, sino también he visibilizado problemas. Por ejemplo, León es el municipio con más pobres a nivel nacional, a pesar de que hay quienes dicen que León en infraestructura está muy bien, la realidad es otra. Creo que hay problemas sociales, hay rezagos y desigualdades que marcan colonias populares como Las Joyas, falta de movilidad, de transporte, de seguridad, de servicios. Creo que ese es un tema que les aqueja a todas y a todos los habitantes. León tiene 6 distritos locales, 4 distritos federales, tiene más de 600 localidades, y creo que lo más importante de resaltar es que hay que visibilizar un proyecto que permita resolver los problemas. León es uno de los municipios con el mayor número de habitantes a nivel nacional, es la tercera ciudad más importante, y además tiene un presupuesto asignado para el 2026 de 9.292 millones de pesos. Me parece que tiene que haber redistribución en los recursos, se tiene que visibilizar una política social que logre garantizar el abatir la pobreza y la desigualdad.
0: Muy bien, senador, cuéntame, ahora con esta intención que tienes, ¿qué dice el partido? A ver, cuéntame, háblame un poquito de grilla, ¿qué dice el partido político en la estructura? Tú decías al inicio, y lo decías bien, pues claro que si alguien más quiere contender, se tiene que respetar.
8: Indudablemente.
0: Sea. Pero bueno, a final de cuentas, pues no es el partido quien decide, son las encuestas, es el método que ustedes vayan a utilizar. Entonces, ¿qué dice la grilla? ¿Cuántos grupos hay? A ver, cuéntame un poco.
8: Bueno,
0: andamos un poco como perdidos.
8: Creo que en esta parte, mira, antes de que yo me saliera a pronunciar o a manifestar de mis intenciones y aspiraciones, yo he sostenido y sostengo que la indicada y la ideal para poder encabezar esta tarea, este reto tan importante, debería de ser Alma Alcaraz, ¿no? La delegada de programas para el bienestar en el estado de Guanajuato, porque además hay mediciones claras. Por ejemplo, la última medición de hace unos 6 meses decía de forma clara que ella vencería al Partido Acción Nacional si ella se postulara a la presidencia municipal. Traía una ventaja de 8 o 10 puntos antes de que Alejandra Gutiérrez decidiera salirse del Partido Acción Nacional e irse a Movimiento Ciudadano. Y entonces yo me manifesté en pro de esta posible aspiración. Sin embargo, pues ella no ha dado señales claras, ¿no?, de la intención de querer participar. Yo he platicado y he dialogado con ella en diferentes momentos, pues para tratar de animarla, ¿no? Decirle, oye, Alma, pues tú eres
0: anímate,
8: la indicada, anímate, sí, por favor, participa. Y bueno, pues ella me dice que ella está muy concentrada en este momento en la tarea que la presidenta Sheinbaum le dio para el tema de los programas, la política social que hoy se está llevando aquí en territorio guanajuatense y principalmente en León, pero que en este momento ella está focalizada en ello. Uh-huh. Ojalá que ya durante las próximas semanas o meses pudiera ya decidir, ¿no?, esta posibilidad. Y bueno, pues tú sabes que en Morena hay diferentes equipos de trabajo. Aquí en León hay varios aspirantes, eso no lo desconozco, y yo espero además que haya otros tantos aspirantes, ¿no?, que la tarea nos permita poder involucrarnos todos, que hagamos de este proceso un proceso ejemplar y que además esto nos permita poder actuar con civilidad y que salga el que finalmente el pueblo de León, Guanajuato, decida. Creo que aquí lo más importante es que, a excepción de otros procesos, no va a haber dedazos, no va a haber amiguismos, no va a haber compadrazgos. Creo que la definición es la encuesta. Quien gane la encuesta es el que va a ser, o la que va a ser quien va a encabezar la candidatura a la presidencia municipal, así como también todos y cada uno de los encargos que se juegan aquí en el municipio de León,
0: Guanajuato. Digo que también tiene mucho que ver la parte también de la equidad, ¿eh? O sea, sí, digo, porque pues tú te puedes aventar, se puede aventar ella, pero pues si la ley dice que es toca correcto. Mujer, va a ser mujer, y si toca hombre, pues así quiera alma, quiera quien quiera, pues sí, tiene que ser hombre.
8: Por eso no estoy obsesionado, creo que lo más importante es pensar en el proyecto del 2030, que para nosotros es importante ganar la joya de la corona de León y que tenemos que contribuir desde nuestra trinchera. Hay quienes me preguntan, oye, es que tú andas buscando un cargo porque te vas a quedar sin cargo. No, la realidad es que no. Aquí yo aclaro algo que ha venido ocurriendo durante las últimas semanas, pues tratando también de dañar la imagen del secretario Ebrard. Para nadie es desconocido que yo soy suplente del secretario Ebrard en el Senado de la República, uh-huh, y que yo así llegué a la senaduría. Uh-huh. Y bueno, hay quienes dicen, no, es que Ebrard se va a ir del Senado, va a dejar de ser secretario, se va a regresar al Senado, y yo sostengo que no. Yo he platicado con él y él me ha dicho que él va a participar con la presidenta Sheinbaum hasta el último día del sexenio y que va a trabajar fuertemente para fortalecer la economía, fortalecer el T-MEC, seguir peleando por México con nuestro principal socio comercial que es Estados Unidos y también por supuesto con Canadá y el resto de los países con los que México tiene relaciones comerciales. Entonces Ebrard va a permanecer. El deseo es de alguna forma una iniciativa personal de querer ayudar, de querer coadyuvar con el movimiento, pero si no se da, bueno, pues yo seguiré en este encargo y en esta responsabilidad del Senado de la República. Si se da, pues qué bueno, pues esto nos permitirá también tener una visión de integración, de fortalecimiento de la economía de León, de la industria, sobre todo de las empresas y por supuesto un sector económico tan importante como lo es la industria del cuero y el calzado, la automotriz, todo lo que hoy fortalece a este municipio y por supuesto al estado de Guanajuato.
0: Digo que mucha falta le hace ahorita al entrarle con todo el secretario, ahorita que lo mencionas, porque eso del tema que solamente tengamos un contrato de cada año, sí, estamos en un problema muy fuerte. Y senador, ante esto, de veras, digo, regresándome un poco al tema de la senaduría, el trabajo legislativo que se hace desde allá a esto, a mantener una economía, ¿cuál es? Digo, tienes una coordinación perfecta con él. Uh-huh. Cuéntame, o sea, ¿qué están haciendo también?
8: Mira, primero
0: nada más es un regreso, nada más es para hablar de esto. No, digo, no puedo dejar afuera, porque la verdad es que estamos todos tristes. O sea,
8: es importantísimo, sí, aclarar algunas cosas, ¿no? Primero decir que tenemos y mantendremos el T-MEC hasta el 2036, que esa es la posición oficial del gobierno estadounidense, que en un principio pues esta relación comercial debería de darse hasta el 2042.
0: Así es.
8: Estados Unidos decidió que fueran revisiones anuales, pero ello no implica que en cualquier momento durante estos 10 años o durante las próximas semanas o meses se pueda recomponer esta posición política del presidente Trump. La idea de poder llevar a cabo estas revisiones anuales es para revisar de manera muy puntual el cumplimiento del tratado. Debo decirte que cuando el presidente Trump llegó a su encargo como presidente de los Estados Unidos, en un principio eran 54 puntos pendientes por cumplir en el T-MEC, donde Estados Unidos señalaba que México estaba en falta en 54 puntos. Y tras muchas conversaciones, diálogo entre las contrapartes y el gobierno mexicano, pues se logró reducir a 14 puntos, es decir, hoy solamente son 14 puntos pendientes, 40 que ya se han resuelto de forma positiva. Y hoy del 100% de las exportaciones a Estados Unidos, el 85% está libre de todo arancel, el 15% sí está enmarcado en arancel, que tiene que ver con la industria automotriz, la industria del acero, del aluminio. Pero creo que lo más importante es decir que hemos avanzado en una medida en que nosotros hemos tenido trato preferencial. Estados Unidos tiene 14 acuerdos comerciales con muchos países del mundo y a quien mejor trata, digámoslo en términos económicos, es a México, y eso es porque pues México es un socio confiable, un socio muy importante. De hecho, México es el principal socio para Estados Unidos. Entonces, no todo está mal, creo que hay cosas que se van a ir resolviendo poco a poco. Yo debo decir que durante el primer trimestre del 2020 26 se reportó que rompimos récord en inversión extranjera directa. Están garantizadas las inversiones, hay un crecimiento económico importante y creo que también hay una posición política, ¿no?, del gobierno estadounidense que es muy respetada, que yo creo que el presidente Trump le habla a sus electores, pero que en la práctica hay cosas que están ocurriendo. Ninguna de las empresas guanajuatenses ha tomado la decisión de retirar su capital de territorio guanajuatense. Creo que eso es lo más importante y además se visibiliza un crecimiento importante hacia adelante. Yo en lo particular, como presidente de la Comisión de Economía, todos los días dialogo con los sectores económicos enmarcados en el Plan México, facilitamos trámites, ayudamos, coadyuvamos, generamos diálogo, confianza, certeza y sobre todo pues estamos muy animados en un reto que tiene que ver con la sustitución de importaciones, el impulso al contenido nacional, el fortalecimiento de la región Norte de América, depender menos de lo externo, depender menos de China y también empujar una dinámica que nos permita reconocer la capacidad humana, tecnológica, de innovación, de ciencia uh-huh. en territorio guanajuatense y en territorio mexicano.
0: Oye, pero el Banco de México está bien preocupado, dice que hay incertidumbre, que pues necesita urgentemente entrar la claridad uh-huh. a tener una certidumbre, ¿no? Valga sí. la redundancia en este tema porque yo creo que efectivamente los mexicanos ya estamos ariscos, ¿no? Digo, yo creo que recordemos la devaluación, ¿no? Sí. Cuando estuvo la devaluación hace muchos años, digo, tú y yo éramos unos chiquititos, pero vimos a nuestros papás batallar por esa situación y México, no estoy hablando de devaluación en este momento, estoy hablando de incertidumbre en el que ya estamos ariscos que nos pueda llegar a pasar una situación donde pues agarro todo, todo lo que yo decía hace un momento, ¿no? Todo lo que ya está invertido, todo lo que ya está posicionado, todo lo que se tiene en este momento, pues no es tan fácil.
8: Fíjate que es justamente lo que el gobierno ha tratado de generar confianza, ¿no? Porque evidentemente a ninguna de las empresas le gustaría un ambiente hostil donde se genere desconfianza y donde sus inversiones estén en riesgo. Y me parece muy importante que el diálogo es una etapa que se ha aperturado desde el primer momento del mandato de la presidenta Sheinbaum y tras la llegada del secretario Ebrard. A cada uno de los sectores económicos se les atiende, se les uh-huh. resuelve, se les ayuda, se les acompaña. Caso particular es el sector de la industria del cuero y el calzado. Por ejemplo, aquí que hay muchas y muchos empresarios del cuero y el calzado, la CICEG, por supuesto que han tenido y han sostenido diálogos y encuentros con el secretario Ebrard. Ellos tienen la puerta abierta a la Secretaría de Economía y también de la Comisión de Economía del Senado de la República. Y gracias a este diálogo, pues se ha participado en resolver problemas, en una dinámica de escucha permanente. Y así cada uno de los sectores económicos del Plan México están atendidos de manera muy puntual. Creo que más allá de la posible incertidumbre que pueda existir hacia adelante, también hay una etapa en la que el gobierno no solamente acompaña, sino también visibiliza nuevos retos juntos. Es decir, a diferencia de otros momentos donde el gobierno estaba ausente de los problemas de los empresarios, hoy el gobierno acompaña y además resuelve. Y eso creo que es la parte en que hace diferente este nuevo momento. Pero además legislativamente nosotros hemos hecho modificaciones que le dan certeza a la industria. Por ejemplo, hicimos modificaciones en materia de propiedad industrial para fortalecer al INPI, las patentes, el poder generar mayor vinculación entre la academia, la industria, por supuesto el sector público-privado, y esto también da una nueva etapa en la que hay crecimiento, hay vinculación, hay implementación de tecnología, de innovación, y bueno, hemos avanzado también en otras reformas que para nosotros es importante, el tema aduanero, el tema de la fiscalización de todo aquello que entra desde lo externo, desde más allá de las fronteras, el endurecernos en cuanto a la política que tiene que ver con mano dura, con aquello que representa lo ilícito, lo ilegal, el contrabando. Creo que en esta etapa es importante resaltar que tenemos que fortalecer lo que se produce en territorio mexicano y hay que fortalecer a la propia industria.
0: Muy bien, senador. Pues se me fue bien rápido el tiempo. Pero vamos a ver, ¿cuándo ya en septiembre se tiene que saber qué va a pasar con el tema electoral? ¿Cuándo se define si es mujer o hombre?
8: Yo creo que eso será en medida en cómo se dé a conocer el resultado de cada una de las encuestas. Okay. Pensemos que la próxima convocatoria es la de los diputados federales. Esa viene durante el próximo mes. Luego viene la de las presidencias municipales o coordinadores de la transformación en el ámbito municipal. Y luego viene lo local. Y a partir de ahí, pues tendremos que cumplir con los bloques de competitividad, mitad hombres, mitad mujeres. Y bueno, pues ahí vamos a ir bien.
0: Ahí se viene todo lo bueno, ¿eh? Pareciera que ya falta un tiempo, pero no, ya está todo. Ya tiene que irse amarrando como todas estas estructuras. Ya nos estarás platicando.
8: Así es,
0: mi y sobre todo, Baja. Oye, ¿qué encuestadoras van a contratar? Porque también eso es súper importante, ¿eh? O sea, ya hoy en día las encuestas están tan mafiadas, tan alteradas que...
8: Mira, lo más importante es de que serán encuestas que tienen trayectoria probada al interior de nuestro movimiento y además estas encuestas serán publicadas, serán transparentadas y además serán con reglas claras y eso lo van a conocer todas y todos los aspirantes.
0: Pero eso ¿quién define quién elige las encuestadoras?
8: Es la Comisión Nacional de Encuestas y también la Comisión Nacional de Elecciones de Morena.
0: Sí, que ustedes aquí no tienen nada que ver.
8: Aquí no define nada el comité estatal, todo será a nivel nacional.
0: Qué Ariadna nervios, Montiel, ¿no?
8: Y todos los compañeros. Sí, por supuesto. Pero vamos a estar muy atentos a ver qué ocurre, a ver qué pasa.
0: Muy bien, senador. Pues muchas gracias. Qué bueno que me visitaste.
8: Gracias, mi querida Magda. La verdad es que se nos fue muy rápido el tiempo. Sí, de verdad que es un privilegio estar aquí contigo. Gracias. Y bueno, pues platiquemos de este y de otros tantos temas que seguramente vendrán hacia adelante. Muchas gracias por esta invitación. Saludo a todas las y los leonenses. Y muy pronto vamos a estar ahí en su colonia, en su comunidad, trabajando, platicando, resolviendo problemas. Ya lo estamos haciendo desde hace tiempo, pero ahora ya de manera más directa.
0: Claro que sí, ya te invitaré más adelante.
8: Muchas gracias, mi querida María.
0: Gracias, senador, que tengas bonito día. Igualmente. Vámonos gracias. A una pausa, son las 8:28, senador por Morena, Emmanuel Reyes. Regresamos.
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9: La Federación Mexicana de Fútbol recibió una multa de 42.8 millones de pesos por incumplimientos en la protección de datos personales relacionados con el sistema Fan ID. La Secretaría de Anticorrupción y Buen Gobierno determinó que la Federación no informó de manera adecuada a los aficionados que las fotografías utilizadas para el registro corresponden a datos biométricos considerados sensibles y además no obtuvo el consentimiento expreso y por escrito para su tratamiento. La Federación aún puede impugnar la resolución mediante los recursos legales correspondientes mientras continúa la polémica por el manejo de la información personal de los aficionados en los estadios de fútbol mexicano.
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11: Regreso, ya son las 8:35 y es que de verdad esto para mí es, ¿sabe cómo? Yo siempre le he dicho que cuando amanece, para que tú tengas un día rico y delicioso, ¿qué debes de probar? Un café. Pero ya tengo dos cosas muy bonitas. Café y saludar al señor Yerena. ¡Ay, ay, ay!
12: Muy buenos días, Magda.
11: ¿Cómo estamos, señora muy bien. Alonso? ¿Bien?
12: Muy bien, con buena actitud, que nos muy buena visita. Semana. Todo va a estar muy bien.
11: ¿Qué milagro que nos visita?
12: ¿Qué milagro que vino el señor, ah?
11: Sí, yo pensé que ya ni trabajaba
12: yo con también, ustedes. Yo pensaba lo mismo, fíjate. Pero no, sí, sigue todavía.
11: ¿Cómo estás?
13: Muy bien, gracias.
11: A ver, ¿quién eres?
13: Rafael Yerena.
11: Eso. ¿Y por qué estás chiviado?
13: Porque es mi primera vez.
11: ¡No es cierto!
12: Bueno, es su primera vez en la radio.
11: Ah, sí, ok.
13: Estaba castigado.
11: ¿Por qué? ¿Quién te castigó? ¿Tu esposa?
13: No,
11: ah, bueno, todos me le mandan un saludo muy grande a tu esposa para que ya te deje salir más seguido.
12: ¿Verdad?
11: Sí. ¿Cómo estamos, señor
12: muy
11: Yerena?
12: Muy bien, gracias.
11: Le digo al auditorio que hoy viene muy guapo el señor Yerena. Muy colorido.
12: Lo que pasa es que no te habías dado cuenta, pero yo siempre vengo así.
11: Ah, no, no, yo no dije que no. Dije que hoy viene muy guapo.
12: Que hoy viene diferente.
11: Tienes razón. No, total, que siempre tengo que tener cuidado con el señor Yerena, porque siempre me corrige.
12: No, para nada. Bueno, al auditorio, lo que pasa es que comúnmente siempre traigo el uniforme de la compañía. Hoy no traigo, vengo sin uniforme y comúnmente siempre se ve uno diferente, efectivamente, pero sí.
11: Pero bien chulo el señor Yerena.
12: ¿Qué te digo? Uno que así nació.
11: Esa modestia. Muy bien, señor Yerena. ¿Dónde nos vamos a ir de viaje? ¿Qué venimos a hablar el día de hoy?
12: Híjole, hay un montón de lugares padrísimos.
11: Naturlean. Sí.
12: ¿Qué te parece si platicamos de algo fuera del país?
11: A ver.
12: No sé. ¿A dónde te gustaría irte? Digo, ya sé que te vas a ir a Japón. Eso ya...
11: Y a Corea. Mi próximo viaje quiero que sea a Tailandia. Me llama la atención Tailandia, okay. Y de ahí brincarme a Dubái.
12: Ok.
11: ¿Se puede?
12: No, claro, todo se puede. No, yo no tengo bronca, pregúntale a Luis. Yo no tengo ningún problema.
11: A mi jefe.
12: O sea, Luis es el jefe de Magda. De Magda, ¿eh? Para la
11: no, pero el siguiente año.
12: No, sí, ya no, este año ya. O sea,
11: no, ya sería una
12: sinvergüenza. Ese año ya te gastaste tus bonos, hija.
11: Me gasté todo el recurso que ahorré durante 10 años.
12: Ya, lamento decirte.
11: Pero bueno, usted nada más me preguntó, ¿a dónde?
12: Yo bueno, sí. ¿Dónde? Claro, siempre hay que ponernos metas, ¿eh? Siempre sí. Hay que decir, ¿a dónde quiero ir? Ah, pues quiero ir a, no sé, quiero ir a ver un partido de Barcelona con quien tú quieras, ¿no? Ah, sí. Bueno, pues eso es una meta. Sí. Al final es querer ir y buscar la forma de ir y de llegar.
11: Pero yo quiero que me convenza de algo ahorita, que a lo mejor no es Tailandia ni Dubái. ¿A qué otro lugar me recomendaría?
12: Uy, hay muchos lugares. Mira, ahorita estamos promocionando mucho la parte de Sudamérica. Tenemos paquetes increíbles

0: para Argentina, tenemos paquetes increíbles para Perú, tenemos paquetes Colombia, hay una gran variedad de paquetes internacionales en los cuales les incluimos el hotel, el hospedaje, las excursiones, todo lo que tú necesitas para poder ir y conocer el
1: Y
0: lugar a donde vayas,
1: alimentos,
0: ¿no?
1: también te incluyen
0: Claro.
1: alimentos en
0: En algunos casos
1: algunos.
0: sí están incluidos los alimentos. Comúnmente siempre son los desayunos. Damos los espacios de comidas y cenas libres para que la gente también conozca el lugar en sí y no vayas tan sujeto a un itinerario al final, ¿no? Porque
1: Claro.
0: creo que eso es lo peor que puedes hacer. Una y otra cosa que importantísima es lo hacemos a tu medida. O sea, aquí no es, ah, y es aquí este, aquí dice que el día uno vas a ir a tal lado, el día dos no sé qué, no sé qué. No, aquí tú me dices qué quieres y yo lo armo como tú quieres.
1: Perfecto, dicen que si el de Argentina incluye los glaciares.
0: Depende, son de diferentes circuitos, hay que ver nada más
1: Miren,
0: cuál.
1: luego el rating, ya me están preguntando un montón de
0: Muy bien,
1: cosas.
0: así debe de ser. Sí, sí es posible, sí se puede armar, por supuesto, como te decía, la gran ventaja es que lo podemos armar a la medida de como tú quieras. Entonces, si la persona que te está preguntando ahorita es que yo quiero los glaciares, ok, también se puede hacer
1: Armar,
0: y se
1: hace.
0: puede armar los lugares más cercanos, todo lo que es alrededor y te regreso otra vez a México.
1: Nos preguntan por el Bora Bora. Es una playa, ¿no? Bora
0: Sí,
1: Bora.
0: Bora Bora es una playa, efectivo.
1: También maneja. También
0: Bueno, en
1: maneja.
0: algunos lados es una playa, en otros lados es otra cosa,
1: En otro lado
0: pero
1: es un bar, por
0: exacto,
1: ejemplo, en Celaya hay uno, no sé dónde más
0: exacto.
1: haya. Pero es una playa, ¿no?
0: Es una playa,
1: También
0: efectivamente.
1: manejan
0: También,
1: playa.
0: sí,
1: Ok.
0: claro.
1: Y vi otro ahorita, pero ya se me quedó muy abajo. ¿Qué? Italia, Venecia.
0: Ah, bueno, esos son circuitos en Europa. Por supuesto, se pueden visitar los países que ustedes consideren, solamente hay que ver tiempos, ¿no? Hay gente que dice, ah, es que solamente tengo una semana. Híjole, irte a Europa por una semana no es tan bueno porque es muy poco
1: No,
0: tiempo
1: por los
0: por
1: traslados.
0: los traslados.
1: Sí.
0: Pero 10, 15 días son tiempos suficientes para poder visitar tres, cuatro, de tres países, bien conocer las principales ciudades y regresar nuevamente.
1: Yo lo que he descubierto ahora, que es algo muy padre, porque de repente te dicen, no, pues tienes 3 noches, por ejemplo, en tal lado, ¿no? Y 5 tal, ni sientes las noches, ¿eh? Ni sientes las noches porque son los traslados, terminas tan cansado que hay veces que aunque te levanten a las 4 o 3 de la mañana, no pasa nada, porque no lo sientes, o sea, dices tú, pues me duermo en el camión, a ver cómo le hago, pero es tan bonito viajar.
0: Sí, yo creo, yo siempre he creído y lo he dicho siempre, es que no puedes, lo único que te vas a llevar cuando te mueras son los recuerdos.
1: Sí.
0: Y si los recuerdos son lugares a donde fuiste, qué mejor. Por ejemplo, tenemos ahora, ahorita que me preguntabas a dónde hay para ir, bueno, tenemos las fiestas patrias que están ya muy cercas y hay un lugar que es donde se celebran las fiestas
1: ¿En
0: patrias,
1: dónde?
0: Las Vegas.
1: Pues vámonos, vámonos. A ver, ¿qué día caía el 15 y el 16, Victoria?
0: Miércoles.
1: Jefe, yo tengo
0: Entonces,
1: que ir a documentar
0: claro.
1: cómo los latinos en Estados Unidos.
0: Bueno, no te quiero presumir, no es cierto.
1: O sea, ¿usted sí se va a ir?
0: Comúnmente es el único, lo quiero aclarar, es la fecha comúnmente que voy a Las Vegas, es la única vez en el año que voy y voy por la celebración de fiestas patrias.
1: Invíteme.
0: Para la gente que no ha ido, vale muchísimo la pena ir. De verdad, es un ambiente 100% mexicano.
1: O sea, sí se
0: Increíble.
1: hace
0: Estás
1: así.
0: en
1: ¿Y si
0: Estados
1: te saben
0: Unidos,
1: las enchiladas así
0: es
1: a
0: padrísimo,
1: México
0: de
1: y
0: verdad.
1: todo?
0: Todos los restaurantes venden comida mexicana, todo está pintado de verde, blanco y rojo. Hay un chorro de eventos para los mexicanos, muchos cantantes que van y hacen un show el 13, 14 o 15 o 16 de septiembre para todos los latinos. Y llegas al hotel donde estás hospedado y escuchas la música en vivo y están tocando cumbias o están en norteño. O sea, realmente es algo muy padre.
1: Más o menos, ¿en cuánto sale ese viajecito? A ver.
0: ¿Cómo cuál?
1: El de
0: Es que
1: Las
0: el de Las
1: Vegas.
0: Vegas. Con hotel y
1: No todo. O sea,
0: traslado.
1: yo
0: No, ahí
1: nada
0: te
1: más.
0: va. Es hotel, avión y traslados.
1: A ver, ¿cómo
0: Y
1: cuál?
0: hasta un traslado de compras te damos.
1: Y hasta el novio. Ah, no, ¿verdad? Ese no.
0: Digo, tampoco me pidas imposibles. No es cierto, no es cierto.
1: ¡Imposibles!
0: Bueno, obviamente hay categorías de hoteles, ¿no? Pero
1: Sí.
0: vamos a empezar un hotel no caro, no barato, un
1: Normal.
0: estándar, ok. Que
1: Normal.
0: es el Hotel París. Ese está en $780 en base doble. Base doble es, tiene que ser
1: dos personas.
0: Okay. Exacto, por persona.
1: Vamos a ver.
0: Ajá. Ok, o sea, estás hablando de 780 por dos, $1,600 aproximadamente.
1: $1,600, uh-huh. Ok.
0: Uh-huh. Y, multiplícalo por 18.
1: Justo eso voy a hacer, pero okay, ¿qué más?
0: Son cuatro noches de estancia.
1: Ajá.
0: Volando desde Guadalajara.
1: ¿Cuánto me dijo? $1,600. Estamos hablando de $28,000.
0: $28,000 por dos personas con cuatro noches saliendo de Guadalajara, avión al aeropuerto de Las Vegas. Sí, claro.
1: Ah, ¿en serio?
0: Sí, es con avión de Guadalajara a Las Vegas. Llegas a Las Vegas, hay transportación del aeropuerto al hotel. Estás en el hotel cuatro noches. Y regresas, ¿no? Y te regresamos al aeropuerto y del aeropuerto.
1: Por ejemplo, bueno, si va a ser para el 15, yo me voy el día. ¿Me puedo ir el mero 15?
0: Esto que te estoy diciendo ahorita, uh-huh, es ya algo armado del 14 al 18 de septiembre.
1: Ah, ya es el paquete.
0: Ya es el paquete completo.
1: Fíjese, 28.
0: Son vuelos redondos, Guadalajara, Las Vegas, Guadalajara, equipaje de mano documentado, impuestos, cuatro noches de hospedaje. Y el traslado es compartido y aparte también un traslado para compras. Porque ir a Las Vegas y no comprar es no ir a Las Vegas.
1: No, pero imagine, no, pues vámonos.
0: ¿Verdad?
1: Sí, ¿qué tiene? A ver, el 14 es martes, auditorio, me deja faltar martes y miércoles, sí, porque ya el jueves no cuentas, 16.
0: El 16.
1: ¿Y el 17
0: ¿sí trabajas?
1: Sí, a veces. Ok. Señor Irena, yo que estoy promocionando acá Las Vegas, mire, fíjese nada más. Yo voy y promociono y mis seguidores me van a preguntar que dónde es.
0: Claro.
1: Tengo que ir a documentar lo
0: como,
1: que ustedes
0: están hablando. Como influencer que eres, obvio.
1: Poquito, apenas voy empezando. Pero mire, que no es lo mismo decir, váyase a Las Vegas aquí ya lo vean. Así,
0: definitivo.
1: Miren, se los dije. ¿Cómo
0: definitivo
1: son Las Vegas?
0: Definitivo,
1: yo
0: ¿no?
1: Yo vestida de charra y toda la cosa, ¿no?
0: No te imagino.
1: Me iba a decir la India María, ¿verdad?
0: No.
1: Eso me iba a decir.
0: Te iba a decir, no te imagino. Y efectivamente no te imagino vestida de charra. Pero sí vale mucho la pena, insisto, viajar es algo que no debes dejar de hacer nunca.
1: No, y aparte te empiezas a apasionar y ya empiezas a vivir como por eso. Y dices, mira,
0: aparte,
1: yo me enojaba
0: mire,
1: con
0: ya pasó el mundial.
1: Y, sí, ya.
0: ¿No?
1: Ya.
0: Ya hay que pensar en vacaciones.
1: Sí.
0: Digo, la gente no salía porque estaba pendiente de los partidos y demás. Ya se acabó.
1: Sí, ya. Sí, bien gastados, pero sí.
0: Sí.
1: No, sí. Está muy bien. 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
0: Así es, tú lo acabas de decir.
1: Sí, viajó.
0: Tú lo acabas de decir y es muy real. Nosotros nos encargamos de sí tratar de que todo tenga la seguridad de que vas a ir y vas a regresar sin ningún problema.
1: Sí.
0: Y con la seguridad de que compras con una agencia establecida y demás, sí, que esto es algo
1: segura,
0: que hemos venido platicando,
1: sí,
0: mucho en tus programas. Compren con agencias que están en un lugar establecido, que tienen un lugar donde las puedes localizar, que la conozcas, y si no la conoces, bueno, que tenga todas las de la ley.
1: Que le hablen a Magda.
0: Ándale, háblenle a Magda. Magda les puede recomendar.
1: Sí,
0: Magda conoce muchas agencias de viajes que puede recomendar. Tiene una cartera muy amplia para poder decir, ¿dónde estás? Ah, pues estoy en tal lugar, ah, mira, te queda cerca tal agencia, ¿no? Para que puedas ir ahí.
1: No, y gracias, porque fíjese que sí me han estado hablando, y eso me da a mí tranquilidad que donde va a invertir su dinero, yo no gano nada, hay que decirlo.
0: Eso es importante.
1: Sí, o sea, yo no gano
0: nada.
1: Tú
0: no llevas ninguna condición de nada en esto.
1: No, nada, o sea, esto es como por la seguridad, que a mí me preocupa mucho la población, me preocupa la ciudadanía. De verdad, señor Irena, la gente hace un esfuerzo para viajar. Es un esfuerzo, o sea, pagar colegiatura, renta, luz, agua, casa, como sea. Y todavía tener que armarle al cochinito, echarle al cochinito para tu viaje, para poderle dar esa experiencia a tus hijos y que te lo roben.
0: ¿Para que alguien te trance?
1: Qué no, poca. Y he conocido, sí. Conocí un funcionario hace poquito, funcionario, que se supone que está leído, quiero pensar, también le robaron. Fue una de las agencias afectadas. Entonces, si ya tenemos las seguras y podemos ofrecerle algo seguro, yo le voy a decir, en este noticiero nunca voy a informar nada que no sea seguro.
0: Mira.
1: Nunca.
0: Auditorio, es bien importante. Si tú sabes que un hotel cuesta 10 pesos y te lo ofrecen en uno, algo está mal.
1: Exacto.
0: ¿No? Exacto. Si tú sabes que un viaje comúnmente te cuesta 5 pesos y te lo están ofreciendo en 1.50, algo está mal.
1: Sí.
0: No caigamos en ese tipo de cosas, porque entonces es muy fácil que nos vean la cara de tontos y nos quiten el poco dinero que podemos tener o el mucho dinero que podemos haber ahorrado para poder ir de vacaciones.
1: Exacto, totalmente de acuerdo, señor Irena, totalmente de acuerdo. Entonces, pues, a tener mucho cuidado, y también Naturfly aplica para viajes locales, no así, nada más para internacionales.
0: Bueno, viajes locales se refiere a viajes dentro del país, perdón, es que como estábamos hablando de fútbol, ya dijo, okay, local,
1: Así, pues, sí. Un avión que me lleve a San Miguel, o sea, obvio, ¿no?
0: Sí, claro, tenemos Naturfly, vuela desde Guadalajara, San Luis Potosí, Aguascalientes, Querétaro, Morelia, obviamente León, hacia Cancún, hacia Los Cabos, hacia Puerto Vallarta, hacia cualquiera de las playas que tengamos conexión, podemos llevar.
1: Y ahora este nuevo viaje a Puebla también, que Puebla cómo tiene lugares tan bonitos,
0: Sí.
1: Yo no sabía que tiene tantos lugares tan hermosos.
0: La gente que no conoce Puebla vale la pena ir a
1: sí,
0: ir a Puebla.
1: Sí, mucha naturaleza.
0: Y mucha religión.
1: Sí, también, mucha costumbre,
0: sí.
1: Se me antojó un atolito así. No, pero Oaxaca, ¿verdad? Sigue quedando pendiente Oaxaca. Mire, estamos a 13 de julio, le queda agosto, septiembre, octubre, noviembre, diciembre, 5 mesecitos para irnos a Oaxaca.
2: ¿Te acuerdas la fecha para el de Oaxaca?
0: No. ¿No? Bueno, ya está. Lo que pasa es que...
1: Me va a decir que en agosto, cuando yo no voy a estar.
0: Sí, ahora que se va a Japón, vamos a hacer un viaje a Oaxaca. Entonces, cuando ella regrese, decir, no estaba.
1: No, soy capaz.
0: Y nos vamos a llevar a Victoria.
1: Soy capaz de dejar mi viaje de Japón, Corea, por ir a Oaxaca.
0: No va a ser necesario, lo vamos a coordinar.
1: Esos son hombres de palabra, así hombre. Es. Esos son personas que cumplen. Por eso lo quiero tanto.
0: Habíamos quedado que íbamos a ir y va a ir. Voy a cuidar que no tome mezcal, porque ya saben lo que pasa.
1: No pasa nada.
0: Con el posh.
1: Con el posh. Es que el posh te poseyó.
0: Exacto, sí.
1: Entonces, pero eso no fue alcohol.
0: Para gente que no sabe qué es el posh es una bebida que se da en Chiapas. Es una bebida que tiene alcohol, que bueno, cuando te lo tomas no tiene ese sabor tan fuerte el alcohol, pero sí tiene y de repente no nos damos cuenta.
1: Era de tamarindo y de Jamaica, señor. Miren, era más agua que nada. ¿Qué va a pensar?
0: Luego platicamos.
1: Se me acaba de terminar mi café de leche Chiapas.
0: ¿Sí?
1: Ayer me lo terminé. Yo dije, wow, bueno, es que vivo sola, ¿verdad? También así no lo comparto con nadie.
0: Bueno, híjole, qué pena.
1: Que se me acabó el café.
0: Sí. No. Que se te acabó el café. Hay que conseguir más café.
1: Me parece muy bien. Oiga, le iba a decir algo y hasta se me olvidó. No, sí se me fue. Lo traía aquí en la mente y se me fue. Fíjate, para que a mí se me vaya algo está bien canijo, ¿eh? Porque,
0: pues, puedo ¿qué estar... me ibas a preguntar?
1: No sé.
0: Recuérdale,
1: se me fue bien lejos.
0: Estábamos hablando de los vuelos que hay dentro del país.
1: No, ya se me fue. Va a regresar cuando cortemos.
0: Ah, bueno. Okay.
1: Muy bien, señor Irena. Pues muchas gracias.
0: Al contrario.
1: ¿Qué se siente tener una empresa bien consolidada?
0: Mucha responsabilidad. Muchísima responsabilidad. Pensar que hay una gran cantidad de familias que dependen de ti, que dependen de que hagas algo para que siga funcionando. Que hagas, busques la manera de estar siempre presente, de que confíen en ti, de que puedas vender, etcétera. Es mucha responsabilidad. Hay mucha gente que cree, es que es, tiene una empresa. Sí, es la responsabilidad de tanta gente que está al pendiente de nosotros y nosotros al pendiente
1: y
0: de
1: cuánta gente viajera, ¿no? O sea, wow.
0: Digo, eso es hablando de colaboradores. Aparte de toda la responsabilidad de todos los clientes que viajan, no quedar mal a uno.
1: Sí.
0: Porque entonces, con ese que caes mal, las cosas ya no salieron.
1: Sí, sí, totalmente.
0: Y no es al cliente. Digo, lo peor es que es al cliente. Pero es al cliente final más el intermediario que la agencia de viajes. O sea, ya estamos hablando de una cadena a la cual está accediendo mal.
1: Sí, totalmente de acuerdo.
0: ¿No? Entonces, hay que cuidar mucho eso.
1: Pero vámonos a Las Vegas. Es más,
0: por
1: ¿qué
0: favor,
1: le parece si señores, le cambio Oaxaca por Las Vegas? Digo, ya después lo de Oaxaca lo hacemos después. Es que este es en septiembre, se nos va a ir la fecha, tenemos que apartar.
0: También septiembre va a ser Oaxaca.
1: Ay, no es cierto, porque usted se me va a Las Vegas en septiembre. Nos acaba de decir que es la única
0: por eso,
1: fecha.
0: Pero
1: que
0: yo
1: va.
0: No dije que iba a ser esa fecha, dije que también iba a ser en septiembre.
1: Nos aventamos los dos, ahorita hablamos con mi jefe. Sí, ahorita okay. Lo convencemos. Bueno, me llevo el micrófono.
0: Ojalá Luis esté escuchando, fíjate.
1: No se crea, Lee, que es broma. Mejor vámonos a pausa. Y yo mañana, ¿por qué no vino Magda al aire? La corrieron.
0: Muchas gracias, Magda. Como siempre, un placer y un gusto estar aquí contigo. Y no se olviden, hay que ir el próximo septiembre, hay que ir a Las Vegas a disfrutar Las Vegas.
1: Así es.
0: En un mexicano lugar que no es mexicano, pero que se convierte en México.
1: Es que dicen que no es lo mismo comer pozole en tu casa que en Las Vegas.
0: No es lo mismo.
1: ¿Verdad que no es lo
0: mismo?
1: No
0: sabe igual.
1: O aventarte un pambacito, unas enchiladitas. ¿Cuál es tu comida preferida mexicana?
3: Enchiladas.
1: ¿Enchiladas? ¿Verdes, rojas, moradas, verdes? Las tradicionales. Con quesito y harta cebolla y así. ¿Y usted?
0: El pozole.
1: Ah, yo también. ¿Rojo, verde o blanco?
0: Blanco.
1: A mí el verde.
0: No, yo el blanco.
1: Pero de puerco.
0: Sí, no, el blanco de puerco.
1: Sí, pero es que ya ve que luego lo hacen verde.
0: Ah, sí. Es que,
1: se me hizo agua la boca. Sí. Yo bueno, siempre bien hambreado.
0: Bueno, el hablando de comidas, el pozole de estilo guerrero es riquísimo. Y hay quien dice, ¿cómo? ¿Pero le ponen chicharrón? Sí. ¿Cómo? ¿Pero le ponen aguacate? Sí. ¿Y después de eso un mezcal?
1: Bien rico. Bueno, no nos vayamos tan lejos. En Puerto Vallarta al menudo le ponen maíz pozolero.
0: Ah, sí, claro.
1: Sabe rico.
0: Bueno, en ¿cómo se llama? En Sinaloa así es. En Sinaloa es el menudo va con maíz pozolero y es blanco.
1: Ay, fíjese qué rico. Ya, mejor vámonos a desayunar, señorina. Sí, vámonos.
0: Vamos, terminando la entrevista, vamos para allá.
1: Perfecto. Son las 8:55. Voy contigo, Angie. Ponte el audífono, Victoria. Vamos contigo, Angie. Te saludo con gusto. O pausa, no sé. Bueno, vámonos a cabina y que nos digan qué sigue.
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5: Muy buenos días, ¿cómo están? 8:56 de la mañana y vamos a platicar rápido de lo que fue este fin de semana donde hubo mundial, hubo cuartos de final, tuvimos pues ya a los cuatro mejores de este torneo de la Copa del Mundo, ya están definidas las semifinales, en donde pues bueno, Francia abrió la ronda con un triunfo de 2-0 sobre Marruecos, se instaló en semifinales, después España eliminó a Bélgica, también con un 2-1, un duelo bastante disputado, y en la otra llave, Inglaterra sufrió, vaya de qué manera, con mucha polémica, pero venció 2-1 a Noruega de Haaland, que fue la sensación en redes sociales, que fue la sensación con la afición, no solamente de su país, de su natal Noruega, bueno, no natal Noruega porque él nació en Inglaterra, pero sí de esta selección a la que representa, sino también de todo México, de muchos aficionados alrededor del mundo, por la simpatía, ¿no?, que tiene este jugador, pues vikingo, y pues se le quedó ya corto el camino a la selección noruega. Se fueron a tiempos extra gracias a un doblete de Jude Bellingham, que está convertido en una bestia. Jude, la verdad es que es el mejor jugador en estos momentos que tiene la selección inglesa, ha hecho diferencia en los partidos en los que ha tenido actividad. Y finalmente también en más polémicas, porque Hablar de la albiceleste, no podemos dejar de lado precisamente el tema arbitral, las polémicas. Argentina derrotó 3-1 a Suiza tras el alargue, también se fueron a tiempo extra. Hubo mucha intensidad, mucha polémica, pero con esto se mantiene el vivo sueño de defender el título para Argentina. Así que las semifinales quedaron definidas. Francia enfrentará este martes mañana a España en el estadio de Dallas. Después, el miércoles 15 de julio, Inglaterra chocará ante pues la actual campeona, que busca el bicampeonato precisamente, en el estadio de Atlanta a la 1:00 p.m. Ambos duelos a la misma hora, 1:00 p.m, nada más que martes y miércoles, en estas semifinales, para buscar la gran final que se disputará en el estadio de Nueva York, de Nueva Jersey, en donde, pues bueno, el sábado se va a jugar el partido por el tercer lugar, y el domingo tendremos precisamente la gran final de este mundial, que se nos fue rapidísimo. Pero lo que sí, podemos estar despreocupados, porque a partir de este jueves regresa la bendita y amada Liga MX, ¿sí? De pasar a ver un Francia-España, vamos a pasar a ver a un Puebla-Toluca. Así es el de maravilloso el fútbol, y sobre todo pues nuestro fútbol MX, donde vamos a tener también el regreso del Atlante, que presentó ya su camiseta muy tradicional blaugrana. Muy linda, por cierto. Me gustó bastante el uniforme que presentó este equipo ahora capitalino. Así que, pues bueno, ya todos los equipos también se están preparando justamente a este debut de la Liga MX. Y nada más rápidamente mencionar el tema de Wimbledon, que terminó el día de ayer en la rama femenil. Tuvieron a sus campeones, ya con nuevos campeones, precisamente Linda Noskova derrotó a Carolina Muchova, y en la rama varonil, Jannik Sinner, el número uno del mundo, remontó para derrotar a Alexander Zverev por 4 parciales. Así que, pues bueno, Wimbledon ya cerró la temporada de césped y ahora se van a preparar para ir derechito al tema del US Open en cancha dura. Hasta aquí la información del día. Nosotros nos escuchamos mañana para hablar toda la previa del partido entre Francia y España.
1: Y en los deportes te lo agradezco mucho. Y bueno, pues nosotros ya nos vamos. Ya son las 9:00 a.m. Cuídese mucho. Pasa un excelente inicio de semana. Yo soy Magda Rangel. Angie, gracias. Majo, los controles técnicos. Victoria Obando, Alfonsín Ávila y a todo el equipo que lo hace posible. ¡Vámonos! Mañana nos escuchamos. 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
7: Estas son las cuatro noticias que debes escuchar hoy, aquí en Entérate León. 1. La presidenta municipal, Ale Gutiérrez, encabezó el primer aniversario del Hospital de Mascotas León 450. 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Ale Gutiérrez participó en la Asamblea de la Red Mexicana de Ciudades Amigas de la Niñez. Destacó que León trabaja a favor de niñas, niños y adolescentes con políticas públicas y acciones coordinadas para proteger, escuchar y acompañar a las infancias. 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Ale Gutiérrez participó en la Asamblea de Grupos de Apoyo del IMUBI y reconoció a ciudadanas y ciudadanos que acompañan a sus comunidades en procesos de regularización. León cuenta con 70 grupos de apoyo, integrado por 350 personas electas por sus colonias, que apoyan trámites, expedientes y gestiones para servicios básicos. Hasta este 2026, se ha formalizado la tenencia en 58 asentamientos irregulares, con beneficio estimado para más de 27.000 personas. 4. León volverá a ser la casa del voleibol en México, con la edición más grande del Festival Nacional Infantil y Juvenil de Voleibol, que reunirá a 1.465 equipos y más de 17.000 jugadoras y jugadores del 19 al 25 de julio. 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
3: Voraz incendio deja muertos y desaparecidos en España. Misión mexicana en Venezuela concluye con el rescate de dos sobrevivientes. Se reúne en Guanajuato la Red Nacional de Madres Buscadoras. Wimbledon 2026 llegó a su fin con dos nuevos campeones. Un devastador incendio forestal en la región de Murcia, en el sureste de España, ha provocado la muerte de al menos 12 personas y mantiene a 23 más en calidad de desaparecidas. Las intensas rachas de viento y las altas temperaturas del verano han complicado las labores de los más de 500 bomberos y militares desplegados en la zona del desastre. La Sedena informó que el agrupamiento Yumare finalizó con éxito sus 15 días de intensas operaciones de auxilio humanitario en territorio venezolano afectado por los sismos. Durante su despliegue, el contingente logró salvar la vida de dos personas, recuperar 92 cuerpos atrapados y ofrecer más de 2.000 consultas médicas especializadas a la población civil.
4: Más de 350 madres buscadoras de todo el país se reunieron en Guanajuato como parte de la octava reunión nacional de búsqueda de personas desaparecidas. Este fin de semana en Guanajuato se llevó a cabo este encuentro organizado por la Red Internacional de Asociaciones de Personas Desaparecidas. El secretario de Gobierno del Estado, Jorge Daniel Jiménez Dona, comentó que fue en Guanajuato donde dieron inicio los trabajos coordinados de las madres buscadoras para poder buscar a sus familiares.
5: Son alrededor de 350 madres buscadoras, vienen también buscadoras independientes, padres buscadores. Es el encuentro número octavo, pero bueno, lo decía Javier, su fundador, el coordinador, pues aquí en Guanajuato fue donde se empezaron a organizar. De aquí surge esta red nacional y bueno, ellos el día de hoy van a aprovechar para llevar sus trabajos. Ahorita lo que ustedes presenciaron, bueno, eso es un acto de inauguración, pero ellos van a continuar todo el día de hoy trabajando. Por parte de la Fiscalía del Estado se instaló este laboratorio para tomar pruebas genéticas. Van a también a estar la galería fotográfica, que es muy importante. Ellos van a poder revisar la información de la Fiscalía y la coordinación, que es vital. Vienen también fiscales de otros estados. Ustedes requerimos, luego nosotros también vamos a las entidades federativas y esta coordinación es fundamental.
4: Informó para Audiorama Patricio Serna.
6: Wimbledon 2026 llegó a su fin con dos nuevos campeones. En la rama femenil, la checa Linda Noskova conquistó su primer título de Grand Slam tras vencer a su compatriota Carolina Muchova en la gran final. Por su parte, en la final varonil, el número uno del mundo, Jannik Sinner, remontó para derrotar al alemán Alexander Zverev por parciales de 6-7, 7-6, 6-3 y 6-4, defendiendo con éxito la corona y levantando su segundo título consecutivo en el césped londinense. Con este triunfo, Sinner suma ya 5 títulos de Grand Slam y confirma su dominio en el circuito, cerrando una edición de Wimbledon llena de grandes emociones y tenis de alto nivel. Informó para Audiorama Angie Hernández.
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2: Muy buenos días, ¿cómo están? Qué gusto poder saludarlos detrás de los micrófonos de Love FM. Su amigo y servidor René Martínez Cabral, Majo Bernal nos acompaña en el Master, productora al aire de esta mañana. En esta nueva semana, en este nuevo arranque de semana, que esperemos sea maravilloso para todos y cada uno de ustedes. Un día extraordinario. Nos encontramos en estos momentos a 22 grados centígrados. La máxima para el día de hoy será de 26, no hará tanto calor. Y la mínima de 15 grados centígrados. Pronóstico de condiciones nubladas todo el día. Ráfagas de viento de hasta 23 kilómetros por hora. Eso quiere decir que está haciendo airecito y estará el día muy padre. Así que disfrútenlo. Disfrútenlo escuchando, por supuesto, Rock, Love y Love FM todo el día. Mi querida Majo, ya estamos más que listos para arrancar con buena música. Recordarles que tenemos promoción y que ya el próximo 22 sabremos quién es el ganador de la parrilla, de la parrillada en ese encuentro entre Bravos de León y Campeche, los Piratas de Campeche. Así que muy pendientes porque tú puedes estar en ese encuentro y no solo eso, llevar a 9 acompañantes que te tengan lista una parrillada premium con buena carne, buena bebida y a disfrutar de un gran encuentro de béisbol. Así es, muy pendientes y síguenos en nuestras redes sociales para que sepas de qué se trata. Así como también, pues ya viene también Alex Lora el próximo fin de semana ya, Majo, a la Feria de Silao. Y Love FM tiene un lugar para ti, así que atentos y a participar. Nos vamos con buena música. ¿Qué les parece si nos vamos con esta rola que se convirtió en una historia de amor eterno? Así es, el Muelle de San Blas, aquí en Rock Love. Maná.

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18: Muy bien, ya son las 10 de la mañana con 17 minutos. Búsquenos en redes sociales, @LoveFMLeón. Y bueno, pues ya sabes, ahí sigue las indicaciones para participar y puedas ganarte pase doble para estar este 18 de julio con Alex Lora y el Tri de México allá en la Feria de Silao 2026, Santiago Apóstol. Mi querida Majo, nos vamos con más música del Nervio del Volcán, el último disco de Caifanes antes de su primera separación. Saúl escribió una rola como un conjuro. Habla de meterse en el alma de alguien y hasta ser parte de ella. El disco lo grabaron en Wisconsin, con todo y el frío, y eso se siente en el sonido. Así que vamos a escuchar esto que se llama Debajo de tu piel, Caifanes.

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3: Trump mantiene diálogo con Irán, pero declara rota la tregua. Diputados avalan en comisiones tipificar la suplantación de identidad digital. Centros de inspección zoosanitaria de la Federación siguen sin operar. El Tour de Francia 2026 completa su novena etapa. Donald Trump anunció que su gobierno entablará negociaciones con Irán para intentar frenar el conflicto, aunque sostuvo firmemente que el alto al fuego pactado el mes pasado llegó a su fin. Teherán acusó de forma paralela que las recientes operaciones militares estadounidenses invalidaron cláusulas fundamentales del memorando de entendimiento previo. La Comisión de Justicia de la Cámara de Diputados aprobó por unanimidad una reforma al Código Penal Federal para tipificar y sancionar penalmente la suplantación de identidad digital. El dictamen contempla penas de prisión y multas económicas específicas para quienes utilicen medios informáticos, inteligencia artificial o redes sociales con el fin de usurpar perfiles y defraudar o dañar la reputación de terceros.
4: Los grupos parlamentarios del PAN y el PRI exigieron al gobierno federal fortalecer la vigilancia en el traslado animal al poner en operación los centros de inspección zoosanitaria de entidad. La presidenta de la Comisión de Fomento Agropecuario, Rocío Cervantes Barba, manifestó que los centros de inspección en la entidad se encuentran abandonados y fuera de funciones. Argumentó que esta situación genera que no se detecten a tiempo plagas o enfermedades que pueden estar presentes en animales para consumo humano.
5: Hasta me dicen, es que la diputada del gusano barrenador, porque pues desde cuándo, desde que comenzó los primeros casos en la frontera, hemos venido así los llamados y parece que estos llamados no han funcionado. Me queda claro que no han funcionado, ya está en Guanajuato, ya son casos, ya ha habido confusiones en tema de miasis, efectivamente enfermedades, y es inevitable, porque Guanajuato, nosotros podemos tener todos los controles, pero en Jalisco no los tienen y en los estados vecinos pues hace falta algún reforzamiento.
4: Informó para Audiorama Patricio Serna.
6: El Tour de Francia 2026 completó su novena etapa con una gran actuación del neerlandés Mathieu van der Poel, quien se llevó la victoria tras una fuga exitosa en una jornada marcada por el intenso calor que incluso obligó a recortar el recorrido. En cuanto a la representación mexicana, Isaac del Toro volvió a responder con una sólida actuación al cruzar con el grupo de favoritos, conservando el tercer lugar de la clasificación general y manteniendo el maillot blanco como líder de los jóvenes. El esloveno Tadej Pogačar continúa al frente de la competencia con el jersey amarillo, mientras que el pelotón disfrutará este lunes de su primer día de descanso antes de reanudar la lucha por el título en la segunda semana de carrera. Informó para Audiorama Angie Hernández.
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14: Oye, mi canción favorita, el pelo suelto. Y sí, bien suelto, ¿eh? Son las 10 de la mañana con 38 minutos. Nadie se puede reír de mi chiste porque nadie sabe de qué hablo. Es que estoy calvo. Ya sé que no les causó gracia, pero bueno. En fin, son las 10 de la mañana, ya con 38 minutos. Nos vamos hasta el año de 1993 del disco El Espíritu del Vino. Así es, desde Zaragoza, España, la voz de Bunbury, aquí en Love FM, Héroes del Silencio. Esto se llama La Sirena Varada.

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4: ¿Es verdad o mentira que el T-MEC prácticamente se terminó y que esto pondría en riesgo la economía de Guanajuato? En los últimos días surgieron versiones que hablan del fin del T-MEC y de una posible crisis para las empresas exportadoras mexicanas. ¿Pero realmente eso está ocurriendo? Primero, el tratado entre México, Estados Unidos y Canadá no se canceló. Lo que inició fue un proceso de revisión previsto desde que el propio acuerdo entró en vigor. Es decir, el comercio entre los tres países continúa operando con las mismas reglas mientras se desarrollan las negociaciones. Y eso es especialmente importante para Guanajuato. ¿Por qué? Porque el estado es una de las principales economías exportadoras del país. Tan solo en el 2025 exportó casi 38 mil millones de dólares, se ubicó como la sexta entidad exportadora de México, cuenta con 1972 empresas exportadoras, de las cuales 8 de cada 10 son pequeñas y medianas empresas, y sus productos llegan a 138 países. Claro que hay incertidumbre. Toda revisión de un tratado comercial genera preguntas, pero precisamente por eso el reto no es detenerse, sino prepararse. Especialistas coinciden en que las empresas deberán fortalecer sus procesos, cumplir con reglas de origen, mejorar su competitividad y diversificar mercados para aprovechar esta nueva etapa del tratado. En otras palabras, no es momento de alarmarse, es momento de adaptarse. Pongámoslo claro, el T-MEC no desapareció, entró en una etapa de revisión que obliga a las empresas y a los gobiernos a prepararse mejor. Y para un estado exportador como Guanajuato, la mejor estrategia no es el miedo, es la competitividad. Los datos están ahí.
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19: Muy bien, llegó el momento de despedirnos. Agradecer como siempre el favor de su presencia aquí en Love FM. A nombre de Majo Bernal y un servidor René Martínez, gracias, gracias, gracias por su compañía. Gracias al buen Oscar Eduardo que ya se está registrando para participar en nuestras promociones. Y a todos ustedes, pues que esperan, también regístrense. Y pues nos vamos a despedir con más música. ¿Qué les parece de esta etapa de solista? De este cantante del disco Siempre Soy. Cerati escribió pensando en esos amores que parecen imposibles, pero igual lo intentas. Donde dices, el no ya lo tengo, vamos por el sí. Nos vamos con esto que se llama Cosas Imposibles, Gustavo Cerati, aquí en Love FM.

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3: Hello, mi querida gente Next. Qué gusto saludarte, verte aquí una vez más en tu programa Dale Next a tu ex, solo por Love FM. Yo soy Mónica Venegas, soy tu amiga terapeuta y nada me da más felicidad que sentirte cerquita. Gracias, gracias a todos por tantos mensajes que me mandan, todas sus felicitaciones que envían al programa. Ya sabes que este programa no es solo un contenido más, no es solo información, no es solo motivación, es toda tu revolución Dale Next, tu revolución del amor, para que no te chamaquien, para que no te usen, se burlen, al contrario, para que goces el amor, para que ames con independencia emocional, para que puedas soltar lo que no sirve y sobre todo para que puedas elegir parejas con salud mental, porque ay no, a ver, cómo les encanta escoger garras por todos los que me escriben y me cuentan su vida, su situación, sus problemas. A ver, garras de pareja, peor es nada, Mónica, es que hay peores que yo. Pues hoy hablaremos justo de por qué sigues eligiendo al mismo tipo de pareja una y otra vez. Porque, ¿saben una cosa? No das una, mija. Todas una, ni cómo ayudarte. Así que háblale a tu amiga, a tu primo, a tu vecina, a tu mamá, si sabes que otra vez anda con esa garra y nomás no entiendes por qué sigue repitiendo patrones. Así que, miren, a veces ni cómo ayudarlos uno, por más que les quiere decir, les da consejos. ¿A poco no tienes una amiga, un amigo que siempre llega y te cuenta el mismo tipo de problema, el mismo infierno, pero con diferente diablo? Háblale ya para que entienda de una vez. Y también háblale a tu garra, háblale a tu pareja, novio, amante, concubina, peor es nada, lo que tengas, también para que escuche y ya no se lo digas tú, sino que lo escuche del especialista. Así que yo te quiero preguntar, ¿qué tipo de pareja estás escogiendo tú? ¿Qué tipo de pareja escoges? ¿Flojo, floja, irresponsable, infiel, abusivo, abusiva, el cero cariñoso, la narcisista? Lotería, voy a hacer una lotería de puras garras, a ver si te sacas del premio. Oye, ¿qué tipo de pareja escoges? Déjanoslo saber, escríbenos al 477-227-2766. Síguenos en redes, @ Love FM León y @ Mónica Venegas Next. Cuéntanos qué tipo de pareja escoges tú. Y quédate, porque hoy tenemos una súper invitada que va a ir al fondo de tu cabeza y al fondo de tu corazón. Ella es Perla de la Rosa, va a venir a darte ramalazos, a ver si ahora sí ya entiendes. No te creas, va a venir a darte abrazos para que puedas empezar a romper el ciclo. Así que yo soy Mónica Venegas y esto es Dale Next a tu ex. Regresamos.
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3: Y ya estamos de regreso en tu programa Dale Next a tu ex. Y estamos hablando de por qué repito el mismo tipo de patrones con la pareja. A ver, este es un tema que te puede ahorrar muchos dolores de cabeza si lo aprendes a manejar, si aprendes a hacer conciencia, sobre todo, de saber, a ver, estoy repitiendo lo mismo porque yo estoy eligiendo lo mismo. Pues ya estuvo, ¿no? Ya estuvo de engancharte, ya dale next, de aferrarte a quien no se quiere comprometer, a quien te da poquito, a quien aparece y desaparece. Y lo peor es, no es que lo escojas o lo escojas, lo peor es que no te quieres ir de ahí. Te aferras, te apegas por tu dependencia emocional. La verdad es que no es por otra cosa. Así que, de una vez te lo digo, no es mala suerte, no es karma y mucho menos es casualidad que todos te salgan igual. Es dependencia emocional y ese es tu patrón. Pero antes de escuchar a mi especialista, vamos a hacer un mini test para que vayas calentando motores y sepas si estás repitiendo un patrón o más bien crees que es mala suerte. ¿Ok? Responde sí o no. Número uno, ¿has tenido más de dos rupturas en los últimos 5 años con dinámicas similares? ¿Se parece en la dinámica que vives? Número dos, ¿te has sentido rechazado, desvalorizada en la mayoría de tus relaciones? Tres, ¿notas que tus parejas suelen tener traumas comunes? Porque todos tenemos traumas. Pero traumas, que mis papás no me quisieron, que yo me tuve que hacer cargo de mis hermanos, que a mí nadie me peló. Cuatro, ¿tus parejas se parecen en personalidad o en trato hacia ti? Todos te tratan, todas te tratan similar, ya sea que no te respeten, o te echan mentiras, o te son infieles, etcétera. Y número cinco, o se apegan, ¿verdad? O se apegan mucho a ti como rémoras también. Y cinco, ¿tus relaciones suelen terminar por razones similares? Si dijiste que sí a tres o más, a ver, no es casualidad, es un patrón emocional y tiene que ver con la dependencia emocional. Y fíjate bien, no es que te enamores de la persona, es que te aferras a quien activa tu herida de infancia, lo que no has resuelto, abandono, rechazo, humillación, te enganchas con lo que te faltó. Y esto te lo va a platicar mi especialista para que no te vayas. Entonces, hoy quiero que abras tu mente porque lo que vas a escuchar sí te puede incomodar, pero también te va a dar claridad. Y la claridad es poderosísima porque te libera. Y sígueme en redes, síguenos en redes, @lovefmleon, @monicavenegasnext. Y si quieres tu guía next de amor propio para que lo empieces a activar, escríbeme, mándame mensaje. Ya tengo aquí conmigo a mi invitada, ella es Perla de la Rosa, psicóloga, conferencista, experta en relaciones de pareja, importada desde Monterrey, y te va a abrir los ojos de si estás repitiendo patrones. No te vayas. Esto es Dale Next a tu ex. Regresamos.

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12: ¿Es verdad o mentira que el Festival Internacional Cervantino ya no representa un beneficio para Guanajuato? Cada año, cuando llega el Cervantino, hay quienes lo ven únicamente como un festival de música, teatro, danza, pintura. Incluso hay quienes cuestionan si realmente vale la pena seguir impulsándolo. Pero vale la pena mirar el panorama completo. El Cervantino no es solamente un festival cultural, es el evento artístico más importante de México y uno de los más reconocidos de América Latina. Un espacio donde Guanajuato se convierte durante dos semanas en el escaparate cultural del mundo. Este año participarán 2,746 artistas provenientes de 29 países y lo más relevante es que más de 1,400 son artistas guanajuatenses, es decir, uno de cada dos participantes será talento del estado. Eso significa oportunidades para músicos, actores, bailarines, compañías de teatro, artistas visuales y proyectos comunitarios que encuentran en el Cervantino una plataforma para proyectar su trabajo ante públicos nacionales e internacionales. Pero el impacto no termina en la cultura. Cada edición genera actividad económica para hoteles, restaurantes, comercios, transporte, prestadores de servicios y miles de familias que viven del turismo. Además, el Cervantino ofrece la imagen de Guanajuato como un destino cultural de talla internacional, algo que muy pocas entidades pueden presumir. En otras palabras, no solo llegan espectáculos, llegan visitantes, inversión turística, consumo local y oportunidades para quienes hacen del arte, la cultura, una forma de vida. Pongámoslo claro, el Cervantino no es un gasto para unos cuantos, es una inversión en cultura, turismo, economía e identidad. Y cuando más de 1,400 artistas guanajuatenses tienen la oportunidad de mostrar su talento al mundo, el beneficio trasciende los escenarios. Porque el Cervantino no solo pone a Guanajuato en el mapa cultural, también abre puertas para su talento y para su desarrollo. Los datos están ahí.
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1: Y pues ya estamos de regreso en tu programa Dale Next a tu Ex. Hoy estamos hablando de un tema súper real, súper potente, un tema que puede llegar a doler mucho, sobre todo si no lo comprendemos. ¿Por qué regreso una y otra vez con el mismo tipo de pareja? Y ya tengo aquí a mi especialista, ella es Perla de la Rosa, ella es psicóloga clínica, ella es tanatóloga y ella es experta en manejar estos procesos profundos. Así que, Perla, bienvenida a tu programa Dale Next a tu Ex.
13: Hola, Moni, pues muy contenta de estar por aquí, Moni, y la verdad con este tema que cuando lo platicábamos por mensajito, yo creo que hay mucha tela de dónde cortar, amiga.
1: Pues arranquemos directo, Perla, ¿por qué una persona repite el mismo tipo de pareja una y otra vez, sobre todo aunque sabe que le hace daño?
13: Híjole, Moni, yo creo que esa pregunta, y me encanta que lo hagas de entradita, porque muchas personas llegan a tener pues la idea desde, obviamente, desde el desconocimiento, porque no tenemos como seres humanos por qué saberlo todo, pero incluso he escuchado comentarios de, ay, es que ya sabes que le gusta la mala vida, ¿no? Ya sabes que siempre elige a los mismos, ya sabes que le encanta estar sufriendo, y en verdad, o sea, vamos a ser muy honestos, o sea, ¿a qué persona le va a gustar estar sufriendo o estar por gusto en una relación en la que le son infiel, le ignoran, le rechazan o le lastiman de alguna manera? O sea,
1: la humillan, ninguna... claro.
13: Exactamente, o sea, a nadie le va a gustar, nadie va a estar ahí por gusto, pero aquí hablamos de algo mucho más profundo. Aquí hablamos muchas veces de historia emocional, porque aunque aparentemente, ¿verdad?, elegimos desde la conciencia, muchas veces no es así. Muchas veces existe esta parte inconsciente, esta parte que muchos le llaman también subconsciente, que es la que elige ciertas características que le resultan familiares. Recordemos que nuestro cerebro, nuestro sistema emocional no va a distinguir entre algo que es sano o que te hace daño, va a distinguir entre lo que le es familiar y lo que no lo es. Y muchas veces es ahí donde está la clave, Moni, en algo que está ahí pendiente, algo que está pendiente de sanarse, de resolverse, de hacerse consciente, y cada intento o cada elección en el presente es como un intento de que algo en el pasado se sane, se repare. Es decir, que si a lo mejor en el pasado, con mis cuidadores principales, porque siempre tenemos que regresar a nuestras figuras más significativas en la vida, por lo general serán mamá, papá, abuelita.
1: Sí, tíos, mamá. Claro. A ver, lo que nos estás diciendo es, no importa los años que, no importa la edad que yo tenga, la persona que yo elija tiene que estar conectada con algo que yo viví, con algo que conocí en el pasado.
13: Sí, Moni, porque fíjate, o sea, sí y no, vamos a ir desmenuzándolo, ¿no? Porque al final puede ser que si yo conozco a una persona que en un primer momento me atrae, pues ahí estás, ¿no? Conociendo a la persona, saliendo. Pero ¿qué es lo que hace que te ganches o que te enganches con alguien cuando hay esas características que te pueden resultar familiares? Por eso es que muchas veces escuchamos en consulta, Moniel, ay, es que no sé por qué siempre voy a dar con los que no me convienen, con las que no me convienen, con las que, y ya sé, y ya vi la película y ya sé cómo voy a acabar la historia, pero ahí estoy y otra vez elijo, porque como decíamos, es algo muy profundo.
1: Yo te tengo otra frase, Perla. Me casé con mi papá, me casé con mi mamá. ¿No la has oído?
13: Ay, Moni, a mí me parece maravilloso ese momento en terapia cuando es como un... No manches, no inventes. O sea, me enamoré de mi papá.
1: Agarré a mi mamá. Y
13: estoy casando con mi mamá. O sea, es maravilloso ese momento donde se trae a la conciencia, porque ese es un primer gran paso, el poder identificar que estamos repitiendo algo.
1: Claro, claro. Oye, y no importa si eres mujer, puedes haberte casado con tu mamá, con lo que representaba tu mamá, ¿cierto? No es que la mujer a fuerza al papá y el hombre a la mamá, ¿no? O sea, puedes escoger a tu mamá.
13: Exactamente, Moni. A veces lo que se repite es ese modelo que se vio de lo que era una relación de pareja. Puede ser que tú tuvieras una relación, pues hasta cierto punto sana, vamos a decirlo, con mamá, con papá, pero entre ellos ese modelo era pues algo dañino, algo destructivo, y entonces inconscientemente eliges porque es lo que tú aprendiste que es el amor, o que lo que estás repitiendo es esa manera de vincularte con papá o con mamá, porque efectivamente, o sea, aquí al final es el vínculo, más allá de si fue mamá, si fue papá, o sea, fue un vínculo con alguien significativo.
1: Exacto.
13: Que tendemos también, Moni, a repetir, o sea, Freud desde el psicoanálisis nos dice que hay una compulsión a la repetición, y así como repetimos esas cosas que nos encantan y sabemos que es garantía segura que nos lo vamos a pasar muy bien, como nuestro restaurante favorito, ir ver la película que nos encanta, nuestra serie favorita, escuchar a nuestro artista favorito, también tendemos a repetir esas cosas que incluso no nos agradan, no nos hacen bien y nos lastiman, porque es
1: inconsciente. Es inconsciente, y mucha gente cree que es mala suerte, Perla.
13: Así es. Yo creo que esa también, Moni, tú la has escuchado bastante. Es que no sé por qué siempre tengo esa mala suerte.
1: En el amor.
13: Exacto. Incluso escuchar decir ya hasta como con cierta resignación, Moni, esta parte como de, ay, ¿será mi destino? Será mi destino que siempre me van a tocar hombres así, mujeres así, incluso si nos vamos generaciones atrás, ¿no? Con las mamás, las abuelas, las bisabuelas, es que es la cruz que te tocó.
1: Es mi cruz, la famosa cruz, y te la crees, ¿eh? O sea, no la creemos, ya es mi cruz, es lo que me toca, es el karma.
13: Así es, y se tienden a normalizar muchas cosas ahora, Moni. También algo bien importante es, porque decíamos, esto tiene que quedar muy claro, esa parte de que, pues al final no es que a una persona le guste sufrir, o sea, no es que eso sea lo que conscientemente esté buscando. Lo que pasa es que muchas veces de lo que te enganchas es del potencial y no de la realidad, claro. De esa idea de lo que tú crees que se va a convertir esa persona, y que si entonces en el presente yo logro hacer que esta persona distante, ausente, de pronto esté muy presente, sea muy amoroso o amorosa, entonces algo se va a sanar en el pasado y entonces podré tener ese amor o esa cercanía o esa presencia que me hizo mucha falta. Es como una lucha que se actualiza, algo del pasado se actualiza en el presente, y por eso es tan importante hacerlo consciente, para después el siguiente paso es, bueno, entender, o sea, primero, entender, estoy repitiendo esto, dos, de dónde viene, poder comprender y echarnos un clavado, hacer esta introspección en nuestra historia, después, para empezar a trabajar en esos cambios, porque puede ser incluso, Mónica, en el presente, tú puedas tener algo que te hace bien, algo que puede ser sano, que te genera estabilidad, y llegar a considerarlo aburrido, porque no te representa ese reto, no te representa ese desafío. O incluso parejas que en algún punto sí hicieron cambios para que la relación mejorara, pero no te es suficiente, no te llena, porque no puede llenar algo de atrás.
1: A ver, fíjate bien, Perla, pero a veces no te das cuenta, porque yo tengo pacientes que me dicen, Mónica, pero al principio era puro amor y dulzura, o sea, yo realmente no sabía que él o que ella iban a ser después así o iban a mostrar su verdadero carácter. Entonces, ¿cómo tú puedes escoger a alguien que te resulta familiar si todavía no te enseñan eso familiar? O sea, al principio te dieron una máscara y dices, a mí esto fue lo que me gustó de ella, de él. O sea, ¿cómo yo puedo percibir que era como algo familiar cuando al principio no me lo mostró?
13: Y ay, me encanta esa pregunta, Moni, porque yo creo que puede haber dos respuestas así de entradita, ¿no? O sea, una es efectivamente, ¿no? O sea, sabemos, y aquí hemos tocado un poquito, y sé que tú has tocado mucho este tema en tu programa, esta parte también cuando te enganchas o te topas con una persona narcisista, cómo se presentan como estos encantadores de serpientes. Digo, no voy a decir que es algo exclusivo del varón, ¿no? Pero esta persona se presenta como encantador de serpientes, te muestra todo lo bonito, sabes exactamente qué decir, sabe cómo leerte, sabe identificar incluso tus necesidades o carencias, y se muestra de una manera. Pero, ¿qué es lo que hace que te enganches? Justo cuando empieza a mostrar esa otra cara. Yeah. Es lo que te hace mantenerte. Entonces, esa es una de las posibles respuestas. La otra, Moni, que es un poquito de lo que mencionaba hace un momentito, la otra posible respuesta es que ya era así pero no lo querías o no lo podías ver, porque te enamoras del potencial, idealizas y vemos lo que queremos ver. O sea, creo que puede ser una de esas dos
1: posibilidades. Sí, me queda claro. Perla, ¿qué tipo de patrones son los más comunes?
13: Fíjate, Moni, que está el repetir patrones, por ejemplo, de elegir a personas con inestabilidad, personas que tienen, pues, problemas, que vemos que no, pues, que a lo mejor no siempre te coincides o muy frecuentemente con personas que, termina por no mantener su trabajo o termina por tener relaciones muy conflictivas con sus familiares o está, pero no está. También puede ser que te enganches con personas que son ausentes, o sea, que al final están, pero no están. No solamente me refiero, por ejemplo, a una relación a distancia. O sea, sabemos que una relación a distancia sí, en un inicio, pues es una relación parcial, claro, y hace falta poco a poco ese contacto. Pero aquí me refiero a personas que pueden estar, o sea, puede ser incluso tu vecino, estar a 5 minutos, pero estar muy distante, afectivamente muy lejano.
1: Ausentes.
13: Exacto. O personas que, pues, de alguna manera te hacen sentir en esa cuerda floja, que a lo mejor coquetean con otras personas, o que de pronto tú te das cuenta que, pues, hubo ya una infidelidad, ya sea sexual o no, porque puede ser una infidelidad afectiva, una infidelidad muy puntual, pero que se está también repitiendo. Ojo, porque aquí recordemos, cuando hablamos de un patrón, o sea, yo les digo, la primera vez, ¿verdad?, que a lo mejor alguien de alguna manera, pues, te lastima o te decepcionó, te falló, la primera vez puede ser un error, no lo vamos a justificar, pero puede ser un error, algo humano. La segunda ya es una decisión, y la tercera es un patrón.
1: Wow.
13: Y es un patrón clarísimo. Entonces, esas pudieran ser algunos de los patrones que se repiten, y ya si nos vamos más profundo, pues sí, personas con alguna carencia, alguna dependencia, y que tú sientes la necesidad también de rescatar, de resolverles, o de lograr con tu amor de cambiar o convertir a esa persona en ese príncipe o en esa princesa, como ese sapo que con tu beso de amor se convierte en el príncipe.
1: Ay, hasta no sé qué me dio que besaras aquí. No, sí me lo imaginé. Oye, Perla, ¿cómo hay manera de romper ese patrón o esos patrones?
13: Sí la hay. O sea, porque ¿cómo? Aquí es mi destino y es mi cruz. No es destino, no es suerte, no te lo ganaste ni te la ganaste en rifa. Tú también puedes elegir. Claro, siempre tú y yo como terapeutas, claro que siempre vamos a recomendar esa parte, ¿no? Pero si tú ya identificaste que se repite un patrón, recordemos lo repetitivo, nos está señalando que ahí hay algo pendiente de atender, de sanar, de trabajar, de resolver, ¿no? Si ya identificaste que algo se repite y si ya vas entendiendo más o menos de dónde viene, pero ahí es donde te atoraste, hay que buscar ayuda profesional porque hay que aprender nuevas maneras de vincularnos. No se trata de cambiar de pareja porque luego te vuelves a topar a tu pareja en alguien más o te vuelves a topar a ese papá o a esa mamá en una nueva relación. Se trata de algo más profundo, cambiar la manera en la que nos vinculamos, y mucho, Moni, mucho tiene que ver con aprender a brindarnos a nosotras mismas, a nosotros mismos, eso que estamos buscando afuera, porque no hay algo que pueda venir del exterior que llene un vacío que está acá en nuestro interior.
1: Qué bonito eso que dices, Perla, y me encanta, porque fíjate cómo no estás necesariamente diciendo hay que darle next ya a la fregada con esas parejas. A veces cambiar mi dinámica de relacionarme puede mejorar la relación, es lo que estás diciendo.
13: Ay, y qué bueno que lo explicas así, Moni, porque sí, fíjate, cuando hay una relación en la que pues no es sana, estás pues de alguna manera sufriendo, vamos a imaginar que están colocados así en la dinámica, ¿no? En esta como circularidad. Entonces tú empiezas a hacer un movimiento para colocarte aquí, no acá, ¿verdad? O ni acá, ¿verdad? Sino aquí, y la otra persona o se mueve para que estén más equilibrados, más parejo, como es una pareja. Entonces una de dos, o la relación empieza a sanar y empieza a mejorar cuando tú rompes la dinámica que tenían, cuando dejas de portarte a lo mejor demandante o controlador o controladora o inseguro, insegura o celoso. Cuando empiezas a hacer ciertos cambios, pues la otra persona también va a cambiar, la dinámica se va a mover, y una de dos, o mejora y sana, o
1: O ya, o te indica que ya es el tiempo de terminar. Oye, Perla,
13: así es.
1: No, me encanta, porque si tú te mueves, a fuerza la otra persona se va a tener que mover. Ahorita tengo que ir un corte, pero regresando, quiero que nos digas qué le dirías a alguien que ya se dio cuenta del patrón que está repitiendo, ¿ok? Vámonos a un corte, no se vayan, estamos en Dale Next a tu ex, regresamos.
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1: Israel advierte a Estados Unidos sobre presunto plan iraní contra Trump. Cofepris detecta 5 playas mexicanas no aptas para nadar este verano. Cientos de personas se han visto afectadas por constantes apagones en municipios del estado. La Federación Italiana de Fútbol anunció el regreso de una de sus máximas leyendas. De acuerdo con reportes de The Wall Street Journal, el gobierno de Israel alertó a las autoridades estadounidenses sobre un supuesto nuevo complot de Irán para asesinar al presidente Donald Trump. La información de inteligencia compartida vincula estas amenazas con las persistentes intenciones de Teherán de vengar la muerte del general Qasem Soleimani ocurrida en 2020. Cofepris informó que el 98.3% de las playas del país son seguras, pero alertó sobre 5 litorales que rebasaron los límites permitidos de contaminación bacteriológica. Los destinos turísticos señalados como un riesgo para la salud de los bañistas son Playa de Tijuana, Baja California, Playa del Cuale, Jalisco, Playa Principal, Oaxaca, así como José Martí, Tumbao, Veracruz.
2: Hoy cientos de familias de comerciantes y profesionistas se han visto afectadas por los constantes apagones en diferentes municipios a consecuencia del déficit eléctrico de la Comisión Federal de Electricidad. Así lo denunció la diputada local por el PAN, Angélica Casillas Martínez, quien presentó un exhorto para que la Comisión Federal de Electricidad se haga responsable de los daños en equipos y mercancías a consecuencia de dichos apagones. Angélica Casillas comentó que desde hace algunas semanas estos apagones han sido recurrentes y generan daños en equipo de trabajo, equipos médicos y productos de comerciantes.
3: Durante semanas se han documentado interrupciones recurrentes del suministro eléctrico y variaciones de voltaje en distintas zonas del estado. No hablamos de una molestia menor, sino de daños a refrigeradores, computadoras, terminales de venta, equipos médicos, mercancías perecederas y herramientas de trabajo, con afectaciones directas a personas usuarias, pequeños negocios y población vulnerable.
2: Informó para Audiorama Patricio Serna.
4: La Federación Italiana de Fútbol anunció el regreso de una de sus máximas leyendas. Paolo Maldini fue nombrado como nuevo director técnico de la Federación Italiana de Fútbol y al mismo tiempo presidente del Club Italia, organismo encargado de coordinar el trabajo de todas las selecciones nacionales. Su misión será liderar la reestructuración deportiva del fútbol italiano, fortalecer el desarrollo de talento y participar en la elección del próximo seleccionador de la Azzurra, tras la ausencia del equipo en el Mundial 2026. Maldini estará acompañado por Leonardo como asesor en un proyecto que busca devolver a Italia al protagonismo internacional y construir un camino sólido rumbo a la Copa del Mundo de 2030. Informó para Audiorama Angie Hernández.
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6: Y ya estamos de regreso en Dale next a tu ex. Oigan, ahora sí que Perla nos está dando no solo abrazos, ramalazos, y que ahorita ya tengo aquí algunas preguntas de la audiencia. Pero Perla, dinos, ¿qué le dirías a alguien que ya se dio cuenta de lo que está repitiendo?
7: Híjole, Moni, yo, mira, va a ser tanto el abrazo como el ramalazo, porque siento que muchas veces el abrazo nos ayuda a comprender, pero el ramalazo nos ayuda a despertar. Entonces, ¿qué le diría a una persona que ya se dio cuenta? Primero, que no te culpes ni te desgastes en reprocharte. O sea, hay historia emocional, hay algo profundo, y el que lo identifiques es un gran paso, porque eso te va a permitir empezar a mover cosas, principalmente en ti, a trabajar en tu persona, a asumir esta responsabilidad afectiva para precisamente poder hacer los cambios que necesitas. Y en el ramalazo, pues viene esta parte también de que tú te cuestiones, ¿verdad? A ver, ¿sabes que yo no puedo dejar de repetir esto o no quiero? También hay que saber que hay que trabajar porque el cambio es un proceso, no un suceso, vamos paso a paso.
6: Me encanta que hayas dicho esto, porque mira, tengo aquí una pregunta de Andrea, y Andrea quiere ramalazo, y no sé, creo que está relacionada. Dice, yo sí identifico mi patrón, pero aún así me quedo. ¿Es una herida o es ya falta de responsabilidad mía? O sea, está fuerte la pregunta.
7: Sí, pregunta Andrea, y pudieran ser ambas. Pudiera ser esas heridas, esas carencias. Claro, recordemos que tendemos a repetir aún aquello que nos hace daño cuando no lo tenemos tan consciente. Pero okay, tú ya lo tienes consciente porque por algo nos escribes, por algo nos haces esta pregunta, y que hablas esto de la responsabilidad afectiva. Es muy cierto, decíamos hace un momento, a veces no es que no podamos hacer un cambio, a veces es que no queremos, que no hemos decidido, y ahí les va también el por qué. Porque al momento en que soltamos también estas relaciones, inevitablemente implica voltear a vernos a nosotros mismos, a nosotras mismas. Y muchas veces ver esos vacíos o ver que a lo mejor hemos permitido, tolerado situaciones, esto que comentas, Andrea, de tomar nuestra responsabilidad, no es fácil. A veces es muy fuerte confrontarnos con entender cuál es nuestra parte de responsabilidad, porque al final, en una dinámica de dos, va a haber una responsabilidad compartida, aunque sea menor o mayor medida. Pero muchas veces también ver eso es muy fuerte, pero muy necesario para poder hacer esos cambios, mi querida Andrea. Y tú ya estás en el proceso. Hay que seguir en ello.
6: Oye, mira, dice Sebas, me gusta lo que dice. Dice, a ver, pero ¿hasta qué punto se trata de sanar o que se vuelve una excusa para no tomar decisiones? ¿Hasta qué punto sanar es necesario?
7: Ay, Sebastián, mira, es muy, muy necesario el sanar, porque de otra manera no puede haber un cambio, vaya, incluso si la otra persona hiciera cambios, los cambios a lo mejor que tú venías pidiendo, necesitando, que empezáramos a ver que lo intenta, que pone de su parte.
6: Ajá.
7: Cuando tú no has sanado, ningún cambio va a ser suficiente, o la persona, o te vas a desencantar, se va a reventar esa burbujita de este enamoramiento, de esa idealización, y entonces vas a buscar a alguien con esas características de alguna manera similares en la manera en que se relacionan, y pues sí, salimos de un lado, pero repetimos exactamente
6: es
7: lo
6: cierto,
7: mismo.
6: Es cierto, es cierto.
7: Más allá de terminar o no, sanar tú es el primer gran paso.
6: Y mira, me dice Sofía, dice, yo tengo un hombre frío como pareja y sufro mucho, pero él dice que acepte que esa es su forma y que él me demuestra su amor de otras formas. ¿Qué le dices a Sofi? Porque, a ver, Perla, sí es cierto, ¿cuántas veces hay parejas que dice que no tienen el mismo, la misma forma afectiva de demostrar el afecto, ¿no? Entonces, dices, a mí me faltan abrazos, a mí me faltan expresiones de te amo, te quiero, a mí me faltan cariño, pero la otra persona me lo dice, no puedo, no soy así. Acepta esto otro que te ofrezco, valóralo. Perla, ¿eso sí te tienes que aguantar eso o de plano esa persona no es para ti? ¿Tú qué dirías?
7: Yo creo, Moni y Sofi, que gracias por esta pregunta también, porque sí, lo podemos ver muy frecuente en consulta y para eso les recomiendo también este libro de los 5 lenguajes del amor, que nos habla precisamente de estas diferencias en las maneras en las que expresamos el amor. Y sí es cierto que todos tenemos como una manera pues más única, más nuestra de expresar el amor. Y lo común es que no coincida con la de la otra persona. Son claro. Mentes distintas, personas distintas, historias distintas. Pero aquí también, Moni, yo me pregunto, ¿hasta dónde es no puedo o no quiero? Y ahí va, o sea, porque es, se entiende, o sea, no va a pasar de ser alguien que, por ejemplo, tiene cero contacto físico a ser la persona más empalagosa y expresiva del mundo, pues no podemos esperar un cambio así de radical. Pero cuando la otra persona sabe lo que tú necesitas, se pueden empezar a dar pasitos. Y a lo mejor, Sofi, el primer paso es que si yo te doy un abrazo, aunque a ti te cuesta acercarte y darlo, pues lo recibas, incluso lo correspondas.
6: Claro.
7: Empieces a tomarnos más de la mano, o sea, poco a poquito, creo que hay ciertos cambios que sí se pueden hacer, y sobre todo cuando vemos esa disposición, tal vez no, o sea, si está más cargado a un extremo, no es que se va a ir acá, pero creo que lo más que se puedan alejar del extremo y lo más que se puedan acercar a ese punto de equilibrio, sí significa mucho, porque cuando yo sé que algo para la otra persona que yo amo
6: es importante,
7: lo intento a mi manera y a mis posibilidades.
6: Totalmente de acuerdo, y creo que sí es una cuestión de disposición, porque no está padre que te digan, pues te friegas, así soy, y acepta lo otro. O sea, a ver, no. Y creo también esto, Perla, que hay que revisarse uno mismo y decir, no puedo, literal no puedo con esto, aunque haya 10 lenguajes del amor, este es el que más importante es para mí, y si no puedo, pues también hacernos responsables y decir next.
7: También, exactamente, Moni, ¿no? Porque uno y una es quien identifica qué tan importante puede ser algo para nosotras, y hay que tener claro. También esa honestidad de decir, esto que yo tengo, esto que esta relación me ofrece, esto que esta persona me ofrece, sí me es suficiente para yo claro. Mantenerme aquí, que la relación esté sana, sí o no,
6: oh,
7: y
6: no.
7: Tener esa honestidad.
6: Claro. Oye, Perla, última pregunta porque se nos acaba el tiempo. Uh-huh. Y me encanta esta. Dice Andrea, a mí cuando alguien me trata bien, me aburro. ¿Eso es normal? ¿Y cuántas veces, Perla, llegas a una relación? Porque hay como estos tipos de relaciones donde la energía es muy alta y te traen de aquí para allá y entonces son picos, ya sabes, y sorpresa y cosas que no te esperabas y eso te engancha mucho. Pero ¿qué pasa cuando las relaciones son más normales, estables y te aburres? ¿Eso está bien o está mal?
7: Ay, Moni, me encanta. Gracias, Andrea, por esta pregunta, porque sí, muchas veces esas personas estables, ¿verdad? Por decirlo de alguna manera, esas personas que pueden ofrecer esa tranquilidad, esa estabilidad, pues muchas veces llegan a parecer aburridas.
6: Sí.
7: Pero ojo, aquí se está confundiendo calma, estabilidad con aburrimiento, y son dos cosas diferentes, porque cuando tú necesitas una relación que tenga esa intensidad, cuando tú necesitas ese sube y baja emocional, ese está pero no está, pero entonces sí me ama pero no me ama, pero entonces me está siendo fiel o me está siendo infiel, o sea, cuando tú estás en ese sube y baja emocional, en esa montaña rusa, ojo, porque aquí hablamos más de adicción emocional o dependencia, codependencia, que de un amor maduro, consciente. Entonces, eso hay que revisarlo, porque el que de un inicio tú te encuentres con una persona con más estabilidad, obviamente toma un tiempo empezar a sentirte más cómoda en esa situación, si bien es acostumbrada a la intensidad, al caos, a la inestabilidad, por supuesto que se va a sentir extraño en un primer momento vincularte con alguien que no te da esos, además como estos shots de adrenalina, ¿no? Que decimos, cuando algo se vuelve adictivo, es como tener una dosis de aquello que te resulta muy adictivo, de esa intensidad, de esa adrenalina, pero poco a poco, y sobre todo mientras tú procures tu paz, tu tranquilidad, tu estabilidad dentro de lo que cabe, te vas a sentir más cómoda con personas que te ofrecen lo mismo, porque el amor no tiene por qué doler. Incluso la intensidad va más relacionada a lo mejor a un enamoramiento que es natural, que esté en una primera etapa de la relación, pero no podemos vivir en un enamoramiento permanente, porque entonces ahí ya hablamos de otras cosas, ya hablamos de una idealización, de una negación, de algo que no queremos o no podemos ver o aceptar.
6: Oye, Perla, ¿y en qué momento tú dices aquí hay que darle next? ¿Cuál sería un momento que dirías esto no puede seguir adelante, hay que dejar atrás, hay que soltar, hay que decir next?
7: Y fíjate, Moni, decíamos hace un momento, la primera vez puede ser un error, ¿no? Cuando una persona hace algo que, pues, te lastima sin justificar, vamos a hablar de esta humanidad, ¿no? Y habrá de errores a errores, no lo vamos a ver esto de manera general, pero si tú decidiste quedarte en una relación en la que hubo una situación que te lastimó, pero ves un arrepentimiento genuino. Para empezar, la otra persona lo reconoce. Hay un arrepentimiento. Ese arrepentimiento se traduce en acciones, no solo en palabras, porque esas se las lleva el viento. Sí está muy bien verbalizarlo. Ofrecer una disculpa es un primer gran paso, porque implica que el otro se hizo consciente y está asumiendo su responsabilidad, pero que vemos esos cambios, esa disposición, que vemos que tu dolor le duele, que tu alegría le alegra, que todo eso le importa, pero ojo, claro, cuando ni arrepentimiento, sí, claro, ni acepta, ni cambios, ni mucho menos, pues esa es una clara señal de que ahí no es y de que hay que darle next.
6: Muy bien, mi querida Perla. Oye, dile a la gente dónde te pueden encontrar para terapia, para apoyo emocional. Dinos dónde te pueden encontrar.
7: Claro que sí, Moni. Me encuentran en Facebook como Nueva Perspectiva Centro Psicológico y también en Instagram y en TikTok como @lic.perladelarosa, terapia individual y terapia de pareja. Ahí estamos para apoyarles.
6: Perla, pues muchísimas gracias, súper contenta que hayas estado aquí con nosotros. Cuánta información y cuántas herramientas nos dejas. Un placer tenerte aquí en Dale Next a tu Ex. Esperamos que regreses.
7: Ay, gracias, Moni. Siempre un gusto y un honor estar aquí en tu programa, amiga. Te quiero y desde aquí te mando un abrazo enorme.
6: Igualmente, mis queridos amigos, pues es hora de irnos un corte, pero regresamos a Dale Next a tu Ex.
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6: Después de todo lo que escuchaste hoy, quiero que le des next con esto. No repites porque quieres, repites porque lo aprendiste. No escoges al mismo tipo de pareja porque quieras sufrir. La repites porque es tu forma de repetir lo que viviste. Pero la buena noticia es que lo que se aprende también se puede desaprender. Así que aquí te dejo tus tres acciones next para que puedas dejar de escoger al mismo tipo de relaciones. Número uno, revisa tu historia, no solo a tu pareja. Deja de enfocarte en la última persona con la que estuviste y empieza a ver tu historia. Pregúntate, ¿dónde aprendí a callarme? ¿Dónde aprendí a aguantarme? ¿Dónde sentí que tenía que mendigar el amor? Porque muchas veces no escoges pareja, repites lo que te fue familiar en la infancia. Así que dale next a culpar al otro y empieza a verte a ti. Acción next número 2, rompe el patrón en tiempo real. El patrón no se rompe nomás porque lo entiendes. El patrón se rompe cuando actúas diferente. Cuando esa persona te confunda, cuando te den migajas, cuando no te den tu lugar, ahí es donde tienes que decidir darle next. ¿Cómo? Pues no justifiques. Acepta que está mal el trato que te dan. No te calles, exprésate y no te quedes. Si te duele, te vas. Le das next. Si no cambian, te vas, le das next. Porque no se trata de cambiar de persona a cada rato, se trata de dejar de aceptar lo que ya sabes que te lastima. Y número 3, tu tercera acción next, reprograma tu forma de amar. Si siempre te engancha lo mismo, no es casualidad, es programación emocional, es apego. Te apegas a lo intenso, te apegas a lo incierto. La incertidumbre genera muchos picos de adrenalina. Te apegas a lo difícil. Vas a ver que yo sí lo puedo, la puedo cambiar. Pero déjame decirte, el amor sano no se siente así. El amor sano se siente en paz. Así que yo te invito a que te preguntes, ¿esta relación es más angustiante o más gratificante? Porque ninguna relación debe ser angustiante, por el contrario, debe ser gratificante. Y si tu relación es más angustiante que gratificante, no es amor, es dependencia emocional. A ver, ¿para qué quieres una pareja si te la vas a estar pasando mal? Te van a estar haciendo pasar los corajes. Lo he visto en terapia, seas hombre o mujer. Hay mujeres insufribles, hay hombres intratables. No te enganches con ese tipo de personas. Mejor empieza a elegir desde tu amor propio. Desde qué merezco yo, pero también qué no merezco más. Y ese día vas a empezar a romper el patrón
0: emocional. Y si quieres tu guía Next de amor propio para romper ese patrón de elegir el mismo tipo de parejas, sígueme en redes, @MónicaVenegasNext. Mándame un mensaje, mándame un DM para hacértela llegar. Ya estuvo bueno de ponerte en segundo lugar. Gracias por escucharnos, gracias por sintonizar Love FM 101.5 y gracias por sumarte a esta tu revolución. Dale Next. Y como dijo tu ex, hasta aquí llegamos. Gracias por escucharnos un día más. Gracias por sintonizarnos. Gracias por recomendarnos. Yo soy tu amiga Mónica Venegas y esto fue Dale Next a tu ex.
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3: Irán bloquea el estrecho de Hormuz y acusa a Estados Unidos de violar pactos. México ampliará sus exportaciones de azúcar. T-MEC sigue vigente, pero revisiones anuales generan incertidumbre. El fútbol sudafricano está de luto. El gobierno de Irán ordenó el cierre total a la navegación del estratégico estrecho de Hormuz, una de las principales vías de transporte de petróleo del mundo, tras denunciar el incumplimiento de acuerdos diplomáticos por parte de Estados Unidos. La administración de Teherán justificó la medida argumentando que las recientes sanciones y movimientos navales norteamericanos socavaron las cláusulas de no agresión previamente firmadas. La Secretaría de Economía anunció que México incrementará significativamente el envío de azúcar al mercado estadounidense tras registrarse un alza sin precedentes del 512% en solicitudes de dicho insumo. Este ajuste en los cupos de exportación representa un fuerte beneficio para los productores cañeros nacionales, quienes aprovecharán las condiciones de escasez y las nuevas necesidades de abastecimiento del país vecino.
4: El presidente del clúster automotriz de Guanajuato, Carlos Talamantes Aguirre, aseguró que el tratado entre México, Estados Unidos y Canadá continúa plenamente vigente y que las empresas automotrices que actualmente cumplen con las reglas de origen mantienen el acceso preferencial al mercado norteamericano, aunque advirtió que el nuevo esquema de revisiones anuales genera incertidumbre para las inversiones de largo plazo. El dirigente empresarial subrayó que a pesar de las recientes decisiones en torno al tratado, no existe una cancelación ni cambios inmediatos en las condiciones comerciales.
5: Toda la industria que cumple con los requerimientos actuales de contenido regional sigue teniendo el acceso sin aranceles o con aranceles preferenciales, entonces eso no ha cambiado. ¿Qué cambia? Bueno, se nos fue la oportunidad de haberlo firmado por 16 años más, ¿no? Y lo que pasa ahora es que lo vamos a tener que estar ratificando cada año por los siguientes 10 años, entonces en el peor de los casos, si en estos 10 años por alguna razón que se ve muy improbable, ¿no? No llegáramos a un acuerdo en 10 años, bueno, pues en ese lapso dentro de 10 años pudiéramos pensar en algo distinto.
4: Informó para Audiorama Alfonsina Ávila.
6: El fútbol sudafricano está de luto. Jayden Adams, mediocampista de la selección de Sudáfrica y participante en el Mundial de 2026, falleció a los 25 años, informó el Ministerio de Deportes de su país. Hasta el momento no se han dado a conocer las causas de su muerte. Adams fue una de las figuras de los Bafana Bafana durante la Copa del Mundo, donde disputó 4 partidos.
4: Ma Alfonsina Ávila.
6: El fútbol sudafricano está de luto. Jayden Adams, mediocampista de la selección de Sudáfrica y participante en el Mundial de 2026, falleció a los 25 años, informó el Ministerio de Deportes de su país. Hasta el momento no se han dado a conocer las causas de su muerte.

0: compañeros y aficionados de todo el mundo. Informó para Audiorama Angie Hernández.
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15: ¿Qué tal? Buenas tardes, ¿cómo están? Es la 1 de la tarde en el centro de México, a las 9 de la noche aquí en Madrid. Soy Alberto Peláez, empezamos.
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15: La presidenta Sheinbaum designó este lunes al gobierno de la cuarta transformación de nexos con el crimen organizado en el marco de los señalamientos de Estados Unidos contra políticos en el país. La presidenta se designó este lunes de la recomendación emitida por la Comisión Nacional de Derechos Humanos en la que exonera al ejército del caso Ayotzinapa y acusa al grupo interdisciplinario de expertos independientes de crear una antiverdad histórica. Sin embargo, la presidenta dijo que esto no significa que su gobierno no comparta la opinión en algunos puntos mencionados por la comisión. Ken Salazar, ex embajador de Estados Unidos en México, aseguró que se trató de comunicar en al menos 4 ocasiones con el expresidente López Obrador horas después de la detención del narcotraficante Ismael Mayo Zambada ocurrida el 25 de julio de 2024. Lo anterior fue detallado por Salazar a la periodista Ilia Calderón en su programa Esta Semana de N-Master Univision, donde leyó un fragmento de su libro Borderlands, My Fight for an Inclusive America, que será publicado el 28 de julio en Estados Unidos y en español hasta septiembre. Geraldine Bonilla Valverde cumple más de 10 días sin solicitar licencia por maternidad después de tener a su segunda hija el pasado 1 de julio para que nadie ajeno a Rubén Rocha Moya gobernó de Sinaloa. Desde que dio a luz, la gobernadora interina no ha aparecido en actos públicos, solamente encabezó desde un hospital y videoconferencia una sesión con su gabinete de seguridad, mientras que el viernes realizó un nombramiento y compartió algunas fotografías de la toma de protesta. Víctor N., exdirector de Petróleos Mexicanos, fue vinculado a proceso tras su segunda audiencia en Morelos por el caso de violencia familiar en contra de su esposa, María Felicia Jiménez, pese a que la víctima otorgó el perdón y solicitó se retiraran las carpetas de investigación por el caso, la jueza indicó que los delitos por los que se le acusa son investigados de oficio. La caída de un rayo hirió a 7 personas en la localidad de Santiago Tlacotepec, Estado de México, durante la celebración de una fiesta patronal que se celebraba en las inmediaciones del cerro que lleva el mismo nombre de la localidad. Anoche 8 integrantes de una familia fueron víctimas de un ataque armado. 4 de ellas murieron a causa de las heridas en el municipio de Pénjamo, en Guanajuato. El hecho ocurrió a escasas horas de que 9 más fueran asesinadas en la entidad. De acuerdo con los primeros reportes de la Dirección de Seguridad Pública, varios sujetos armados arribaron al domicilio a bordo de diversos vehículos ubicados en la colonia Miguel Hidalgo. El presidente Trump anunció este lunes que restablecerá el bloqueo naval a Irán y agregó que cobrará un 20% de compensación por proteger a los buques que transiten por el estrecho de Hormuz en medio de la actual escalada en el conflicto. El estrecho de Hormuz está abierto y seguirá abierto con o sin Irán. Restableceremos el bloqueo iraní, llamado así porque solo impide que los barcos iraníes o sus clientes entren o salgan. Todos los demás países tendrán un uso justo y libre del estrecho, escribió Trump en su red Truth Social. El presidente de El Salvador, Nayib Bukele, ganó de forma unánime la candidatura presidencial del gobernante Partido Nuevas Ideas para buscar un tercer mandato en las elecciones generales del próximo mes de febrero. Nayib Bukele, junto al ex vicepresidente Félix Ulloa, compartirán por tercera elección la fórmula presidencial después de la ratificación en la contienda interna de su partido en la que corrieron sin oposición. Y un tribunal surcoreano condenó este lunes al destituido presidente Yoon Suk-yeol a 2 años de prisión por recibir ilegalmente y de forma gratuita sondeos de opinión manipulados de un intermediario, lo que potencialmente lo ayudó a asegurar la candidatura presidencial de su partido en 2022 a cambio de favores políticos. Bueno, comenzamos con la información y ya tenemos como todos los días a José Luis Plaza. Buenas tardes, José Luis.
19: Buenas tardes, Alberto. Buenas tardes al auditorio. Y bueno, este día va a ser de entrega de tarjetas tanto para jóvenes que van a recibir su apoyo para transportes, también para hombres de 60 a 64 años serán 20,000. Bueno, yo creo que ya en este momento ya son los que ya recibieron esta tarjeta Apoyo Hombres Bienestar de 60 a 64 años. Es los programas que da el gobierno de la Ciudad de México exclusivamente a los habitantes de la ciudad que tienen ciertas precariedades en la economía. Y entonces hoy 20,000 hombres van a tener un apoyo a partir de hoy para un programa social de 3,000 pesos bimestrales, Alberto.
15: Bueno, vamos a ver qué ocurre. Gracias, José Luis, buenas tardes.
19: Hasta luego.
15: Y la Fiscalía General de Oaxaca informó que ayer fue asesinado el alcalde del municipio de San Miguel Yogobana de Miautitlán, de Porfirio Díaz. La parte oficial indica que el edil se encontraba en labores de vigilancia en la localidad durante la madrugada cuando detectó 2 motocicletas afuera de su domicilio. El alcalde pidió ayuda de la policía para verificar el estatus de las unidades, pero los propietarios habían salido de la vivienda con una actitud agresiva y le dispararon. Ante esto, el presidente municipal de San Miguel Yogobana falleció en el lugar mientras se movilizaron peritos y agentes de investigación para continuar con las investigaciones. Las autoridades señalaron que se verificó que las motocicletas pertenecían a los agresores, quienes ya se encuentran identificados de manera formal. De acuerdo con la Fiscalía, se mantienen labores para dar con el paradero de los responsables de este asesinato y cumplimentar su captura. Luis Fernando, buenas tardes.
20: ¿Qué tal, Alberto? ¿Cómo te va? Muy buenas tardes. La Fiscalía General de la República informó que fue detenida y vinculada a proceso una mujer identificada como Juana N. por explotación sexual de una menor de edad. De acuerdo con información compartida, la mujer captó a la víctima en el estado de Chiapas con una promesa de trabajo y después la trasladó a Sonora con fines de explotación sexual. Además, la menor fue entregada a una persona que la cruzó de manera ilícita a Estados Unidos para su explotación sexual en hoteles de Nueva York. Tras evidencias presentadas, las autoridades judiciales la procesaron finalmente por los delitos de trata de personas y explotación sexual. También se le dictó la medida cautelar de prisión preventiva oficiosa y determinaron 3 meses para finalizar la investigación complementaria.
15: Y esta mañana la presidenta Sheinbaum destinó al gobierno de la cuarta transformación de nexos con el crimen organizado en el marco de los señalamientos de Estados Unidos contra políticos en el país. En su conferencia matutina, en la mañanera, Claudia Sheinbaum indicó que una muestra de que presuntamente no habría estas relaciones con cárteles criminales serían las detenciones que se llevaron a cabo desde el gobierno de Andrés Manuel López Obrador. El gobierno del presidente López Obrador no tuvo ningún vínculo con la delincuencia organizada, ni nosotros tampoco lo tenemos. Nosotros actuamos permanentemente con una visión distinta a la de los gobiernos anteriores, dentro de la ley, haciendo detenciones, aseguró a la prensa la presidenta de la República. Claudia Sheinbaum insistió en negar que la Administración Federal lleve a cabo pactos criminales con delincuentes comunes y de cuello blanco. Claudia Sheinbaum también reiteró su acusación en contra de Estados Unidos de hacer un acuerdo con una facción del cártel de Sinaloa en la detención de Ismael El Mayo Zambada.
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15: Bueno, Ken Salazar, ex embajador de Estados Unidos en México, aseguró que se trató de comunicar en al menos 4 ocasiones con el expresidente Andrés Manuel López Obrador horas después de la detención del narcotraficante Ismael Mayo Zambada ocurrida el 25 de julio de hace 2 años. Lo anterior fue detallado por Salazar a la periodista Ilia Calderón en su programa esta semana de N+ Univision, donde leyó un fragmento de su libro Borderlands, My Fight for an Inclusive America, que será publicado el 28 de julio en Estados Unidos y en español este septiembre. Después de una breve llamada con funcionarios estadounidenses, redactó un mensaje para López Obrador. Él tenía que entender que los Estados Unidos no tenía conocimiento previo de este secuestro y que bajo ninguna circunstancia habíamos llevado a cabo una operación autorizada en territorio mexicano. Se lo envié de inmediato a López Obrador, apuntó. ¿Qué más tenemos, Luis Fernando?
20: Alberto, la Secretaría de Anticorrupción y Buen Gobierno informó que impuso una multa de casi 43 millones de pesos a la Federación Mexicana de Fútbol Asociación por incumplir con la protección de datos personales del sistema FAN-ID. Cabe señalar que el FAN-ID es un sistema para permitir el ingreso a eventos deportivos. El código se genera a través de un sitio web tras presentar una identificación oficial vigente, un número de celular y una selfie. El gobierno federal señala que la Federación Mexicana de Fútbol cometió 2 infracciones: no informar a los aficionados que sus datos biométricos tienen el carácter de sensibles y no obtuvo el consentimiento de los titulares para tratar esta información. La Secretaría de Anticorrupción señala que, pese a que la Federación Mexicana de Fútbol recababa fotografías de las personas para generar su Fan ID no se indicaba en el aviso de privacidad que esos datos eran sensibles. En total, la Federación Mexicana de Fútbol deberá pagar 42,849,095 pesos tras considerar la gravedad de las infracciones y la naturaleza sensible de datos biométricos.
15: ¿Y qué más ha pasado en el país? Vámonos al carrusel de los estados.
4: Tras haber realizado un monitoreo de supervisión de las condiciones de las playas en el país como parte del programa Playas Limpias 2026, la Comisión Federal para la Protección contra Riesgos Sanitarios, COFEPRIS, analizó muestras de agua de mar en las 17 entidades costeras del país, evaluando 289 playas, de las cuales 284 fueron declaradas aptas para uso recreativo al cumplir los criterios microbiológicos establecidos. Entre ellas, las playas del estado de Guerrero, distribuidas a lo largo de más de 500 kilómetros del litoral, destacando playas de reconocimiento internacional como Caleta, Caletilla, Condesa, Pie de la Cuesta y Barra Vieja en Acapulco, El Palmar, Playa Quieta, Las Gatas y Troncones en Ixtapas y Guatanejo, y las playas Ventura, La Bocana y Las Peñitas en Markelia, región de la Costa Chica. Todas se reportan listas para recibir a visitantes nacionales y extranjeros esta temporada de verano. Informe 24 desde Acapulco, Guerrero, Enrique Silva.
21: Internos del Centro Estatal de Reinserción Social, el Cerezo número 3, realizan trabajos de mejoramiento en las instalaciones de lo que fuera el Cerezo Femenil 2, el cual será utilizado para albergar a internos de baja peligrosidad. Así lo informaron elementos de la Policía Procesal el día de hoy. El área, que albergaba a cerca de 300 mujeres y que recientemente fue desalojada tras la puesta en operación del nuevo centro femenil, como lo anunció hace unas semanas el secretario de Seguridad Pública Estatal, Gilberto Loya. Bajo la mirada de agentes de custodia penitenciaria, un grupo de reos lleva a cabo los trabajos de remodelación en la entrada y techo del anterior Cerezo Femenil como parte de la remodelación. Para Informe 24 en Ciudad Juárez, Chihuahua, Juan José Luna de la Rosa.
22: Este fin de semana se registró un fatal accidente con saldo de 10 personas fallecidas, entre ellas dos menores de edad, 10 heridos y 7 vehículos calcinados sobre la autopista Guadalajara-Tepic. De acuerdo con la autoridad, el fuerte choque ocurrió porque un tractocamión no alcanzó a frenar y se impactó contra varios vehículos que estaban detenidos por un accidente previo que ya era atendido por cuerpos de emergencia. El percance ocurrió al mediodía de este domingo, a unos 2 kilómetros antes de la caseta de Plan de Barrancas, lugar que ya ha sido escenario de varias tragedias similares. Tras el impacto, el operador del tractocamión presuntamente involucrado fue retenido. Entre los heridos se encuentran 2 elementos de la Guardia Nacional. Desde Guadalajara, en Informe 24, David Correa Aldrete.
15: Gracias, compañeros. Y en información internacional, un gran incendio consumió un bar en Bangkok a primera hora de este lunes, dejando al menos 27 muertos antes de que los bomberos lograran controlar las llamas, informaron las autoridades. Imágenes compartidas en internet por equipos de emergencia muestran enormes llamas y columnas de humo saliendo por la puerta principal del bar Na Lapao, en la zona norte de la capital de Tailandia. Se ve a la gente intentando huir mientras una espesa columna de humo negro se eleva hacia el cielo. Los rescatistas señalaron que el incendio fue reportado alrededor de la medianoche. El primer ministro dijo a los periodistas en el lugar que 27 personas murieron y que varios de los heridos han sido trasladados al hospital. Indicó que la causa del incendio está bajo investigación todavía. Añadió también que un músico que estaba actuando en el bar le contó que vio humo saliendo de un disyuntor cerca del escenario antes de que se fuera la electricidad. Después escuchó una explosión y un humo espeso llenó rápidamente el lugar. Luis Fernando.
20: Un efectivo de la Armada de Chile mató a 6 personas e hirió a otras tantas al arrollar con su auto a una multitud que asistía a una feria de la ciudad de Viña del Mar. El hombre, único detenido por el hecho, dio negativo su prueba de alcoholemia, confirmó el subsecretario de Interior, Máximo Páez, y todavía se desconocen las causas del siniestro, aunque testigos afirmaron a medios locales que el conductor habría perdido el control del auto tras una colisión. En un comunicado, la Armada de Chile informó que el integrante de la institución se encontraba fuera de servicio y conducía un vehículo particular. El presidente José Antonio Kast escribió en su cuenta de X que la tragedia ocurrida en Viña del Mar enluta a todo el país y confirmó que todas las instituciones del Estado están trabajando para atender a los afectados y establecer con total claridad las responsabilidades de este doloroso hecho.
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1: El Mundial ya tiene a sus cuatro gigantes en semifinales y la emoción está al máximo. Francia y España abrirán la antesala de la gran final este martes en un choque que promete intensidad de principio a fin. Los franceses llegan a dejar fuera a Marruecos, mientras que la furia roja eliminó a una combativa Bélgica. El miércoles los reflectores apuntarán al duelo más esperado, Argentina frente a Inglaterra, donde el albiceleste sigue soñando con el bicampeonato después de superar a Suiza, mientras que los ingleses llegan encendidos tras eliminar a la revelación Noruega. Solo quedan cuatro selecciones y dos boletos para la gran final. Una Copa del Mundo que cada vez está más cerca de encontrar a su nuevo campeón o de coronar nuevamente a Argentina. La cuenta regresiva ha comenzado y aquí te llevaremos cada detalle del Mundial 2026. Para Informe 24, Antuar González.
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3: Muy buenas tardes. Para hoy, circulaciones ciclónicas y vaguadas a niveles medios y altos de la atmósfera, en combinación con la onda tropical número 18, que se desplazará sobre el sur del país, y canales de baja presión en el interior del país, generarán lluvias puntuales intensas en Sinaloa, Durango, Nayarit, Michoacán, Guerrero, puntuales muy fuertes en Chihuahua, Coahuila, Jalisco y Colima, y puntuales fuertes en Sonora Este, Estado de México, Veracruz Sur, Oaxaca Norte y Suroeste y Chiapas Este, acompañadas con descargas eléctricas y posible caída de granizo. Asimismo, se pronostican lluvias con intervalos de chubascos y descargas eléctricas en Baja California, Nuevo León, Zacatecas, Aguascalientes, San Luis Potosí, Guanajuato, Querétaro, Hidalgo, Puebla, también Tlaxcala, Morelos, Ciudad de México, Tamaulipas, Tabasco, Campeche, Yucatán y Quintana Roo. Y lluvias aisladas en zonas de Baja California Sur. Se prevé que la onda tropical número 18 sea absorbida por una zona de baja presión con probabilidad de desarrollo ciclónico ubicado al sur de las costas de Guerrero, la cual podrían convertirse en un ciclón tropical en el transcurso del martes. Tome sus precauciones y disfrute del clima. Le saluda Ela Canet.
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15: Gracias, gracias querida Ela. Luis Orlando, ¿con qué terminamos?
20: Alberto Taylor Swift pagó alrededor de $160,000 por los permisos policiales relacionados con la seguridad de su boda con Travis Kelce, celebrada el pasado fin de semana en el Madison Square Garden de Nueva York, informó el alcalde de la ciudad, Soran Mandani. El despliegue implicó cierres al tránsito vehicular y peatonal, así como la presencia de decenas de policías en los alrededores del recinto durante buena parte de 2 días. Al ser cuestionado sobre si la cantante también cubrió las horas extra de los agentes, Mamdani no respondió directamente y se limitó a destacar que la ciudad había vivido recientemente varios acontecimientos históricos. La pareja organizó el viernes una cena para aproximadamente 100 invitados y el sábado celebró la ceremonia y recepción ante cerca de 1,000 personas, pese a realizarse en uno de los espacios más céntricos de Manhattan. Ambos actos se desarrollaron bajo estrictas medidas de privacidad.
15: Taylor Swift, que siempre es noticia. Por cierto, Luis Fernando, mañana ya estamos a punto de que termine el Mundial. El domingo es la final. Mañana juega España a Francia. Aquí en España, puedes imaginarte, estamos todo el mundo pendientes del partido de mañana, que es a la 1:00 p.m, que son a las 9:00 p.m. aquí. A ver qué tal. Y ojalá, bueno, pues llegue a España, que quieras que te diga, y también ojalá pues todo discurra con tranquilidad y con normalidad.
20: Y fíjate que leí una nota en la que la FIFA estaba vendiendo trozos de pasto para que los fanáticos se lleven a sus respectivos países un recuerdo de los partidos y de sus equipos ganadores. ¿Cómo ves?
15: Ay, mira. Bueno, como dicen aquí en España, qué gente pató. Así que bueno, está bien. Bueno, es casi la 1:24 de la tarde. Nos tenemos que marchar, pero mañana más. Aquí son las 9:24 de la noche. Mañana más, como siempre. Mientras tanto, gracias, que descansen. Muy buenas tardes.
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3: Irán responde a Trump y afirma que es imposible transitar por Hormuz. Vinculan a proceso a Alejandro Álvarez Puga por presunto lavado de dinero. PAN se fortalece pese a renuncias de militantes, afirma Alan Márquez. La selección mexicana femenil sub-17 de básquetbol ya disputa la Copa del Mundo de la FIBA. Irán rechazó las declaraciones de Donald Trump y aseguró que el flujo comercial por el estrecho de Hormuz está completamente interrumpido debido a los recientes incendios. PAN se fortalece pese a renuncias de militantes, afirma Alan Márquez. La selección mexicana femenil sub-17 de básquetbol ya disputa la Copa del Mundo de la FIBA. Irán rechazó las declaraciones de Donald Trump y

0: Pedro Álvarez Puga, tras determinar que la Fiscalía General de la República aportó las pruebas suficientes para presumir su probable responsabilidad en delitos financieros. El imputado es acusado de encabezar una red de empresas fachada utilizada para elevación de impuestos y el blanqueo de capitales a gran escala a través de esquemas ilícitos de subcontratación.
1: El diputado federal Alan Márquez aseguró que el Partido Acción Nacional atraviesa un proceso de fortalecimiento a pesar de la salida reciente de algunos militantes en Guanajuato y León, al considerar que estas renuncias obedecen a decisiones laborales y no representan un impacto para la estructura del partido. El legislador afirmó que actualmente el PAN mantiene una operación institucional en los 46 municipios del estado y continúa impulsando una campaña de afiliación que ya registra más de 1,000 intenciones de ingreso.
2: Yo creo que el partido está haciendo su trabajo de manera institucional. Ustedes saben que Acción Nacional relanzó el partido como tal, que luego hace unas semanas también nuestro presidente Jorge Romero presentó 111 soluciones por México, y es evidente que el comité estatal pues tiene que actuar en consecuencia, ¿no? Con estas activaciones que se realizan de manera ordinaria y que son parte de la agenda de Acción Nacional, creo que el relanzamiento del partido, más allá de logos o imágenes, es estar cerca de la ciudadanía y de la sociedad.
1: Informó para Audiorama, Alfonsina Ávila.
3: La selección mexicana femenil sub-17 de básquetbol ya disputa la Copa del Mundo de la FIBA en República Checa. En su actividad más reciente, el representativo nacional cayó 75-40 ante España, una de las favoritas al título en su segundo compromiso de la fase de grupos. A pesar del resultado, las mexicanas continúan sumando experiencia frente a las mejores selecciones del mundo y mantienen el objetivo de cerrar de la mejor manera la primera ronda para llegar con confianza a la fase de eliminación directa. México comparte el grupo B con Alemania, China y España en un torneo que reúne a las principales promesas del básquetbol femenil internacional. Informó para Drama, Angie Hernández.
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1: Emiratos y Qatar activan defensas aéreas ante lluvia de misiles. Alfonso Ansira aún debe de cumplir la reparación del daño por agronitrogenados. Inicia limpieza del predio para nuevo panteón de Manuel Doblado. Canalizan a más de 400 jóvenes a terapias gratuitas en Guanajuato. Los gobiernos de Emiratos Árabes Unidos, Qatar y Bahrein encendieron sus alarmas de emergencia nacional e interceptaron una oleada de misiles y drones lanzados presuntamente desde Irán. La agresión aérea de Teherán se produjo como represalia inmediatamente luego de que Estados Unidos iniciara una campaña de bombardeos en territorio iraní tras incidentes armados en el Estrecho de Hormuz. La Fiscalía de la República precisó que el empresario Alonso Ansira no ha quedado eximido de sus obligaciones financieras y debe de completar el pago de la reparación del daño acordado por el caso Agronitrogenados. El expropietario de Altos Hornos de México mantiene vigente el compromiso legal de liquidar los saldos pendientes para evitar la reactivación del proceso penal en su contra. El gobierno municipal de Manuel Doblado comenzó los trabajos de adecuación y limpieza en el terreno del nuevo cementerio municipal. Las labores prioritarias contemplan el retiro de más de 2.000 neumáticos acumulados durante años, los cuales ya se han removido, 1.500 piezas para erradicar focos de infección y criaderos de mosquitos.
2: La directora general del Instituto para el Desarrollo y Atención de las Juventudes del Estado de Guanajuato, Alma Regina Trujillo Domínguez, informó que más de 400 jóvenes ya han sido canalizados a terapias psicológicas gratuitas como parte de una estrategia conjunta con la Secretaría de Salud, cuyo objetivo es brindar atención especializada a quienes atraviesan una crisis emocional o que requieren acompañamiento profesional. La funcionaria estatal explicó que la meta para este año es alcanzar hasta 10.200 canalizaciones a terapia sin costo, mediante una inversión estatal superior a los 2 millones de pesos, además de fortalecer el centro de escucha y acompañamiento, donde jóvenes orientadores brindan atención inicial y que es necesario realizar la referencia a especialistas.
3: Los que estamos cobijando de la red Juventudes son jóvenes que buscaban actividades de jóvenes. Por eso le llamamos red, porque ellos tienen 17 sesiones, pero además hacen proyectos sociales y acciones comunitarias en sus municipios. Entonces, lo que nos estamos dando cuenta es que la juventud necesitaba que nosotros les diéramos esas acciones comunitarias para ayudar a su comunidad y los están liderando ellos. Ustedes se pueden dar cuenta en lo que estamos publicando nosotros. Son ellos mismos los que publican sus acciones comunitarias. Entonces, no es que no encontraran o por qué se acercaron, es que ellos quieren también dar algo de su liderazgo. Entonces, tienen la posibilidad de tomar el liderazgo, de llevar los retos.
2: Informó para Audiorama Alfonsina Ávila.
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3: ¿Qué tal? Sean todos bienvenidos a una nueva emisión de Informe 24 con Voces del Deporte Mexicano. Soy Paco Torres, me da mucho gusto saludarlos como cada lunes con mucha información del mundo del deporte. Me acompaña el día de hoy Aarón Soriano. Aarón, ¿cómo estás?
4: Paco, ¿cómo estás? Qué gusto saludarte a todos nuestros amigos y por supuesto a todo el equipo que nos acompaña como cada lunes. Bienvenidos, muchas gracias por sintonizarnos. Fíjate que el día de hoy, nada más por ahora sí que viene a colación siempre con el deporte, la música, el Día Internacional del Rock es hoy, y pues un día como hoy de 1985 se llevó a cabo el concierto de Live Aid allá en Londres, uh-huh. Y precisamente también en Filadelfia, al mismo tiempo se fue llevando a cabo con grandes bandas que se juntaron precisamente.
3: Sí, que en la cultura popular pues lo hemos revivido recientemente, sobre todo pues a propósito de la película biográfica de Bohemian Rhapsody de Freddie Mercury, que fue pues, sí, un evento, uno de los actos solemnes de ese concierto.
4: Que son 20 minutos exactos que, uh-huh, están haciendo precisamente de aquel concierto, la intervención de Queen, de la banda inglesa, que fue pues todo un éxito, que no iban a estar originalmente, uh-huh, en el elenco.
3: Así es, también les hablamos también de música en Informe 24 con Voces del Deporte Mexicano. Pues felicidades a todos los amantes del rock. Y pues vamos rápidamente a comenzar con los titulares. 4 campeones del mundo disputarán las semifinales en Norteamérica 2026.
4: Etapa 9 del Tour de Francia. El mexicano Isaac del Toro mantiene el tercer lugar y es el líder juvenil.
3: Toros de Tijuana y Diablos Rojos del México dominan en la Liga Mexicana de Béisbol.
4: El italiano Yannick Sinner lo volvió a hacer. Ganó el Abierto de Wimbledon.
3: Resuenan las voces. Y bueno, les recordamos que nos escuchen en la Ciudad de México por buenísima 1530 y 1590 de AM, en todo México por nuestras 30 emisoras y en todo el mundo por www.audiorama.mx. Y bueno, pues para comenzar pues el día de hoy, pues platicando pues de lo que ya nos queda de esta fiesta futbolera, Aarón, semifinales entre mañana y el miércoles, partido por el tercer lugar, para muchos innecesario cuando es en una Copa del Mundo, cuando es en un tema de Juegos Olímpicos que se reparte una medalla, es más entendible, pero bueno, sábado y domingo el desenlace de este de este certamen. Pues, ¿qué te pareció lo que vimos en los cuartos de final?
4: Yo sigo, ¿sabes qué? Sigo las redes sociales mucho y opiniones serias y opiniones de broma y como sea, pero todo el camino que se ha llevado a cabo en esta Copa del Mundo hay de mucha polémica. Uh-huh. No deja de haber polémica, de señalar mucho a la selección de Argentina, que fue favorecida desde el sorteo hasta el grupo que le tocó, y pues obviamente de ahí los rivales que ha ido enfrentando a comparación de las demás selecciones. Pero en realidad nos hemos entretenido. Creo que sí. A mí me ha gustado. Obviamente lo que hemos visto ha sido interesante. Francia para mí sigue siendo un equipo muy seguro de lo que hace en la cancha. No titubean, al contrario, cuando llegan a tener una equivocación, es eso, ¿no? Se equivocan, pero se repliegan inmediatamente, se apoyan, y creo que es una de las selecciones más fuertes que hay en este momento.
3: Sí. Sí, no, y mentalmente muy fuertes, porque precisamente contra Marruecos, que era en ese momento el rival más duro que le había tocado al cuadro francés, me refiero porque, vaya, en fase de grupos podríamos decir estaba Noruega, pero el día del partido de Noruega, pues ahí el director técnico del cuadro vikingo decide rotar y darle descanso a sus jugadores titulares. Entonces, pues realmente Francia no enfrentó a la resistencia que tal vez le hubiera tocado si Noruega jugaba con todos sus titulares. Contra Marruecos fue realmente la primera prueba dura para el conjunto francés, digo, sin quitarle méritos al resto de los rivales. Y con todo y que falla un penal Kylian Mbappé, el equipo no se cae mentalmente y nunca renunció a su guión de partido, a tener la iniciativa, y pues termina, vaya, hay muchos críticos que dicen que Marruecos se murió de nada, lo que pasa es que yo creo que Francia no dejó jugar al cuadro marroquí.
4: Yo estoy de acuerdo, él lo sofocó y Marruecos trataba de no ser vulnerado, de que no se le viniera esa delantera peligrosísima con Dembélé, con Mbappé, que son letales, y creo que pues se defendió hasta donde pudo, pues como bien lo dices, no le dejaba ni siquiera salir con balón controlado, tenían que pasar dos líneas. Me parece que efectivamente sí estaban echados atrás, pero porque Francia creo que ahí sí echó toda la caballería al frente. Y bueno, lo que dices de Kylian Mbappé, pues bueno, falla un penal, pero se compone metiendo un golazo.
3: Sí.
4: Que creo que, o sea, como la manera en la que le pega, el efecto que toma y pasa por un costado del defensa, en la parte de afuera, uh-huh, el chanfle que toma para angular perfectamente ese gol.
3: Sí, y pues les va a tocar jugar contra la selección de España, una furia roja que arrancó despertando dudas, ¿no? Empatando pues contra una selección que, pues más allá de que se haya quedado en el camino en 16avos de final, yo creo que pues seguramente pasará como una de las revelaciones de este certamen mundialista, que fue el caso de Cabo Verde, ¿no? Le saca el empate a España. Y obviamente eso pues despertó escepticismo sobre que esta España no venía como candidato serio. Lo que le había pasado a los últimos mundiales después del título en Sudáfrica, donde pues realmente no llegaban más lejos de octavos de final. Sin embargo, ya después se acomodan las cosas, golean a Arabia, le ganan al conjunto de Uruguay, y pues España hasta el viernes pasado, cuando le clava el gol de Ketteler del cuadro de Bélgica, España no había encajado un solo gol en esta justa mundialista. Entonces es un equipo, pues como se dice, que ha venido de menos a más, que en duelos directos ha tenido la fórmula para neutralizar, para ganarle al conjunto de Francia. Eso no hace que yo deje de ver un poco favorito al cuadro galo, pero pues me parece que esta España pues sí está para que se catalogue como un auténtico choque de trenes, lo que vamos a ver en la primera semifinal.
4: Sí, y fíjate que viendo a Álvaro, lo vamos a saludar en un momento más, ya nos dirá lo de Diego Coca, que parece que deja, ¿sí?, la dirección técnica del Atlas. Bueno, en el Atlas, ¿a quién le va bien, no? ¿A Diego Coca nada más en su primera fase?
3: Pero además los calificó a la liguilla. Ajá. Digo, entiendo, viene un cambio de directiva, digo, haciendo este paréntesis de Liga MX, que por cierto arranca fin de semana, y también vamos a hablar de yo creo que la logística de repente del tema de nuestra liga, pero pues digo, Coca les dio el bicampeonato. Yo creo que una nueva directiva, que me parece que llega seguramente a irse empapando poco a poco, pues tendrías que haberte refugiado en ese estratega que pues Pues es que hay que decirlo como es el estratega más importante en la historia del Atlas, ¿no?
4: Del Atlas, ¿no? Sí. Pues nunca, bueno, tenían, ¿qué? 60, 70 años casi sin...
3: Desde
4: sin...
3: el 51 y ganaron en el 2020...
4: Sí, más de 70
3: años. En 2021, 70 años.
4: Sin conseguir un título, se los da, pero ¿sabes qué? Aquí es una falta de respeto también a las trayectorias. Eso ya no nos debería de sorprender. Álvaro, ¿cómo estás? Te saludamos con gusto. Nosotros estamos diciendo que Francia ligeramente favorito sobre España, pero España trae banca, trae profundidad, ¿no? Ya estaremos platicando de eso. ¿Cómo estás, Álvaro?
5: Con el gusto de saludarlos a mi querido Aarón, Paco, a toda la producción, por supuesto, Santiago, Ana Lilia, Sally, a don Paco por allá. Si oyen gritos muy fuertes, esa es mi hija que está también de acuerdo en que por ahí España puede hacer algo, ¿eh?
4: Ah, bueno.
5: Por si ahí escuchan, es eso, ¿eh? No está discordando ni nada.
3: Está bancando por la furia roja.
5: Sí, por la furia roja. Mira, desata su furia también cuando tiene sueño ella, ¿eh? Pero bueno, sí, yo también creo, a ver, yo decía, si hay un equipo que puede hacerle como medio sombra a Francia, que tiene una potencia espectacular en los jugadores, es España hoy en día, ¿no? Por el gran once que tiene Luis de la Fuente, porque el cambio de Mikel Merino le está resultando, que también es un jugador de élite. Y creo que hoy es la generación que más podría, por juego y por estilo y por camada, es la que más podría por ahí acercarse, aunque coincido ahí con Paco y con ustedes lo que decían, ¿no? Francia hoy está un escalón arriba. Del otro lado, en la de Argentina-Inglaterra, pues Argentina jugando feo está y sufriendo contra equipos que en teoría no debería sufrir, está ganando. Y el que gane aún jugando mal, pues también te vuelve peligroso porque te estás volviendo la Alemania de los noventas, ¿no? Que si no te aplastan, les das la vuelta. Entonces, creo que van a ser juegos muy interesantes, pero si el de mañana tiene un saborcito especial porque, al menos en expectativa, creo que todos estamos de acuerdo en que podría llegar a ser el mejor partido de la Copa del Mundo. Luego igual y nos decepcionan, ¿no? Pero ojalá no.
3: Yo creo que los dos tienen su potencial. El de mañana, yo me atrevería a decir pues que el que gane mañana, incluso así si la final es contra Argentina, creo que el que gane mañana yo lo vería ligeramente favorito sobre el que gane la otra semifinal. Aquí, el de mañana me parecen dos equipos con un fútbol muy sólido. Y la segunda semifinal, dos equipos que también han contado con su buena dosis de suerte de diferentes formas, ¿no? Argentina, pues obviamente, pues sería redundante decir, pues la suerte de, pues de repente estas decisiones arbitrales que escuchando de repente analistas que dicen, no, es que sí está, por ejemplo, lo de Suiza, ¿no? Que sí está sustentado el tema de fingir una falta, se puede revisar, entonces se puede sacar una amarilla por estar fingiendo y ya está amonestado en bolo, entonces pues viene el tema de la tarjeta roja, pero la suerte de en qué momento le pasa eso a Suiza, cuando acababa de empatar el partido, cuando parecía que a Argentina se le nublaban las ideas, viene esa expulsión y se le arregla el panorama al equipo de Lionel Scaloni, como en su momento pues también contra Egipto, cuando los estaba paseando, se anula ese gol, que hubiera sido en ese momento el 2-0, todavía Egipto vuelve, consigue marcar efectivamente el 2-0, pero pues si hubieran sido tres goles, pues yo creo que Argentina difícilmente se hubiera podido levantar de esa. El tema también contra Cabo Verde sufrió el cuadro argentino, pues que trae esta famosa, podría decirse, estela de la suerte del campeón, ¿no? E Inglaterra, pues tampoco, es un equipo que, vaya, juega bien, pero por momentos también se le nublan las ideas, se ve superado defensivamente, da facilidades el cuadro británico, y sin embargo, ha sabido resolver, pues en momentos cuando parece que no tiene claridad. Un ejemplo, pues, contra Noruega, un error del arquero, y termina siendo capitalizado por Bellingham para conseguir el gol que a la postre significa el triunfo, y pues contra México, podríamos hablar de esta situación donde México tuvo pues el escenario totalmente a favor para poderle empatar, llevar a la larga y tal vez ahí acabar con el equipo inglés, y pues la falla en la estrategia, en la contundencia, lo que ustedes quieran, pues realmente fue un triunfo que saca Inglaterra en los octavos, pues con el cuchillo entre los dientes, y qué decir en 16avos contra Congo, donde vino de atrás para terminar por imponerse. Entonces, dos equipos que son contundentes y dos equipos que también tienen esta dosis de suerte, digo, en opinión de un servidor.
4: No sé qué pienses, pero sí estoy de acuerdo. Seguramente a todos nuestros amigos, pues hay un favorito, hay una manera de estilos de jugar que son totalmente distintos de las cuatro selecciones que están en este momento y que no hay novedad, ¿no? Siempre quisiéramos ver alguna otra que campeonara, que no fueran los mismos de siempre, porque pues parece ya una rutina, ¿no? ¿Sí? Saber que llegan a los equipos más fuertes, que por cierto, pues ya se fueron 100 partidos de los 104, ¿no? Faltan 4 nada más para definir al campeón del mundo.
5: ¡Qué nostalgia! Qué nostalgia, ya me había acostumbrado a quedarme dormido en los de las 9 de la noche mientras escuchaba. Pero a ver, digo, contextualizando un poco el tema de Argentina, no se revisa la jugada porque fingió. Se revisa la jugada por error en el jugador amonestado. O sea, y eso por reglamento está tipificado. Y sí creo que van a tener que arreglar esa parte del reglamento porque sí queda una extensa área gris que se puede interpretar de muchas cosas, de muchas formas, pero pues al tener ese error del jugador amonestado es lo que da pauta a que el árbitro vaya al VAR y lo revise y entonces vea que Mboló fingió y como Mboló se había hecho amonestar de manera absurda antes, recibe la segunda tarjeta amarilla. Si Paredes no recibe la amonestación, ni siquiera se hubiera revisado la jugada y probablemente Suiza habría ganado el partido porque estaba en un mejor momento, ¿no? Después del empate, o sea, Argentina estaba agazapado. Pero es eso, y contra Egipto, a ver, se dicen muchas cosas del famoso APP, ¿no? De la fase con balón del equipo que lo tiene. Pero lo que es falta, ¿no? O sea, hay un pisotón claro sobre Licha, y pues es lo que se termina marcando, que si te dicen, no, es que no tiene por qué ir para atrás, no, es que Argentina estaba bien plantado. Finalmente queda criterio, y es también una extensa área gris ahí, pero todavía le están dejando al árbitro que decida sobre ciertas cosas y que la tecnología no les haga la chamba. Luego vemos otras cosas como el balón que pega en el cable en la Skycam en el partido de Inglaterra y que de ahí se deriva el gol de Inglaterra y no, el chip que detectó un pelo de un jugador croata que le anula el gol contra Portugal no detectó un cable de no sé cuántos metros, ¿no? O sea, hay cosas que, híjole, o sea, sí dejan mucho dejan mucho que desear, no a la duda. Yo no creo que haya robos para que tal equipo sea campeón, pero sí creo que hay muchas cosas que no se han puesto como bien en la balanza en temas de la tecnología y de los criterios humanos, ¿no?
4: Fíjate, en eso, Álvaro, yo no sé, la gente ha estado pues muy atenta precisamente a lo que dices, ¿no? Mira, que si no te das cuenta que el balón le pega al Skycam,
6: sí, ¿no?
4: Es que no me lo señaló, ¿no? El chip no lo registró, pero se ve el cambio de dirección de la pelota, obviamente, y eso hay que mencionarlo. Creo que estamos en un momento donde los ojos del mundo están con una lupa sobre la FIFA y todo lo que hay alrededor. Y cada partido hay algo distinto, ¿no? Increíble cómo, no sé en qué avión viaje el señor Infantino, pero cómo le hace para cruzar a la Unión Americana y llegar más rápido que un avión supersónico, ¿no? Creo que hay cosas que uno no entiende, ¿cómo pasa todo eso? No que hubiera un doble, pero en fin, entre todas esas cosas, cuando aplaude los goles de Messi, cuando de repente el abrazo con el presidente de la AFA, en fin, creo que son cosas que no deberían de ser para quitarnos de especulaciones y que si Argentina va a ser campeón, que sea un campeón deportivo, no un campeón con dudas, porque pareciera que eso es lo que están generando.
6: Sí, totalmente de acuerdo. En estas semifinales que es histórico, la primera vez que los primeros 4 del ranking mundial de la FIFA, digo, que habrá quien le crea o no le crea a este ranking, pero el punto es que las 4 mejores selecciones rankeadas de este mundial pues van a disputar la ronda de semifinales. Y abriendo o regresando ese paréntesis que abrimos a propósito del tema de Diego Coca, pues esto a propósito de que este fin de semana vuelve la actividad en la Liga MX, y pues yo sí quiero externar este pensamiento. Mucho siempre que hay mundial con el tema de la selección se habla de esta obsesión por el quinto partido que ahora se logró. Lo que pasa es que ahora el quinto partido es donde nos quedábamos siempre, ¿no? Entonces ahora la obsesión se va a volver el sexto partido. Y pasan 4 años, un mundial pasa cada 4 años.
3: uno tiene tiempo, los federativos, la liga, para hacer una planificación, una calendarización óptima. Vaya, si ya se sabe que el Mundial va a terminar el 19 de julio, a ver, sabemos que las probabilidades de que México llegue a una final de Copa del Mundo, pues por supuesto que son bajas, pero... ¿No sería bueno tal vez ir mandándole este mensaje a nuestra afición y a los mismos jugadores de que creemos en su capacidad? No sé, poniendo el arranque del torneo una semana después del Mundial para que no estemos... no se ha acabado el Mundial y ya vamos a estar viendo partidos de la Liga MX. Yo creo que sería positivo que cada 4 años se organice el calendario de forma tal que acabe el Mundial y a la siguiente semana, si quieres, arranque la Liga MX. No sé cómo ven ustedes esta cuestión del calendario.
4: Es la mala planeación, ¿no? Y obviamente la poca fe que le tienen a la selección mexicana. Fíjate que nada más un detalle. En alguna ocasión recuerdo un partido ya en la despedida, ya en los últimos años de Rafa Márquez, me voy a continuar con la selección mexicana. Inclusive Ricardo Peláez, que ya estaba trabajando con Televisa, baja a querer hacerle una entrevista y no le contesta nada. Y ahora llega, antier llega al aeropuerto de la Ciudad de México, llega un reportero, le pone el micrófono: oye, Rafa, nuevo director técnico de la selección mexicana, ya te ratificaron. No contestó nada, se siguió de frente y no entendí por qué. Es nuestra selección mexicana, es Rafa Márquez y... pues yo creo que va por el mismo camino que Javier Aguirre.
3: De eso seguimos platicando después de un corte. Estamos en Informe 24 con Voces del Deporte Mexicano.

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1: ¿Sabías que las cuatro selecciones que disputarán las semifinales del Mundial de Norteamérica 2026 ya saben lo que es ser campeón del mundo? Argentina es la escuadra más laureada de los cuatro semifinalistas, con tres títulos conquistados en las ediciones de Argentina 78, México 86 y Qatar 2022. Le sigue Francia, quien levantó el trofeo en las ediciones de Francia 98 y Rusia 2018. Por su parte, tanto Inglaterra como España cuentan con un título en sus vitrinas. Los británicos fueron campeones en Inglaterra 66, mientras que España lo hizo en Sudáfrica 2010. ¿Logrará la albiceleste refrendar su título o tendremos nuevo monarca en la máxima justa futbolera?
2: ¿Está arriba?

0: Estamos escuchando a Freddie Mercury, a Queen, precisamente en el concierto de Live Aid en 1985. De repente, Aaron, hasta en reuniones sociales común ahora con el tema de la plataforma de YouTube, mucha gente pone el video de ese concierto, como sí, dices tú, esos 20 minutos.
1: Que fueron maravillosos para la película de Freddie Mercury, que se me hace de los grupos o cantantes individuales la mejor. Sí. La mejor realizada esta de Queen. Digo, es gusto personal y pues bueno, no se diga el We Are The Champions, que es un himno deportivo mundial.
0: Y la de We Will Rock You siempre, sí, sobre todo en los estadios en Estados Unidos, en béisbol, en básquetbol,
1: en fútbol americano
0: quieren
1: también,
0: impulsar, ¿sí?, a un cuando equipo para apoyar una remontada.
1: Exactamente, así es.
0: Y bueno, pues Álvaro, vamos a hacer un paréntesis con el tema de la fiesta futbolera porque tenemos invitado especial de lujo el día de hoy aquí en Informe 24 con Voces del Deporte Mexicano. Está Tinieblas Junior, pues a propósito de una de las uno de los espectáculos de los deportes más populares y además con este sello mexicano, porque no es solamente decir lucha libre, es que existe la lucha libre y existe la lucha libre mexicana como tal, que tiene su sello característico. Tinieblas, bienvenido.
2: Muchas gracias, muy buenas tardes a todos. Muy contento de estar platicando un poquito de lo mío. Muy orgulloso por ser luchador mexicano y bueno, emocionado porque vienen ahí algunas primicias que ya les contaré.
1: Pues bienvenido, Tinieblas Junior, así que miembro de una dinastía, porque esto sigue creciendo, se sigue heredando esa máscara que creó tu padre, y que me parece que él, en la época de oro de la lucha libre, del cine, de todo eso que pues nos tenía en las pantallas, ¿no? En la pantalla grande y en la pantalla chica, que era el pan nuestro, ¿no? El ver esa cantidad de luchadores que se convirtieron en estrellas y que nos entretenían día a día. Pero en este caso, hablar de tu carrera, que veíamos, pues primero, ¿cómo te fue de mundial? ¿Cómo estuvo tu día a día en esta Copa del Mundo, Tinieblas?
2: Pues mira, antes de que te conteste la primera pregunta, en el mundial, la verdad es que lo disfruté. Creo que es el primer mundial que lo sentí diferente. Es un mundial donde sí sentí la fuerza, el apoyo de todos los mexicanos. Y vi algo que por fin quise ver hace muchos... No soy futbolero, pero cuando hay mundiales los veo porque se juntan los mejores y es un buen fútbol. Pero de verdad no es coba. Pero yo vi, creo que el inicio de algo importante para la selección. El penúltimo partido
1: de Ecuador,
2: los vi, ahora sí, quitando pelota. Los vi con más alcance, los vi con esa garra, con ese coraje, ¿no? Y no el simplemente hecho de que hayan ganado, pero sí vi algo importante para los siguientes mundiales, de verdad. Pero lo que sí me dejó un buen sabor de boca es que, te repito, vi un mundial diferente, sobre todo en nuestro país, que unió, en serio, que los lugares a donde yo iba a ver el fútbol, había una pasión por nuestra selección, por nuestro México, por todos los extranjeros que tuvieron la oportunidad de estar aquí en nuestro país y que siempre han venido, ¿verdad? Pero más ahora, ¿cómo es que los recibimos? ¿Cómo es que hablamos bien de ellos? ¿Cómo es que hay una bonita imagen de la gente mexicana? Y te lo digo porque yo viajo mucho a Estados Unidos y no solamente a la parte de la zona norte de Estados Unidos, sino también voy del otro lado del charco, voy a Europa. Y lo primero que hacen es hablar bien de los mexicanos, de la lucha libre, ¿no? Y dice, lo primero que hacemos es ir a la lucha libre cuando estamos en tu país. Hay muchos paisanos que nos reciben con los brazos abiertos en el extranjero porque se les viene una nostalgia, un recuerdo bien bonito. Dice, ¿cómo amamos a nuestro país? Y es eso, ¿no? Porque yo he ido a países maravillosos, pero lo que tenemos aquí en México, nuestra raza, nuestros paisajes, nuestras playas, nuestra gastronomía, híjole, puede ser una lista interminable, que de verdad estoy orgulloso de ser mexicano y más luchador.
1: Tenemos historia y tenemos cultura, ¿no? Que eso es lo importante.
2: Totalmente.
0: Sí. Álvaro, ¿algo quieras preguntar?
3: No, la verdad que gusto. Fíjate, Tinieblas, con el gusto de saludarte. Yo veía mucho a tu papá cuando era niño y la verdad es que fue un ícono. Más allá de que debutó a los 32 años, ¿no? Que ya era una edad pues poco avanzada para la lucha libre, pues se volvió un ícono, una leyenda de la lucha. Y sobre todo yo lo veía en la televisión también cuando salía con Capulina, ¿no? Con Capulina y Aluche en una serie que me encantaba, creo que pasaba los sábados. ¿Tú qué recuerdas de esos años? ¿Qué recuerdas de ese tiempo? Pues cuando ya eras hijo de un famoso, ¿no? Podía salir a la calle si traía la máscara.
2: Sí, bueno, ha sido muy interesante yo como hijo, porque yo no sabía que mi papá era luchador. Cuando lo descubrí y fui la primera vez a una función de lucha libre, dije, órale, ¿con quién estoy viviendo? Y eso se me quedó toda la vida, que lo sigo platicando. Ya habrá tiempo de platicar una historia bien bonita de eso. Y ahora que mi papá ha sido un personaje muy versátil, que nunca se conformó estar en el escenario, que es el ring. Él siempre tuvo un sueño de ser el superhéroe, porque él tuvo la oportunidad de ser fisiculturista y que gracias al deporte lo llevaron a hacer películas como Extra, como Stone Man, y vio todo este tema de la farándula. Y él se veía como Calimán, como el llanero solitario. Cuando surge esta oportunidad y el destino lo llevó a ser luchador, pues cumplió su sueño porque empezó a hacer películas. Por eso se animó más. Él antes de que debutara hizo dos películas, Los Campeones Justicieros y Las Momias de Guanajuato. Y dice, no, pues yo soy de aquí porque me gusta la farándula, la actuación. Y siempre tenía el sueño de que ese luchador tenía que ser más allá, no de estar en los cuadriláteros, tenía que ser un superhéroe. Y bueno, el que busca encuentra, ¿no? Y la verdad es que los sueños sí se cumplen, sí se hacen realidad, porque empezó él a tocar puerta. Sacó un personaje muy bonito de la cultura, de los aluches, que es de la cultura maya, y de ahí empezó él a proponer. Y pues entró a Televisa en Super Vacaciones, hizo cápsulas de mensaje social. Y ya después, pues, le propusieron que su personaje fuera más aerodinámico, con mangas, ya no tanto el luchador. Y casualmente se encuentra Capulina y dice, a ti te andaba buscando, grandote, le decía, porque tú vas a ser mi defensor. Y dice, sería maravilloso, así es lo que yo quiero. Dice, pero te voy a presentar a un amiguito peludito, ya se lo presenta. Dice, ay, que si eso es un perrito. Dice, no, es el duende Maya Lucha. Lo ven los productores y se hizo Las Aventuras de Capulina, ¿no? Y yo todavía en esos tiempos estaba, yo estaba en la universidad y estaba entrenando lucha libre. Pues me tocó esa temporada que pasaban los viernes y los sábados Las Aventuras de Capulina, y yo dije, órale, qué buena onda, ¿no? Fue un segundo aire de mi papá, bueno, despunte se puede decir, porque cuando debutó fue todo un luchador fuera de serie, y pues causó sensación, ¿no? Por su tamaño, su máscara, su físico, pero después que hace esta segunda oportunidad como super personaje en la televisión, la gente lo empieza a conocer, gente que no es de lucha, empieza a conocerlo de todo tipo público, y fue para él un parteaguas para hacer más cosas, ¿no? Y eso me ha funcionado a mí, porque se quedó con una cosa que hagas fuera de serie, vives de eso, porque siempre todos me dicen, oye, tu papá, Capulina. A mí me sirvió como ejemplo, porque dije, yo quiero ser como él, ¿no? Lo tenemos en la sangre porque he sido yo también muy inquieto, ¿no? Seguí esa misma línea, me decía, no te conformes con ser el luchador, busca otras alternativas con la marca. Y pues sí, bendito sea Dios, cuando yo veo todo esto que repercutió para el personaje, dije, no, pues yo tengo que hacer lo mismo, ¿no? Se hizo un personaje versátil. Y pues estamos trabajando también en muchos proyectos. Ya llevo 2 películas. Mi papá hizo 12 películas, de esas que no tenían mucha producción, pero híjole, qué buenas películas, ¿no? Te hacía fantasear. Uh-huh. Y pues esto de la parte de Capulina, fue ese momento que mi familia, pues estaban muy orgullosos, ¿no? De que vivíamos con un gran padre, un súper personaje, y fue inolvidable, fue inolvidable.
0: Oye, a propósito de lo que nos vas a platicar, de esos proyectos que vienen en puerta, pero justo esto, ¿no? Ese característico que tiene la lucha libre mexicana, varios personajes que ha dado la lucha libre mexicana, es que es atractivo incluso para muchos turistas, no solamente por ese folclore de las máscaras, sino porque ahorita que está de moda este tema de los superhéroes, de los de Avengers, de los de DC Comics y demás, y en México como que se creó esta cultura de que nosotros teníamos a nuestros propios superhéroes, Santo, Blue Demon, tu papá, que fueron, me parece que de los personajes más icónicos que yo recuerdo, por ahí tal vez Octagón y Máscara Sagrada, que aparecieron en películas o que llegaron a tener, en el caso de tu papá, su serie de televisión. Y que eso, pues, obviamente enaltece a la lucha libre mexicana porque, pues, no solamente se les ve como luchadores, se les ve como superhéroes incluso. ¿Qué sensación te deja a ti como heredero de este legado por tu parte como Tinieblas?
2: Pues, mira, creo que ahorita tú acabas de mencionar unos personajes, no demeritada a los demás. Yo creo que los que tú mencionas como Octagón y Máscara Sagrada, pues, fueron más bien...
1: ¿No fueron en una segunda etapa? Pues
2: fueron en una segunda etapa, sí. Pero no fueron tan versátiles como Mil Máscaras, como El Santo, Blue Demon. Después yo creo que de Mil Máscaras y El Santo, de todo lo que ellos hicieron en las películas, que tuvieron oportunidad de hacer cómics, fotonovelas, lo hizo mi papá también. Sí. Mi papá hizo fotonovelas, hizo películas, sacaron su cómic, y de ese nivel creo que de ahí nos quedamos. Mil Máscaras, creo que también es otro luchador muy versátil porque también hizo películas y muy renombrado en la lucha libre. Ya vino otra generación, y fíjate, qué bueno que mencionaste estas películas que hizo Octagón, Máscara Sagrada y Atlantis. Uh-huh. Esos guiones se los dieron a mi papá. Me decía, es que me dieron esas películas, pero yo quiero algo más para la familia. Yo tengo otra perspectiva para el personaje, ¿no? Esas películas las iba a hacer mi papá. Okay. Y se las dejó, le digo, bueno, antes. Uh-huh. Esos guiones se los dieron a mi papá. Me decía, es que me dieron esas películas, pero yo quiero algo más para la familia. Yo tengo otra perspectiva para el personaje.

0: Interpreta un actor. Aquí no, nosotros interpretamos el propio personaje en vida y somos los que estamos arriba en la lucha, en una película, en una entrevista, en la máscara, ¿no? Uh-huh. O sea, eso es lo importante de nuestros personajes aquí en este país.
1: Fíjate que estaba viendo su trayectoria de Tinieblas Junior, empezando pues ya su carrera profesional en el año de 1990, si no me equivoco. Por ahí tuve la oportunidad, no sé si lo recuerdes, a lo mejor te han hecho muchas entrevistas. Por ahí fuiste a Cable, que estaba en la Colonia del Valle, a una entrevista. Y tengo la fotografía que me tomé contigo, obviamente midiéndonos la mano, ¿verdad? Pero recuerdo tanto, pues fue en el 94, 95, por ahí. O sea, estabas empezando tu carrera. Y empezaste en el Consejo Mundial de Lucha Libre, en la AAA, creo que son las dos empresas más grandes en México, y después te fuiste a Estados Unidos. Pero si te parece bien, vamos a platicar de eso y de lo que estás haciendo ahora como empresario, porque sí. Es importante lo versátil que eres para todo esto, que es precisamente una carrera pues en la lucha libre, ahora sí que haciendo la lucha, o la lucha se hace o se hace la lucha, no sé cómo sea, ¿verdad? Sí.
2: Que igual estamos a pocos segunditos de irnos a corto, entonces si nos aguantas para platicar, la verdad es que es un deleite. Estamos platicando con Tinieblas Junior aquí en Informe 24 con Voz del Deporte Mexicano. De una vez, vámonos rápidamente al corte y regresamos. Aquí estamos.

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0: 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Estamos platicando con Tinieblas Junior, invitado de lujo hoy aquí en la cabina de Informe 24 con Voz del Deporte Mexicano. Tinieblas, pues platícanos de esos proyectos que vienen en puerta.
1: Pues muy contento porque, te repito, siempre, desde que tengo esta máscara, he tratado de innovar o estar ocupándome. Todo esto inició cuando empecé a tener mi propia empresa de lucha libre. Yo debuté en la Arena México, me fui a la AAA y luego me fui como independiente, pero en esa transición la lucha libre bajó mucho. Estaba saturada la lucha libre en la televisión y la gente ya no iba. En los 2000, a principios de los 2000, se vino la economía y la gente ya no gastaba. Y yo dije, voy a hacer luchas. Dije, pues voy a ver cómo me va, porque yo mis hijos chiquitos, dije, tengo que sacar adelante a mi familia y mi carrera. Y se me ocurrió hacer una función en Puebla, y tocando puerta a radio, a televisión, yo fui enmascarado para hacer publicidad, me dije, adelante, esto lo puede hacer cuando quiera. Empecé a buscar los permisos, cómo se renta un ring, los luchadores, todo. Y empecé yo a hacer eventos y dije, oye, pues sí me funcionó, llené, y empecé yo a postearlos en mis redes sociales. Le puse un nombre a mi empresa que se llama Full, Federación Universal Lucha Libre, y le puse las puras siglas, Full. Y dije, oye, se ve bonito, se ve bien, como que sí dice algo, ¿no? Lleno, ¿no? Traducido al español. Y y ahí empecé, mi vida cambió, ahora sí que 360 grados. Pues me responsabilicé más porque era cabeza de programa, y empecé a tener más contacto con los luchadores independientes, que ya éramos bastantes, y luego combinaba con algunas empresas constituidas, y los promotores me empezaban a hablar a mí, digo, y tú estás haciendo ese tipo de eventos, ¿sí? Oye, pues hazme uno para acá, y otro para allá, y otro para acá, para allá. Dije, pues de aquí soy. Uh-huh. Y empiezo yo con mi empresa, y llegan más oportunidades, empiezo a trabajar con empresas públicas, privadas, con marcas, empecé a hacer campañas, empecé a trabajar con fundaciones. Me gusta mucho el arte, me asocié con una persona que quiero mucho, que me dio orden a la empresa, y empiezo a combinar, ¿no?, algunos conceptos de lucha libre, y conozco algunos artistas plásticos y escultores como Sebastián, como Gabriel Manuel Felgueres, que en paz descanse, y empiezan a hablar mucho de la lucha, y me piden en sus fundaciones, en sus talleres, llevar lucha libre. Pero empiezo yo a desarrollarme en otra área, pero siempre promoviendo la lucha libre. Para mí, el eslogan que yo le pongo a la lucha libre, que la lucha libre es cultura y arte. El arte, por toda la artesanía que hay de las llaves, que es una artesanía de las llaves que hacemos, y toda la folclore de nuestras máscaras, los colores, los equipos, las botas, las llaves, las planchas, y es maravilloso para mí este bonito deporte. Y empiezo yo a tener invitaciones para empezar a hacer un programa en una escuela de radio, y le pusieron Full Llaveo a nombre de mi empresa, y empiezo yo a tener un poquito de técnicas y aprender. Me empiezan a invitar a hacer teatro, en el Teatro Blanquita, cuando todavía estaba activo, y me dijeron, ¿no quieres echarte un papelito ahí con los maestros, con Luis de Alba, Alfonso Sayas? Y dijo, órale, va. Y yo siempre viendo la manera de llamar la atención y tener presencia como luchador. Y de repente me llevaron a Televisa, a TV Azteca, a hacer comedia, estar como luchador y cotorrear con los comediantes, ¿no? Dije, oye, pues sí se me da. Y dije, pues yo tengo que ver la manera como aprender la actuación. Me invitan a hacer mi primera película y le digo yo al productor, oye, pero sí necesito un poquito de capacitación, ¿no?, para la actuación. Y no, ahorita tú, déjanos, porque yo he visto cómo hablas, cómo te desarrollas. Y hicimos ahí las primeras escenas. Dice, tú no necesitas escuela de actuación. Lo hiciste muy bien. ¿En dónde lo hiciste? ¿De veras no aprendí? Le digo, no. No, porque pues me meto muy bien en el personaje, le doy intención. A mí, yo soy muy cinéfilo, me gusta mucho, ¿no? Soy muy ese tema de... Pero también la lucha libre nos ha ayudado, me ha ayudado mucho, porque arriba del escenario que es el ring, pues nos enseñan a actuar, somos artistas. A la gente la hacemos llorar, gritar, enojarte, gritar, te chiflan, te mientan la mano. Y esa es nuestra chamba. Y tienes que saber gesticular más. Yo, que no tengo expresión en mi cara, mi expresión son mis manos, mis movimientos, mis caídas, mis dolores, todas mis acciones. Y empiezo yo a darme cuenta que los luchadores somos somos actores. Obviamente con un deporte de contacto, que hay que saberlo hacer, ¿no? Y empiezo a descubrir muchas cosas que después me invitan a hacer un podcast y me funciona. Hice uno que se llama Sin Máscaras, otro que se llama Sexo de 2 a 3 Caídas Sin Límite de Tiempo, con una amiga muy querida que se llama Alex Arcadia, y luego hice uno con mi papá ahora en la pandemia, y de ahí empecé yo a tener más inquietud por la conducción, por tener algo mío, y me surge otra segunda película que se llama Sin Límite de Tiempo. La primera se llama A 3 Caídas, y me fue muy bien. De hecho, ahorita la pueden ver en ahorita les digo en qué plataforma. Yeah. Y la otra viene próximamente. Estoy en un tema de un documental que están tratando, son más grandes, porque híjole, hay muchas cosas que le están metiendo. Y bueno, pues esos son mis proyectos. Ahorita tengo un podcast que se llama Sudor y Gloria en la plataforma de PX Sports, que son de deportes de contacto. Sí. Estoy con la boxeadora la Loa Muñoz. Estamos hablando un poquito de lo que hay atrás de este deporte de contacto, ¿no? Invitamos peleadores, boxeadores, luchadores, nutriólogos. Entonces empiezo yo a crecer, ¿no? De alguna manera. Acabamos de hacer un piloto con mi querido Santiago, un late night show, uh-huh, que se llama Sin Restricciones por la Libre Lucha. Y la verdad es que estoy sorprendido porque me felicitaron y parece ser que va a ser un bonito proyecto de noche, familiar, muy cotorro, y por primera vez un enmascarado haciendo esto, ¿no?
0: Oye, por cierto, ahí nos platicaba Santiago que con una marca que se dedica a hacer playeras alusivas a calaveras o a máscaras de luchador, pues que van a sacar también, o ya sacaron la versión
1: tinieblas. Bueno, el próximo martes hacemos una rueda de prensa. Uh-huh. Vamos a ya decir la colaboración. Van a ir muchos medios que están cordialmente invitados. Y a partir del 25 estamos en todas las tiendas de esta gran marca, ¿no? Entonces voy a decir, ¡ay, güey, qué padre!
0: Justo esa.
2: Exactamente. Es una buena expresión.
1: ¡Ay, güey, qué buena onda! ¡Qué emoción! La verdad es que estoy muy contento, muy satisfecho, porque hicieron un estudio de mercado de los personajes que hay en la lucha libre. Y yo, de verdad, es que yo admiro mucho a mis compañeros, pero se quedaron conmigo. Entonces dije, wow, qué oportunidad, ¿no?
2: Sí, interesante. Y tan versátil que te has vuelto, que también la historia de la lucha libre la vas a presentar.
1: Sí, justo vamos a tener unas primicias. Ya voy a dar a conocer más mi empresa. Yo tengo 20 años con la empresa de la federación. Empezamos este próximo 25 de septiembre. Y vamos a empezar el año pasado, pero yo he tenido muchísimos eventos. Y para esto no es fácil hacer eventos de lucha libre, ¿eh? Hay veces que de repente estás con los dedos así tronándote, y a ver, ojalá nos vaya bien. Pero he aprendido tanto que hicimos una buena planeación con algunos patrocinadores, con grandes empresarios, y el conocimiento que gracias a Dios, pues he tenido a lo largo de mi carrera como luchador y como empresario. Y ya justamente entonces el 25 de septiembre, empezamos por aquí cerca en el Teatro Silvia Pinal. Vamos a hacer un concepto que se llama Rocky Luchas, y después nos vamos a otro lugar más al sur, es en el Gran Forum, y luego nos vamos a otro lugar acá por el norte, televisando ya con PX Sports, con Más Lucha, que es una plataforma que tiene bastantes seguidores, y hay otra plataforma que andamos ahí, que eso ya es sorpresa.
2: Más Lucha es la de José Manuel Guillén.
1: Exactamente. Ya, buen compañero. Y de Bernardo Guzmán.
2: Sí, el Bernardo. Sí.
1: Ellos quieren mucho. Sí. De lo que yo he hecho hace bastante tiempo. Y si ya cuando full, ya has hecho cosas muy buenas. Porque a lo largo de 20 años de la empresa, pues me he metido hasta donde se ha hecho muchos eventos, gracias a Dios. He aprendido bastante. Así como de repente vas a la quiebra, pues eso te ayuda a sacar adelante, ¿no? Y aprendes y siempre generando, tomando en cuenta a los muchachos, darle la oportunidad a los que luego los tienen ahí en la banca, y los ayudo, los motivo, y luego se andan codeando con las estrellas, que es un tema mío, ¿no? Que es un tema que yo cuido mucho, esta parte de la lucha libre es de la familia, ¿no? Y este es tema de los mexicanos y de México para el mundo, ¿no? Entonces, hay algo muy bonito que estamos preparando para la lucha libre mexicana dentro de mi empresa.
0: Bueno, te mando saludos Ana Lilia Martínez y Álvaro Cruz, no sé si anda justo atendiendo a la pequeña Andy Vanessa, si no, manifiéstate.
1: Mi querida Ana, te mando un beso, se te quiere, y Andrés también por allá, saludos.
0: Oye, digo, seguro te lo han preguntado muchas veces, yo nunca he escuchado esa historia, el nombre Tinieblas, ¿cómo nace?
1: Pues fue también muy muy divertido e interesante, porque mi papá, con esta onda de que estaba aprendiendo lucha libre, no porque quisiera ser luchador, sino porque se lo pedían en Estados Unidos, porque estaba como Stone Man, le digo, oye, es que tienes que ir a aprender caídas, y ya se oía nada más. Ya cuando lo ven, dice, oye, tú deberías de ser luchador, te ves bien. No, ya a mí, que la lucha libre a mí no me gusta. Él tenía otras ondas para la actuación. Lo logran convencer y lo citan en aquel entonces con un dueño de una revista de lucha libre, casi se llamaba la revista Lucha Libre, y se llamaba Valente Pérez. Valente Pérez es el que creó a Mil Máscaras, Dos Caras, Canek y varios antes se hacían ídolos, pero así, bastantes, y le dio el nombre a mi papá de Tinieblas. Dijo, oye, yo tengo un nombre para ti que se llama Tinieblas. Dice, ¿cómo Tinieblas? Sí, es un luchador ciego, no tiene rostro. No vas a ver, estás ciego. No, pues, ¿cómo crees que no voy a ver? No, te vamos a poner una malla. Los ojos los vas a tener en el pecho, pero va a ser Tinieblas, la luz. El luchador va a ser técnico, ¿no? Entonces, pues ya empezaron a darle forma y quedó esta máscara. Dice, oye, sí me gusta. Ya mi papá empezó a crear su butarga, la butarga donde tiene los ojos, las grecas que tienen aquí en las costillas. Hizo un Avengers mexicano futurista con ese equipo que hizo. Y la verdad es que la máscara, si tú te das cuenta, es muy diferente a todas. Todas tienen ojitos, boquita, diseñitos. Pero esta máscara se ve totalmente diferente, muy original. Y se ha catalogado como la más elegante y original, ¿no? Y pues es eso, y luego le pusieron un eslogan a mi papá que se llama El Gigante Sabio. Usted pregunta, Tinieblas contesta. Ya después, pues mi papá le empezó a dar más identidad, porque él siempre se enfocó a aportar y sobre todo enfocarse a la familia. Nunca quiso ser rudo, ¿no? Siempre como que enfocando que Tinieblas no era la oscuridad, era la luz.
2: Pues Aaron, se nos fue rápido el programa, fíjate. Tinieblas Junior, yo creo que tenemos una segunda parte, si te parece bien. Debemos de programarla, que nos vengas y hables también de tu hijo, a ver si podemos conocerlo.
1: Muy importante, ¿no? La tercera generación Tinieblas 3G, sí. Sería muy interesante, porque ahorita en su proceso sería bueno para que le pregunten cosas, ¿no?
2: Sí,
1: porque
2: claro.
1: Es muy emocionante, ¿no? Tener al abuelo, a su papá, y ahora la leyenda continúa, ¿no?
0: Un auténtico deleite, pues está, queda abierta la invitación. Y pues bueno, a nombre de Aarón Soriano, de Álvaro Cruz, de nuestro invitado de lujo Tinieblas Junior, de Santiago Martínez en la producción, Ana Lidia Martínez también y Gaby Fernández de Lara, yo soy Paco Torres y pues esto fue Informe 24 con Voces del Deporte Mexicano. Nos vemos el próximo lunes. Muchas gracias, Tinieblas.
1: Muchas gracias. Síguenme en mis redes sociales como Tinieblas Junior.
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1: Bienvenidos a su espacio en radio, donde la moda, el estilo, la imagen, la vida real y la buena música se encuentran aquí a través de Love FM 101.5. Yo soy Majo Morales, soy tu amiga y tu consultora de imagen personal, y te saludo este lunes 13 de julio, lunes de estilo. Hoy te quiero platicar de aquellos detalles que muchas veces puede que tú pienses que pasan desapercibidos, pero en realidad tienen un enorme impacto en cómo somos percibidos. Porque, a ver, si tú has conocido a alguna persona que se vista increíble, huela riquísimo porque usa el mejor perfume, pero que tiene actitudes que en cuestión de segundos pueden hacer que todo eso pase a segundo plano, que los conoces y dices, híjole, como que lo que yo veo por fuera no coincide mucho con lo que veo por dentro. Por eso la pregunta es, ¿qué cosas hacen que una persona pierda atractivo aunque tenga una excelente apariencia? Porque sí, hay detalles que nos quitan pues todo el atractivo completamente, porque este nace de la actitud también. Así que acompáñanos, porque seguramente te va a tocar reconocer alguno de estos puntos. Nos damos una pausa y regresamos pronto aquí a través de Love FM 101.5. 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
1: Estamos de regreso en Runway Love. Yo soy Majo Morales, soy tu amiga y tu consultora de imagen personal. Y si vas llegando, te doy la bienvenida a este espacio en radio donde te hablo de imagen, moda, estilo y vida real aquí a través de Love FM 101.5. Hoy es lunes 13 de julio, hoy es lunes de estilo. Y no nada más el estilo tiene que ver con el atractivo físico, ni el atractivo tiene que ver solamente con la apariencia. También este nace desde la actitud, porque por lo normal cuando nos referimos a una persona atractiva, muchas personas pues lo relacionan inmediatamente con la belleza física, solamente con lo que vemos por fuera. Pero hay estudios que nos han demostrado que el comportamiento influye de manera importante en la impresión que generamos, estudios sobre percepción social. Por ejemplo, hay algunos detalles que aunque pueden parecer muy desapercibidos, de verdad tienen un enorme impacto en cómo somos percibidos por otras personas y sobre todo que nos pueden restar atractivo, no importa si eres una persona físicamente muy guapo o muy guapa. El primer detalle que nos resta atractivo físico, sin duda alguna, es la arrogancia. Porque, a ver, hay una diferencia muy grande entre ser personas seguras de nosotros mismos, reconocer nuestras capacidades, saber lo que hacemos, saber hacia dónde vamos, saber nuestro valor, y la soberbia. Esta persona que necesita hacer sentir menos a los demás para sentirse bien ella misma. Por lo normal, estas personas son personas en su interior que se sienten muy inferiores, por eso buscan que las personas también se sientan de la misma manera. Así que no hay nada que reste más atractivo que ser una persona arrogante. También otro aspecto es la impuntualidad, y es que hay personas que nada más no pueden dominar el ser puntuales, porque esto también significa ser una persona respetuosa y también está transmitiendo que si tú no eres una persona puntual, entonces eres una persona muy desorganizada o también tienes poco interés por el tiempo de otras personas. Así que, híjole, sí, puedes ser una persona físicamente muy atractiva, pero si eres impuntual, es una de las partes y uno de los puntos que sí restan atractivo. Otro punto que también cada vez cobra un poco más de importancia es la forma en la que tratamos a los animales y a quienes no pueden ofrecernos algo a cambio. La empatía es sumamente importante y se refleja en pequeños gestos, se refleja en gestos cotidianos, gestos tal vez pequeños, pero sí, y esto me encanta. Porque sí, cada vez es mucho más importante tratar bien, no nada más a los demás, sino también hacerlo con quienes no pueden decir ni una sola palabra, que son los animales. También vale la pena observar mucho cómo se trata al personal de servicio. Por ejemplo, meseros, repartidores, personal de limpieza, cajeros, etcétera. Porque sí, la educación y el respeto hablan mucho más de nosotros que cualquier cosa que traigamos encima de la mejor marca, la marca más carísima del mundo. Así que sí, estas cosas restan mucho más atractivo que lo que tú crees. ¿Te ha pasado? ¿Has conocido a alguien que en algún momento te pareció bastante atractivo físicamente, pero lo conociste y alguno de estos puntos no te gustó y mejor preferiste dar un paso atrás? Bueno, te voy a seguir platicando sobre esto y otros pequeños hábitos que sí cuentan en este tema cuando regresemos con más aquí a través del Love FM 101.5. 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Nos vemos ahora sí a una pausa y volvemos pronto aquí a través de Love FM 101.5. 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
2: Así que

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3: Confirman tormentas de polvo sin precedentes en la frontera con Estados Unidos. FIFA dice que México demostró con creces estar listo para el Mundial. Purísima de Mil Sabores celebra su octava edición. Protección Civil supervisa salones de fiesta durante temporada de graduaciones en Irapuato. La Organización Meteorológica Mundial reportó que la región fronteriza entre México y Estados Unidos experimentó tormentas de arena excepcionalmente frecuentes, intensas y prolongadas debido a la sequía y la degradación del suelo. Ciudades vecinas como El Paso y Ciudad Juárez registraron niveles críticos de contaminación por partículas y el mayor número de días con polvo. Rodrigo Martínez Celis, director de Seguridad y Protección Civil de la FIFA en México, celebró el rotundo éxito del país como sede del Mundial 2026, derribando cualquier narrativa previa de inseguridad. El directivo reconoció la excelente labor del Gabinete de Seguridad Federal durante la justa deportiva, asegurando que México cumplió su misión de hacer que el mundo hable de fútbol. La Feria Gastronómica Purísima de Mil Sabores concluyó con éxito su octava edición en Purísima del Rincón, consolidándose como un referente turístico estatal y generando una importante derrama económica a través de sus 68 expositores locales. Durante el evento familiar encabezado por el alcalde Roberto García Urbano y autoridades de la Secretaría de Turismo, se entregó por primera vez un reconocimiento especial a más de 60 cocineras y cocineros tradicionales que han salvaguardado las recetas locales por generaciones.
4: El coordinador de Protección Civil y Bomberos, Israel Martínez Negrete, informó que la dependencia mantiene revisiones permanentes en salones de fiestas y establecimientos donde se realizan eventos de graduaciones, con el objetivo de verificar que cumplen con las medidas de seguridad y su programa interno de protección civil. El funcionario explicó:
3: cocineros tradicionales que han salvaguardado las recetas locales por generaciones.
4: El coordinador de Protección Civil y Bomberos, Israel Martínez Negrete, informó que la dependencia mantiene revisiones permanentes en salones de fiestas y establecimientos donde se realizan eventos de graduaciones.

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5: Estamos de regreso en Runway Love. Yo soy Majo Morales, soy tu amiga y tu consultora de imagen personal. Y te doy las gracias por dejarme seguir siendo tu compañía de esta bonita tarde de hoy lunes 13 de julio, hoy lunes de estilo. Hoy te estoy platicando sobre aquellos detalles que nos roban el atractivo físico. Porque sí, muchas veces creemos que el atractivo solamente está relacionado a la belleza física, pero en realidad también nace de la actitud. Ya te conté algunos puntos que nos pueden restar atractivo, aunque vistas muy bien, aunque físicamente seas una persona con mucha belleza. Sí, hay detalles que pueden hacer que esto te reste. Ya te conté algunos, te voy a compartir otros cuantos y también te voy a contar aquellos hábitos que sí hacen la diferencia. Otro punto también que quita el atractivo inmediatamente es hablar mal de los demás constantemente. ¿Tú conoces a una persona así? ¿Conoces a una persona que toda la conversación se base en hablar mal de otras personas, en juzgar a otras personas, en tirarle a otras personas? Pues qué mal, porque definitivamente esto también habla de una persona que su vida no es lo suficientemente interesante como para todo el tiempo estar hablando mal de los demás. Y es que aunque sí, de vez en cuando, pues claro que existe opiniones tal vez sobre alguien más, hacerlo con tanta constancia, en serio que es algo que definitivamente nos quita atractivo. También no escuchar cuando alguien habla. También has conocido este tipo de personas que no te ponen atención, que no te prestan atención cuando estás hablando. A ver, es que sí, puede ser la persona físicamente más guapa del mundo, pero si no hay conexión, si no hay una escucha activa, pues definitivamente eso se va a la basura. También otro punto es no cumplir tu palabra. Y es que sí, también esto abunda demasiado. ¿Cuántas personas tal vez físicamente guapísimas, pero que no son capaces de cumplir sus palabras, que no son capaces de cumplir sus promesas? También esto hace demasiado dudoso pues el atractivo de una persona. Y el último, porque también es más, vamos a añadir otros dos. Otro es vivir presumiendo todo. Definitiva, estas personas que tienen la necesidad de presumir absolutamente todo. Y es que a ver, sí, una cosa es sentirnos orgullosos de nuestros logros, pero la otra es presumirlo con toda la intención pues de querer o hacer sentir inferiores a otras personas, o simplemente querer llenar nuestro propio ego. Y el último, victimizarse constantemente. Estas personas que no son capaces de reconocer que tienen errores y siempre quieren ser las víctimas. Y ahora también hay pequeños hábitos que sí hacen la diferencia, ¿ok? Si hay pequeños hábitos que sí cuentan, sobre todo, pues a estos que nunca pasan de moda, los buenos modales. Saludar, siempre saludar, aunque a veces no nos contesten. Claro que no lo vamos a hacer todo el tiempo y que la otra persona jamás nos conteste, pues no, ¿verdad? Pero sí tratar de llegar a un lugar y saludar. Si la otra persona contesta, su problema. Y si no, también. Pero simplemente tratar de ser educados. Y hasta que llegue un momento en el que tal vez nunca recibas la respuesta, pues entonces ya puedes pasar también de largo con la certeza de que no es tu problema. Agradecer también, sobre todo, siempre ser agradecidos. Constantemente te hago la observación de que mientras más agradecemos, también se abren muchas más oportunidades. Y es muy importante ser personas agradecidas, pedir las cosas también, por favor, con amabilidad, reconocer errores también es importante. Y esto, de verdad, si eres una persona que tal vez cuenta ya con la belleza física, pues imagínate, con esas acciones son sencillas, pero también fortalecen muchísimo nuestra imagen. personal. 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Nos vamos a una pausa y volvemos pronto aquí a través de Love FM 101.5. 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
3: Estamos de regreso en Runway Love. Yo soy Majo Morales, soy tu amiga y tu consultora de imagen personal. Y si llegaste hasta acá, gracias, gracias por haberme dejado ser tu compañía de una tarde más, ya de hoy lunes 13 de julio, lunes de estilo. Hoy te conté sobre aquellos pequeños detalles que pueden parecer desapercibidos, pero que de verdad están muy relacionados al atractivo. A veces creemos que una persona atractiva solamente tiene que tener belleza y se acabó, pero no, en realidad es un conjunto también de acciones. acciones, de conductas que tienen un gran peso. Así que sí, el verdadero atractivo no se compra, no depende únicamente de la ropa que estamos utilizando, pero sí del resultado de lo que proyectamos con nuestras acciones, nuestras palabras y hoy más que nunca la forma en la que tratamos a los demás, incluyendo también a los animales. La moda puede abrirnos una puerta, vernos bien, la buena imagen, sí, sí puede abrirnos puertas, pero el carácter es lo que hace que las personas quieran quedarse y un buen estilo, una buena imagen física se complementa increíble y va de la mano con respeto, con empatía, con educación y sobre todo con ser personas agradecidas y auténticas. Así que ya lo sabes, de esto se complementa el verdadero atractivo físico. 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Yo ahora sí me tengo que ir, pero nos escuchamos mañana con más imagen, moda, estilo, vida real y buena música, aquí a través de Love FM 101.5. Fue un placer tu compañía. 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
3: Esta es la información. El ex embajador de Estados Unidos en México, Ken Salazar, aseguró que intentó comunicarse con el expresidente Andrés Manuel López Obrador luego de la detención del Mayo en 2024, pero nunca le contestó. En una entrevista narró que le ofreció a él y a Alejandro Gertz Manero que enviara a un equipo para inspeccionar la aeronave que transportaba a Zambada. Vincularon a proceso al exdirector de Pemex, Víctor Rodríguez, por el delito de violencia familiar. Su esposa, quien lo había denunciado, le otorgó el perdón momentos antes de la audiencia. Sin embargo, esto no detiene el recurso legal, por lo que la Fiscalía General deberá continuar con la investigación de oficio. En la Ciudad de México colocaron un memorial por los desaparecidos al pie del Ángel de la Independencia. Colectivos de búsqueda y familiares de la joven Ana Amelie, quien desapareció cuando acudió a la Jusco a realizar senderismo, colocaron un letrero con la frase "México campeón en desaparición".
4: Hola, Majo Morales, ¿cómo estás?

0: personas muertas por los sismos del 24 de junio. 20.231 permanecen en 107 campamentos transitorios. El gobierno entregará 200 viviendas esta semana. Murió otro migrante en manos de ICE. Este lunes, un agente disparó contra un hombre de 26 años en Maine. Es originario colombiano y contaba con permiso de trabajo, además era parte de la comunidad. Según las fuentes oficiales, el agente le disparó cuando el hombre intentó usar su vehículo como un arma cuando intentaban detenerlo para deportarlo. La Fiscalía de Estados Unidos solicitó formalmente cadena perpetua para el Mayo Zambada, además del decomiso de 15.000 millones de dólares. Reiteró que el narcotraficante pagó millones de dólares en sobornos a todos los niveles de gobierno en México. El 20 de julio está programada su audiencia en Brooklyn, Nueva York, donde le dictarán sentencia. Shania, hasta aquí con la información.
1: Gracias, Tatiana. Tatiana Flores, mándanos tu opinión vía WhatsApp al 55-59-67-11-14. Ahí les va de nueva cuenta. 55-59-67-11-14. Los escuchamos a todos. Abramos la mesa del debate, la polémica. Aquí sí hay información con datos. Vamos a la conferencia matutina. Hoy la Secretaría de Relaciones Exteriores presenta denuncia por la muerte de 16 connacionales en centros de detención de Estados Unidos. Escuchemos.
2: El día de hoy la Secretaría de Relaciones Exteriores va a presentar las denuncias ante el Departamento de Justicia de los Estados Unidos y las fiscalías estatales en Estados Unidos por el fallecimiento de 17 connacionales. Entre ellos, el último que fue prácticamente ultimado. Se comunicó el canciller Roberto Velasco con el embajador previo a esta presentación de Estados Unidos en México. Le informó de lo que vamos a hacer en la defensa de las y los mexicanos en Estados Unidos. Se mostró muy perceptivo de nuestra preocupación de presuntas violaciones a los derechos humanos de las y los mexicanos en centros de detención, y también 3 mexicanos que han fallecido en operativos de la ICE. Entonces esto lo vamos a hacer, y pienso yo que este es un tema no solamente del gobierno de México. Yo hago un llamado a todos los partidos políticos, a todos, a toda la sociedad, mexicanas y mexicanos, a que seamos solidarios con nuestros connacionales en Estados Unidos. No creo que a nadie le parezca bien esta situación. Entonces hago un llamado al Congreso de la Unión, a la Comisión Permanente, a que todos los partidos políticos, todos sin excepción, presenten también una solicitud de información y nuestro rechazo a la violación de los derechos humanos de mexicanos en Estados Unidos, y a todos aquellos que lo quieran hacer. Yo creo que es obligación de cualquier gobierno establecer una defensa de sus connacionales en el exterior. No marca una condición en la que queremos afectar la relación entre México y Estados Unidos. Pero imagínense si fuéramos omisos. Pues yo digo, este es un asunto de todas y todos los mexicanos. No es solo de la presidenta, no es solo de la Secretaría de Relaciones Exteriores. Yo imagino que a ustedes, más allá de ser periodistas, como mexicanos les indigna que un mexicano fallezca en un centro de detención sin explicación de por medio. Pero tampoco puede uno, como gobierno y como mexicanas y mexicanos, decir no vayamos a decir nada porque no vaya a ser que haya algún problema con la relación con el gobierno del presidente Trump. No, tenemos relación en términos del comercio, tenemos relación con la seguridad, pero tenemos que levantar la voz cuando hay violación a los derechos humanos de nuestros connacionales y llevar acciones. Y en eso deberíamos estar de acuerdo todas y todos los mexicanos. No importa nuestra posición política, no importa nuestra posición económica, no importa si somos del sur, del norte o del centro. Entonces, por eso digo, yo conmino, yo hago un llamado a que la Comisión Permanente, todos los partidos políticos, hagan un llamado a la protección de los derechos humanos de los mexicanos en Estados Unidos, porque genera indignación ver las imágenes de este mexicano, de cómo fallece. Entonces, no podemos solamente seguir con cartas diplomáticas que no han dado resultados. Y también la carta al Alto Comisionado de Derechos Humanos de Naciones Unidas, pidiéndole también su intervención en este caso. Eso no tendría por qué lastimar la relación con el gobierno de Estados Unidos. Y aquí sí debería de haber unidad de todas y todos los mexicanos. Puede haber muchas cosas en las que no estemos de acuerdo, pero no veo por qué el proteger a los mexicanos en el exterior no sea algo que nos unifique. Entonces, por eso hago el llamado. Quien no quiera firmar este llamado, pues en todo caso que explique por qué.
1: Ya se abrió la semana y los temas con Estados Unidos van porque van. Como dice la frase, entre gitanos no nos leemos las manos. Se abre otro ángulo, digan lo que digan, están sacando artillería por ambos lados. Bueno, pues vamos a analizar, por supuesto, el tema para entender la noticia. 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Pausa y volvemos.
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1: Baja California, Marina del Pilar Ávila, han reavivado ya de por sí la enorme polémica que hay en el estado en relación entre autoridades mexicanas y agencias de seguridad de Estados Unidos. En las grabaciones se escucha una conversación donde un supuesto intermediario identificado como asesor externo del FBI habla de posibles cargos, sanciones, reuniones con agencias estadounidenses, incluso de una eventual extradición. De confirmarse la autenticidad de estos audios, el caso podría tener implicaciones políticas, diplomáticas y de seguridad nacional. Vamos a escuchar el audio y, bueno, sobre esto vamos a conversar.
2: Le voy a comentar algo.
3: Ajá.
2: El FBI no busca las personas.
3: Y lo pasamos al final, y ahí estuve platicando con el adjunto, luego nos volvimos a ver en México, agendamos, luego a través de mis abogados nos volvimos a reunir en México, yo por eso el otro día fui a San Diego hace 2 semanas. Nos sentamos con todas las agencias, ahí estaban todos, también el Departamento de Justicia, más bien fue de cooperación, les dije, lo que quieran.
2: Porque estamos a tiempo antes de resolver el caso, y se contó de una probable orden de extradición.
4: So essentially, there is a lot of frustration right now with the U.S. government because the 3 meetings that have already occurred were not discussed.
2: Hay mucha frustración de que ahorita las 3 juntas que ha habido con el gobierno de Estados Unidos no han sido muy productivas. Todavía tiene a su abogado de Miami.
3: Pues sí,
2: señor. Sí, ¿no ha cambiado?
3: No.
2: Sí, no está en la.
3: Es Michael Nadler.
2: Es Michael Nadler, es usted, ¿ya? Sí, claro, ¿ya?
3: De Miami.
2: Porque las agencias ahorita no quieren hablar con usted porque además ellos se sienten que han perdido el tiempo y esta es la única manera que pueda abrir y frenar los cargos o sanciones a tiempo. Sí. What are the charges and sanctions? What's the crime?
4: I can't discuss that in detail, and that would have to be a discussion between our prosecutor and her.
2: Okay. Eso es algo que tiene que hablar entre su abogado y la procuradora.
5: Shirley, you will have the prosecutors contact her, not Ms. Pilar, correct?
4: Yeah, I'll have the lawyers talk between each other.
3: No entiendo nada.
2: Es muy complicado, pero es social.
3: ¿Está diciendo que me quieren pedir una orden de extradición?
2: ¿Quiere que le explique él eso? Bueno, no.
3: No me pueden decir de que quieren que les hable, porque no hay, o sea, yo puedo saber o escuchar muchas cosas de seguridad, pero si hay algo en particular que ellos quieran saber.
5: Is there something particular? Are you there? Yeah. She wants to know in particular something in particular that you want to know.
3: Yo que no buscaron directo al abogado. Si ya saben quién es.
2: Porque el FBI no busca. Hey, quiero hablar contigo. Estaba bien. O sea, realmente no está bien. Hay un caso de investigación muy violento y lo pasó a la procuradora. En este caso están tomando, están dándole la atención para que pueda solucionarlo antes de tiempo. Estaban, todas las agencias están incluidas, pero al final de cuentas él va a tomar caso.
3: A pesar de con el abogado ahorita. Yo la verdad es que no quería tener más reuniones porque se han portado muy mal. Cada vez que me siento, me hacen algo, o sea, salgo de ahí y ya pasó algo. No he visto como ningún avance, ninguna atención, nada. Al contrario, parece que me siento con ellos y salgo. Y cuando dicen sanciones, que me vayan a sancionar en la FAC, por la vaina.
2: No necesariamente. O sea, puede ser, tienen una lista muy amplia. Desconozco ahí las
3: sanciones.
2: Desconozco ahí las sanciones, o sea, desde. Hay una lista enorme, hay desconocidos, esos chances. Ahorita no viene de la marca, pero bueno,
3: no.
2: No,
3: están diciendo que van a levantar cargos,
2: es
3: una orden de extradición, pues estoy dispuesta a siempre hablar de todo que yo pueda saber, cómo apoyar, cómo cooperar. Yo les voy a decir lo que yo he escuchado, y pues, lo que escucho en los medios de publicidad, que tampoco es que lo escuche en otras partes. Sí, o sea, la procuradora va a contactar a mi abogado.
2: Si usted decide, ¿sabes qué? Voy a hacer habla con su abogado, claro. Habla y se pongan de acuerdo.
3: ¿Y sería en México la entrevista o otro?
2: Sí, se puede hacer en México. Yo
3: no quiero cruzar a Estados Unidos después de las últimas.
2: No se preocupe, por eso yo decidí que sea aquí en el consulado de Tijuana.
3: No, ni el consulado, que puede ser en otro lugar.
2: ¿Usted diga dónde se quiere? ¿Usted diga dónde se siente?
3: No sé, cuando me digan, en algún hotel, no sé.
1: Vaya, vaya que sí es explosiva esta grabación. Están diciendo, pregunta ella, que me quieren llevar de extradición. No me pueden decir de qué quieren que les hable. Yo puedo saber o escuchar muchas cosas de seguridad, pero si hay algo en particular que ellos quieran saber, eso dice la gobernadora. O sea, prácticamente está diciéndoles, yo puedo ser su espía. En términos coloquiales, en términos llanos. Para esto vamos a platicar con nuestro querido David Saucedo, experto en estos temas de seguridad, consultor, de hecho, de algunos gobiernos y muchos extranjeros que vienen a México a preguntarle justo a David cómo está la situación en México, cómo está la situación con esta gobernadora. David, te saludo con gusto. ¿Qué tan delicado es que aparezca ella en este audio hablando de posibles cargos, sanciones e incluso de una extradición por parte de Estados Unidos? ¿Cómo estás, David?
6: ¿Qué tal, Jania? Quiero saludarte. Yo te destacaría tres cosas muy importantes que se desprenden de estas grabaciones. En primer término, la gobernadora, tal y como todo afinadamente señalas, coincido plenamente con tu apreciación, se pone al servicio de las agencias de los Estados Unidos para indagar, investigar, filtrar datos a los que ella tenga, datos importantes, que son datos que están normalmente en reserva, sobre temas de seguridad. Grupos criminales, su participación en las mesas de seguridad, las decisiones que se toman de despliegues tácticos, operativos, eso es un gobernador mexicano al servicio de las agencias de inteligencia y de seguridad de otro país, de un país extranjero. Este es evidentemente un delito, del delito de espionaje, e incluso ameritaría pena de cárcel. No es un delito menor. En segundo término, también hay como tal, se desprende de las expresiones que tiene la gobernadora en este video, una gran preocupación de parte de ella, porque los norteamericanos están avanzando la investigación que podría traer consigo la solicitud de captura con fines de extradición. Esto se ha planteado a raíz de la colaboración del gobierno que ella encabeza de Baja California con grupos del narcotráfico. Y finalmente, en voz de la propia gobernadora y también del asesor del FBI que está con ella en esta grabación, teniendo un diálogo, se alcanza a distinguir que las agencias de Estados Unidos han quedado insatisfechas con la información que ha proporcionado la gobernadora en las distintas reuniones a las que ha asistido. Es decir, los norteamericanos seguramente le han preguntado acerca de la actividad criminal que ocurre en su estado y la colaboración que hay de las agencias de seguridad pública de Baja California, Procuraduría, Fiscalía del Estado y Secretaría de Seguridad Pública. Seguramente la gobernadora no ha dado más que paja, es decir, las autoridades están conscientes de que la gobernadora se ha resistido a dar datos en duros acerca de la penetración del narcotráfico en su gobierno. Y esto evidentemente es lo que más interesa a las agencias de los Estados Unidos. Si Marina del Pilar quería realmente ser una testigo colaboradora, tendría que empezar diciendo cuáles son los acuerdos a los que llegó en campaña y ya en gobierno con las mafias del narcotráfico que operan en su estado, principalmente en la ciudad de Tijuana.
1: Si el gobierno de Sheinbaum, si el gobierno federal pretendía acusar a Maru Campos de traición a la patria, ¿ese mismo delito se puede configurar para Marina del Pilar por colaborar con agencias de Estados Unidos?
6: Por supuesto, de hecho este delito alcanza el nivel de gravedad para instaurar el juicio de desafuero en contra de Marina del Pilar. No creo que proceda porque esto es una decisión política que se toma en primer término en el Congreso local. También podría proceder el gobierno federal de la misma manera, pero se trata, como tú bien señalas, de un gobierno de Morena, aplicando el mismo criterio que se está aplicando contra la gobernadora Maru Campos de Chihuahua. En el caso de Chihuahua existe la presunción de que hubo una colaboración de parte de la gobernadora, pero no fue de ella en directo, sino de algunos de sus integrantes de su gabinete con el gobierno de los Estados Unidos. Uh-huh. En este caso, el audio es muy, muy claro. Es la propia gobernadora la que ofrece, la que se ha reunido, la que está en línea con los norteamericanos para darles información sumamente delicada de temas de seguridad. en teoría la relación que tiene México con los Estados Unidos es de gobierno a gobierno y no tendría que pasar por los gobernadores. Coincido plenamente con el comentario, queda plenamente configurado el delito de espionaje y por tal motivo incluso podría proceder su desacuerdo, pero no creo que se instaure el procedimiento en virtud de que ella es una gobernadora morenista.
7: Estoy platicando con David Saucedo sobre esta filtración del audio de la gobernadora Marina del Pilar que salió en el Universal en la columna de Héctor de Mauleón. Seguimos analizando el tema. Hacemos una pausa y regreso con David Saucedo. No se vayan.
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1: Gracias por continuar con nosotros. Estamos hablando sobre esta llamada, esta filtración de la conversación de Marina del Pilar, un abogado, un traductor, suponemos, en donde pues explota la bomba, diría yo, una llamada en donde pues ella negaba que hubiese negociaciones o que tratara de hablar con alguien del gobierno de Estados Unidos, y hoy esta llamada, esta filtración, pues dice todo lo contrario. Seguimos.
2: ¿Y es común que Estados Unidos sostenga encuentros de este tipo con funcionarios mexicanos?
3: Sí, la primera vez que yo recuerde que en la prensa se registrara una conversación de alto nivel dando a conocer datos sobre temas de seguridad fue hace muchos años. La revista Proceso dio a conocer una conversación que tuvo José Ángel Córdoba, en aquel entonces superasesor de Carlos Salinas, con enviados de Bill Clinton para dar continuidad a las negociaciones del Tratado de Libre Comercio. En aquella ocasión, este exfuncionario del gobierno mexicano dio datos muy sensibles, incluso de seguridad nacional, a agentes de otro país, que ni siquiera eran todavía funcionarios ya trabajando directamente en el gobierno de Estados Unidos, que era el equipo de avanzada de Bill Clinton. Pero esto también se tipificaba, estaba perfectamente comprendido en el delito de traición a la patria por espionaje, pero tampoco se sucedió al ser evidentemente un alto funcionario del gabinete de Carlos Salinas.
2: David, y lo que platican en esta conversación es de una posible extradición. Nos dices que primero tendría que o solicitar licencia para que se haga una investigación, o que haya una que no tuviese fuero, ¿no? ¿Jurídicamente es viable contra una gobernadora en funciones que la extraditen? ¿Estamos en el mismo caso, en la misma situación de Rocha Moya?
3: Incluso distinto. Rocha Moya en teoría ya podría ser detenido porque carece del fuero que le daba la investidura de gobernador. El fuero sigue al cargo. Ahorita la única que tiene fuero en Sinaloa por ser el titular del Ejecutivo es la gobernadora interina. Es imposible que con un mismo cargo dos personas distintas tengan fuero. El fuero ahorita lo tiene la gobernadora interina, y Rocha Moya ya no tiene esa inmunidad legal que le permitía avanzar sin tener temor de enfrentar algún proceso judicial. En el caso de Marina del Pilar, definitivamente tendría que instalarse el juicio de procedencia, de que dejar el cargo, ya sea de manera definitiva o temporal, para que hubiera un procedimiento legal en su contra.
2: ¿Te acuerdas que hemos hablado aquí en este espacio de los el resto de las personas que podrían estar siendo investigadas en Estados Unidos y que tienen cerca de una de 250 personas en una carpeta de maxi proceso? ¿Ella sería la siguiente, David, que está en el ojo, en la mira de Estados Unidos? ¿Esto es el nivel de presión que Estados Unidos está ejerciendo sobre algunos actores políticos mexicanos?
3: Definitivamente estaba en la lista junto con los gobernadores de Tamaulipas, Américo Villarreal, Alfonso Durazo de Sonora, Alfredo Ramírez Bedoya de Michoacán y Mario Delgado, secretario de Educación. Marina del Pilar, con estos audios, deja en claro que ella, a pesar de que lo negó de manera insistente, sí tiene como tal un problema con la justicia de los Estados Unidos. Ella incluso minimizó, dijo que era un problema administrativo, un problema de que se le había vencido su visa, de que tenía que renovarla. Vemos que no es así, evidentemente le revocaron su visa, y ella estableció un puente paralelo contratando abogados, asesores externos, que le permitieran tejer un puente con los norteamericanos y un intercambio de información que le permitiera evitar los cargos en su contra frente al Departamento de Justicia de los Estados Unidos. Los esfuerzos, al parecer, no han fructificado, y parece que este contacto ha erosionado todavía más la relación ya de por sí deteriorada que tenía con las autoridades de los Estados Unidos.
2: Exactamente, la gobernadora negó públicamente haber buscado acuerdos en lo oscurito, pero bueno, los audios parecen mostrar otra versión. ¿Qué tendría que ocurrir para esclarecer este caso?
3: Me parece que la pelota está en la cancha de los norteamericanos. Sin embargo, ellos no han llegado a los medios y tampoco han dado a conocer el detalle de las investigaciones que están realizando en contra de los narcogobernadores de Morena, sino hasta que se emiten órdenes de captura con fines de extradición, como ocurrió en el caso de Rubén Rocha Moya. De manera previa, en los meses que antecedieron a esta petición de extradición, sí se filtró en la prensa información acerca de la colaboración del gobernador y del fiscal y del secretario de Seguridad Pública con el cártel de Sinaloa. Sin embargo, los norteamericanos de manera oficial no quieren a conocer ningún dato. Me parece que esto va a ocurrir nuevamente en el caso de Marina del Pilar. Ella sabe que puede seguir el mismo camino que Rubén Rocha Moya. Todos los demás gobernadores implicados, Alfonso Durazo, Américo Villarreal, me parece que también Ramírez Bedoya, ya también buscaron canales de comunicación directa con el gobierno de los Estados Unidos para evitar lo que le suceda en lo mismo que al exgobernador de Sinaloa.
2: Pues parece entonces, como bien lo dices tú, que el balón está en la cancha de Estados Unidos y vaya que lo están rodando con nombres y nombres y más acusaciones. Estos audios difundidos abren esta serie de interrogantes que trascienden el ámbito político y alcanzan la seguridad nacional y la relación bilateral, ¿no?, entre México y Estados Unidos. David, como siempre, te agradezco muchísimo que nos ayudes a analizar la información y ya parece costumbre todos los lunes de cada semana de no sé ya cuántos meses llevamos, abrimos contigo con estos temas. Es uno tras otro, si no es la detención, son las acusaciones, es que ya los escondieron, es que los están guardando, es que se filtran las llamadas. Está caliente el tema, ¿no?
3: Definitivamente, y tengo un comentario final sobre estos audios de Marina del Pilar. Yo no escucho a una persona que se asuma como inocente. La gobernadora está consciente de que tiene responsabilidades y busca, mediante información secundaria, poder contar con el visto bueno de los americanos y que le retiren los cargos de los presuntos ilícitos que pudo haber cometido. Si se tratara de un actor político que no tiene alguna responsabilidad, ella enfrentaría sin ningún problema estas acusaciones. Pero ella se sabe que tiene cola que le pisen y toma la determinación de ofrecer a los norteamericanos moneda de cambio, es decir, información con la cual puedan retirar los cargos que hay en su contra. Exacto. No niega los cargos, no se asume como una persona inocente. Ella sabe que tiene responsabilidades y está tratando de llegar a una negociación. Si trata de llegar a una negociación con los norteamericanos por las acusaciones en su contra, es que las acusaciones son ciertas.
2: Claro. Pues sí, ha de estar bastante angustiada, justo porque no se asume como inocente y además porque las agencias de Estados Unidos dicen que no quieren hablar con ella, que sienten que han perdido el tiempo. Así que pues te seguiremos molestando, David, para seguir entendiendo, analizando con tu expertise qué es lo que está ocurriendo y hasta dónde podríamos llegar. David, como siempre, muchísimas gracias. Que tengas un excelente inicio de semana.
3: Y gracias, te mando un fuerte abrazo.
2: Igualmente, para ti es David Saucedo, consultor y experto en temas de seguridad. Hacemos una pausa y regreso de inmediato. No se vayan, soy Jania Novel. Volvemos.
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1: Vamos directamente a las canchas. Reporte gol, las semifinales. ¿Cómo está el panorama, Antuar?
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3: ¿Qué tal, Jania? Vámonos con la información porque la Copa del Mundo está entrando en su recta final y lo que viene no es solamente la lucha por un trofeo, es una batalla por la inmortalidad. Francia, España, Inglaterra y Argentina son los cuatro sobrevivientes y cuatro campeones del mundo, cuatro gigantes y por primera vez desde Italia 90, las semifinales están conformadas únicamente por selecciones que ya saben lo que significa levantar una Copa del Mundo. Comencemos con Argentina. La albiceleste busca conquistar su cuarta Copa del Mundo y si lo consigue, igualaría a Alemania con cuatro títulos y quedará solamente a uno el máximo ganador de la historia, Brasil, que presume cinco y además sería la primera selección de defender exitosamente el campeonato desde Brasil 62, una hazaña que ningún campeón ha logrado en más de seis décadas y como si fuera poco, Lionel Messi a sus 39 años este busca conquistar su cuarta Copa del Mundo y si lo consigue igualaría a Alemania con cuatro títulos y quedará solamente a uno el máximo ganador de la historia, Brasil, que presume cinco y además sería la primera selección de defender exitosamente el campeonato desde Brasil 62, una hazaña que ningún

0: histórica para el fútbol francés, disputando 3 finales consecutivas, algo reservado para muy pocas selecciones en la historia. Los Blues han demostrado una consistencia impresionante durante la última década y quieren convertirla en otra página dorada. España también tiene oportunidad única, ya que la Roja solamente ha ganado un Mundial, el de Sudáfrica 2010. Un triunfo de en esta edición le permitirá conquistar su segundo campeonato del mundo y empatar a Uruguay y Francia entre las selecciones con 2 Copas del Mundo, además de que confirmaría el regreso de una generación brillante que ha combinado juventud, talento y una de las mejores posiciones del balón del torneo. ¿Y qué decir de Inglaterra? El país que inventó el fútbol lleva esperando desde 1966 para volver a ser campeón del mundo. Han pasado 60 años desde aquella única estrella conseguida en Wembley, y si los ingleses levantan la copa, romperían una de las sequías más largas entre campeones mundiales y cerrarían décadas de frustraciones, críticas, generaciones que se quedaron a un paso de la gloria. Pero hay más datos que hacen especial a este mundial, ya que los 4 semifinalistas ocupan actualmente los primeros 4 lugares del ranking FIFA, algo nunca antes visto en una Copa del Mundo. Además, en Río suman 7 títulos del mundo y decenas de apariciones en semifinales, confirmando que la experiencia también pesa cuando el torneo entra en su momento más decisivo. Y un último dato es que desde 1930 solamente 8 países han logrado ser campeones del mundo, y ninguna selección fuera de Europa o Sudamérica ha conseguido levantar el trofeo, y la final del mundial jamás ha sido disputada por equipos de otra confederación. La historia sigue escribiéndose entre las 2 grandes potencias del fútbol mundial. Hasta aquí la información y el comentario. Muchas gracias, Jania. Yo soy Antuar González.
1: Gracias, Antuar González. Ya viene la final. Vamos a estar muy, muy al tanto y con el análisis, por supuesto, aquí de Antuar. Y de las canchas a los escenarios. Tercera llamada. 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
3: Gracias, Jania. Comenzamos. Y comenzamos con una pérdida en las filas del cine. Este lunes se dio a conocer la partida del actor Sam Neill a los 78 años de edad. Neill es recordado internacionalmente por interpretar al Dr. Alan Grant de la saga Jurassic Park. Su muerte fue reportada por sus familiares como inesperado. Sin embargo, se cree que luego de las secuelas que le dejó el cáncer de sangre que padeció en los últimos meses, su vida fue mermada. Sin embargo, queda de él un legado muy importante en la industria del cine. Descanse en paz, Sam Neill.

vámonos con otras notas. Luego del gran apoyo que el pueblo mexicano le brindó al delantero de Noruega, Erling Haaland, aquí le tenemos unos datos culturales que no sabíamos y que son de Noruega. Nuestro viaje comienza en el año de 1793 con los vikingos. Más allá de los feroces guerreros que nos muestra la televisión, los noruegos de la antigüedad fueron navegantes brillantes, gracias al Aldakark, un barco tan ligero que podía navegar en el mar y en los ríos poco profundos. El explorador Leif Erikson logró llegar a América unos 500 años antes que Cristóbal Colón. Los vikingos jamás usaron cascos con cuernos. Esa fue una invención de las óperas del siglo XIX. Al contrario, eran personas sumamente higiénicas que usaban pinzas y peines, y sus mujeres gozaban de una libertad única para la época, pudiendo heredar tierras, divorciarse y en ocasiones pelear en batalla. Su mitología con Odín, Thor y Loki fue tan fuerte que incluso hoy los días de la semana en inglés, como Thursday, el día de Thor, lleva su nombre. Ese espíritu audaz evolucionó con los siglos en una enorme riqueza artística. Noruega es la patria de Edvard Munch, el pintor que capturó la angustia humana en su icónica obra El Grito. Pero el talento noruego no se quedó en el pasado. En los años 80, la banda A-ha conquistó el planeta con Take Off Me y su revolucionario video animado. Incluso en la pantalla grande y la televisión, actores como Christopher Hugh, el famoso Tormund de Game of Thrones, lleva el carisma noruego a todo el mundo. Ahora sí, Jania, esto es todo en Tercera Llamada, este espacio cultural en donde todos caben. Yo regreso contigo. ¡Feliz inicio de semana!

0: Gracias, Claudia. Claudia García Barrientos con lo mejor de los espectáculos y la cultura. Ahora, ¿qué les parece si vamos a las plazas Los Toros? Ana Mari Miñón.
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2: Jania, gracias, muy buenas tardes. Edgar, buenas tardes. Y por supuesto, a nuestra querida afición, muy buenas tardes. Pues noticias buenas para el mundo del toro en México, ya que el alcalde Roberto Cabrera, presidente municipal de San Juan del Río, se pronunció a favor del mundo del toro. Una lucha a favor y en contra, saben ustedes que estamos lidiando todos los días con el mismo tema, unos a favor, otros en contra, pero esta lucha, afortunadamente, San Juan del Río es importante porque en contra de, por parte de las autoridades muchas veces y otras a favor, el presidente de esa localidad sigue firme en que las tradiciones se tienen que conservar y que sigan adelante. Asimismo, también nuestros toreros están tomando auge más allá de nuestras fronteras. El caso de Ernesto Javier Calita, que debutó ayer en Lima, en Perú, teniendo una destacada actuación cortando una oreja en su novillo en la Plaza de Hacho, en el Festival Taurino de Gala. Y cruzando el Atlántico en Pamplona, en la ya conocida Feria de San Fermín, el diestro mexicano Isaac Fonseca cortó una oreja ante un toro de José Escolar que fue manso, igual que los demás de sus hermanos. Faena de entrega y oficio que, pues, acabó con un rotundo triunfo de ese torero, quien tiene, pues, un gran carisma, que torea muy bien y que se está esperando en las plazas, ya que tiene varios contratos, que siempre salga por la puerta grande. Y hablamos del afamado dinerito, de las ganancias. Se calcula, no es oficial, pero que en este San Isidro que pasó en el mes de mayo y junio, generó una derrama económica en nuestro país, la moneda, entre 75 y 100 millones de pesos durante un mes. Aunque es extraoficial, sigue siendo una cantidad sumamente considerable. También en España están pasando momentos difíciles, como lo hemos venido comentando, acerca de los antitaurinos, pero también es verdad que cuando se ve lo que dejan las plazas de toros, me refiero a las ganancias, a la empresa y en este caso también a la Comunidad de Madrid, pues también lo piensan seriamente el decir que no haya toros. Y tristemente en nuestro país hay que destacar que también este mes de julio y agosto, debido a las lluvias, baja considerablemente la actividad, pero pues espera para el invierno que haya más festejos, aunque insistimos, el problema de aquí es que las autoridades dicen que sí y a la hora de la verdad dicen que ya no y se tienen que suspender los festejos, causando obviamente pues unos trastornos fuertes en los que contratan a los diestros, quien compra el ganado, que es la empresa, y así consecuentemente pues empezamos a ver un deterioro dentro del mundo taurino, porque es una pena el que tanto que se ha querido lograr, pues de momento en plazas importantes dicen adelante con los festejos, llega el día, empiezan los problemas y de repente surge que está suspendida. Algo absurdo, pero eso está ocurriendo constantemente y es una gran tristeza que siga adelante estos problemas, que de una vez para adelante o para atrás, pero estos dimes y diretes y hoy sí y mañana no, hoy te firmo, mañana no te firmo, se suspende, no se suspende, eso solamente lleva a una inconformidad por parte de la afición y la afición también merece un gran respeto. Muchas gracias, nuevamente el lunes si Dios quiere estaremos comentando algo que vaya ocurriendo fuerte en lo que es nuestro mundo taurino. Gracias y feliz tarde.
0: Gracias, Ana Mari. Ana Mari Miñón, narrando, cronicando los toros. Aquí sí hay toros. Vamos a la pausa y volvemos. No se vayan.
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1: Nuestro programa de hoy, nos echamos la última, ¿no? La última y nos vamos. Es lunes de vacaciones. ¿Qué nos tienes, Tatiana?
2: Jania, la última y nos vamos. La Cofepris informó de 5 playas en México que no son aptas para vacacionar. Evaluaron 289 y el 98.3% de ellas tienen las condiciones para realizar actividades recreativas durante las vacaciones de verano de 2026. Sin embargo, 5 rebasaron los límites sanitarios permitidos. Estos lugares turísticos son Playa de Tijuana en Baja California, Playa del Cuale en Puerto Vallarta y Bahía de Banderas, ambas en Jalisco, Playa Principal en Puerto Escondido, Oaxaca, y las playas José Martí y Tumbao en el puerto de Veracruz. Así que tómelo en cuenta si desea visitar estas playas durante la temporada vacacional. Ahora sí, Jania, a ti y a todos nuestros radioescuchas, les deseo que tengan un excelente inicio de semana.
1: Bueno, pues con eso cerramos. Gracias, Tatiana. Y también gracias a todo el equipo. Es Edgar Fernando Cruz al mando de este barco, Emanuel González. Gracias, Claudia García Barrientos, Tatiana Flores. Y el staff de Audiorama, por supuesto, muchísimas gracias. Pero sobre todo y todas las cosas, gracias a ustedes por estar ahí del otro lado de esta cajita mágica y maravillosa que llamamos la radio. Nos despedimos con esta canción de salida dedicada a España o a Francia. ¿Con quién van? Va pues el gran Alejandro Sanz, Corazón Partido.
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nos escuchamos y nos vemos al ratito a las 9 de la noche por ADN Noticias. Estamos en la televisión abierta, televisión restringida, en Amazon, en Roku, ay, por donde ustedes quieran, no hay pierde. Yo los espero 9 de la noche. Soy Jania Novell.

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17: ¿Es verdad o mentira que el T-MEC prácticamente se terminó y que esto pondría en riesgo la economía de Guanajuato? En los últimos días surgieron versiones que hablan del fin del T-MEC y de una posible crisis para las empresas exportadoras mexicanas. ¿Pero realmente eso está ocurriendo? Primero, el tratado entre México, Estados Unidos y Canadá no se canceló. Lo que inició fue un proceso de revisión previsto desde que el propio acuerdo entró en vigor. Es decir, el comercio entre los tres países continúa operando con las mismas reglas mientras se desarrollan las negociaciones. Y eso es especialmente importante para Guanajuato. ¿Por qué? Porque el estado es una de las principales economías exportadoras del país. Tan solo en el 2025 exportó casi 38 mil millones de dólares, se ubicó como la sexta entidad exportadora de México, cuenta con 1.972 empresas exportadoras, de las cuales 8 de cada 10 son pequeñas y medianas empresas, y sus productos llegan a 138 países. Claro que hay incertidumbre. Toda revisión de un tratado comercial genera preguntas, pero precisamente por eso el reto no es detenerse, sino prepararse. Especialistas coinciden en que las empresas deberán fortalecer sus procesos, cumplir con reglas de origen, mejorar su competitividad y diversificar mercados para aprovechar esta nueva etapa del tratado. En otras palabras, no es momento de alarmarse, es momento de adaptarse. Pongámoslo claro, el T-MEC no desapareció, entró en una etapa de revisión que obliga a las empresas y a los gobiernos a prepararse mejor. Y para un estado exportador como Guanajuato, la mejor estrategia no es el miedo, es la competitividad. Los datos están ahí.
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